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0: ¿Has hecho alguna consulta con la inteligencia artificial usando el chat GPT? Bueno, pues póngase trucha porque ahora hay una demanda contra esta inteligencia artificial por compartir datos sensibles con Google y con Meta. Estás en Arrasa 97.9, solo ídolos con música de calidad. Mi racita, ya no sabe uno ni quién confiar, hombre, mire, todos salen bien chismosos. Ahora están acusando a la inteligencia artificial. Artificial no, pero artificial sí. La inteligencia artificial chat GPT, que ha compartido datos de personas, pues con otras plataformas como es el Google y el Meta, ¿cómo la ve? Y esto pues pone otra vez en evidencia la violación de la privacidad de los datos de los usuarios que confiadamente buscan en la inteligencia artificial respuestas. Hay quien lo agarra de psicólogo, imagínese todo lo que saben de usted. Por favor, no le tenga tanta confianza.
1: ¡Oiga, señor Manchis!
0: ¡El empujitos!
1: Fíjese que eso de los chismosos sí está bien, canijo.
0: ¿Por qué?
1: Porque mi vecina es zombie.
0: ¿Zombie?
1: Son bien chismosos, man. Tengo que ver que llegó, oye, llega y le dice, oiga, aquí es el curso para dejar de ser chismosos. Dice, sí, se quiere inscribir. Dice, no, nomás deme chance de ver quién se inscribió, man.
0: No creo que sean tan chismosos, empujitos.
1: ¿Qué no? Imagínese, el otro día una señora le dijo a su vecina, no es que sea chismosa, pero vi a tu marido con un ovni. Dice, ¿cómo con un ovni? ¿Algún extraterrestre? Dice, no, un ovni, otra vieja no identificada, man.
2: Ay, mano, no.
3: Ay, mamá, no.
4: Ay, no, la vida no. Real, de la vida real.
0: No, no, son chismosos, su barrio un poquito. Yo soy el Ponchis, activando Los Ángeles, es la raza 97.9. Ya me marcaste, 310-999-0979. En un ratito más te marco para irnos con Tucanes de Tijuana, banda machos y la banda El Mexicano. Hasta Ontario.

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Después de recibir una condena de 16 años con 8 meses por abuso sexual de menores, Nazón Joaquín, el líder religioso de la Luz del Mundo, está en la mira, pero muy fija, del fiscal Jay Clayton, quien le advierte que no hay voluntad divina que pueda evitar que enfrente la justicia por los delitos cometidos. Y es que al fiscal se le hace muy poco estos 16 años con 8 meses por los cargos que tiene, y va por todo para que le den cadena perpetua. Los crímenes por los que está siendo juzgado son crimen organizado, abuso sexual infantil, pornografía infantil, así como lavado de dinero. El juicio contra Nazón Joaquín ha sido programado para el 2027 en Nueva York, y otros miembros de la Luz del Mundo junto con él. Aparte de este juicio, si saliera limpio o que saliera libre, tiene que enfrentar los cargos en México con la Fiscalía General de la República. ¿Qué tal? Así que este muchacho parece que no va a ver nuevamente la luz en libertad. Yo soy el Monchis, activando Los Ángeles, es la Raza 97.9.

Buenas tardes, aquí reportándome de la ciudad de Pomona para desearte una feliz tarde a ti y a todos los que nos escuchan. Pues yo aquí estoy escuchándote y también cocinando unos ricos chilaquiles verdes con carne y una cremita, un quesito, como dices tú, ya huele a sopa. Y con gusto te invito, Monchis, que vengas a comer con... que te traigas al Empujitos, al Hombre Rata, al General, y aquí todos hacemos la pachanga. Eres único con tus personajes, Monchis. Feliz tarde. Y desde aquí, desde Pomona, te mando un abrazo, porque aquí todos estamos activados con el Monchis y la Raza 97.9. Un abrazo, Monchis, bye bye.

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0: racita, ya están las semifinales allá en México en la Liga MX y hoy se enfrentan los Pumas contra el Pachuca. Estás en la Raza 97.9, solo ídolos con música de calidad. ¿Qué tal, mi racita? Llegó el momento más emocionante de la Liga MX. ¿Por qué? Porque vamos a ver quién es el próximo campeón. Se la está jugando ahora Pachuca contra Pumas en este momento y vamos a ver quién es el ganón que se va a enfrentar a quien salga triunfador del Cruz Azul o el Guadalajara el próximo sábado, ya que ayer empataron mis muchachos. ¡Vamos, Chivitas! ¡Sí se puede!
1: ¡Bah! Oye, Bochy, ¿no que tú le ibas al Atlas?
0: Pues le voy al Atlas, pero cuando ya no hay Atlas, le voy a la Chiva.
1: ¡Ah, qué mañoso!
0: No, hombre, pues tengo mi as bajo la manga.
1: Mira, mira, mira, mira.
0: ¿Usted cuál le va?
1: Yo le voy a papá.
0: ¿A quién?
1: A papá. A la América. América. Y ya.
0: Oye, ¿qué me iba a decir? Yo soy hijo del papá. Y mis 50,000.
1: No, no, no, ese es el canaca, Bochis.
0: Y racita, en un rato más. Ahí viene el hombre rata. Además, si ya me marcaste al 310-999-0979. Súbele el volumen a tu phone porque en este momento te marco, me contestas. ¡Vámonos! Con Tucanes de Tijuana, banda machos, mi banda el mexicano. Hasta el Toyota Arena de Ontario. Ya me vi, ya me vi. Es la Raza 97.9.

chingazas, no. Oye, yo que estoy aquí deteniéndome para no tomarme unas bien frías y tú que me pones las del dolor. ¡Au! Nunca voy a olvidarte. Nunca voy a olvidarte, Monchi, porque todas las tardes estás en mi radio. ¡Saludos!

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Monchis, buenas tardes. Aquí reportándome 10-4 en Pico Rivera entre la Washington y Whittier. Saluditos para toda la banda de Jalisco y Vaquerías. Aquí estamos con el Monchis bien activado. Saludos, Monchis. Pero

0: tendencia que se está haciendo más popular cada vez para mantener más limpio el baño y sobre todo el inodoro es ponerle hielo al retrete. 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Mi racita la está rompiendo este truco donde dicen que poner hielo a que se empiece a derretir ayuda a mantener más limpia la losa de la taza del baño y después cuando le bajas ayuda esto también a que el frío empiece a despegar pues algunas partículas pegadas y a evitar que se le haga moho, como la béisbol.
1: Oiga, señor Monchis.
0: ¡El hombre rata!
1: ¿Cómo funciona eso?
0: ¿Cómo funciona qué?
1: El baño con hielo.
0: Ah, pues mire, agarra usted 2 tazas de cubos de hielo y se las pone directamente al inodoro y después déjelo ahí un ratito que se enfríe. Luego ya le baja y es tocho. Hay que repetir esto aproximadamente pues unas 2 veces por semana como parte de la rutina para que el baño se mantenga en mejores condiciones. Dicen que para tener un resultado mayor puedes ponerle vinagre de manzana o bicarbonato de sodio. ¿Cómo ve?
1: Ay, señor Monchis, no vaya a ser que me siente yo y sienta ya un refresco de cola.
0: Ay, hombre rata, ¿cómo se le ocurre tanta tontería?
1: No, y espérese de eso. Hace unos días que estaba haciendo un chorro de calor.
0: Ajá, ¿sí?
1: Bueno, pues llegué a la casa y me dijo mi suegra: ¡Ay, yerno! Se ve que viene usted muy caluroso. Le dije, sí, ¡ay, necesito algo para refrescar mi cola! Y me dijo mi suegra: ¿Le paso una soda bien fría? Y dije, no, mejor páseme un talco mentolado.
2: ¡Ay,

Monches, te habla Rosa de acá de Santana, y aquí vengo llegando de mi trabajo, activándome con el Monches a llegar a mi casa a hacer una sopita de conchitas para comer con unas quesadillas hechas a mano. Y pues aquí estoy escuchándote, voy a escucharte para ver si me quieres y puedes regalarme los boletos de tu casa, pues estaría bien, ir a echar un bailazo. Bueno, Monches, cuídate mucho y Dios te bendiga. Hasta luego.

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0: 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Vamos a la línea telefónica a ver con quién tenemos el gusto de saludar. Muy buenas tardes.
1: Hola, buenas tardes. Habla con Carmen, la de la cadenita.
0: Carmen, la de la cadenita. Ay, mi amor, ya nomás tengo la pura boleta. La tuve que empeñar, bebé, pero todavía alcanzamos refrendo. ¿Qué onda, mi amor? ¿Dónde anda mi Carmen hermosa con esa cadenota, hombre?
1: Aquí en la ciudad de Tarzana.
0: ¡Ay, ay, ay! ¡Oh, oh, oh, oh! Un saludo a todos los de Tarzana con mucho cariño. Mi amor, dígame una cosa, ¿qué anda haciendo mi preciosa?
1: Traje a los niños a su clase de natación.
0: Ah, órale, bien, bien, bien, qué bueno, mi amor. Y mientras, aprovecha para llamar, dice, ¿quién quite y gano?
1: Sí, ¿quién quite y gano? Porque desde la semana pasada estoy trate y trate y nada.
0: No, oh, ya no trate, mi amor, ya no trate, porque ¿qué cree? ¡Ya le llegó la lluvia a su milpita, mi amor!
1: ¡Yay!
0: ¡Vámonos
1: qué bueno
0: a ver a los tucanes! A la banda machos y a la banda el mexicano.
1: ¡Uy! Vámonos a bailar la chona.
0: Eso, mi amor, vaya sacándole de una vez los rollos de papel que tienen las botas para que le queden bien machín.
1: Así es, Monchi.
0: Mi preciosa. Le mando un beso enorme, mi amor. No le cuelgue para tomarle sus datos. Dígame una cosa. Y allá en Tarzana, ¿cómo está la raza?
1: Bien activadas con el Monchi.
0: Ay, pero sí, qué bonita, mi reina. No le cuelgue, mi amor, para tomarle sus datos. Yo soy el Monchi, activando Los Ángeles.

Aloncito, relájate con paciencia, bendito mi Dios, y que llegues con bien. Si ya estás en casita, qué chido. Y si apenas va a empezar tu jornada, ponle el corazón, encomiéndate a Diosito y que todo te resulte perruchón. Y que mañana viernes, desde que abras tus ojitos, la bendición del jefe ya esté contigo todo el día. Racita, exigir es fácil. Señalar es fácil. Delegar es fácil. Juzgar es muy fácil. Quejarse es fácil. Pero dar el ejemplo, eso sí es difícil. Y de ahí se le llama patrón a los jefes, porque era un patrón a seguir, a alguien a imitar. ¿Y tú? ¿A quién sigues? Yo soy el Monchis, activando Los Ángeles. Estás en Arrasa 97.9. Ya llegó el carnalillo pecho amarillo. Yo te invito para que mañana a 3 de la tarde nos acompañes con más de Cabina Activada aquí en Arrasa 97.9. Por lo pronto, que llegues con bien a tu destino. Hasta mañana. Dios nos bendice.

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0: 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Este es un programa de preguntas y respuestas. Bienvenido, bienvenida. Fecha de nacimiento es tan amable.
1: 12.
0: ¿Sí?
1: De septiembre.
0: ¿Sí?
1: De 1970.
0: 70. Por el timbre de su voz lo veo muy preocupado, lo veo desilusionado, lo veo angustiado. Tiene 3 hijas y 1 niño. Y cuénteme algo, hermano. Usted en este momento, perdóneme que le diga, pero se siente solo, ¿verdad?
1: Demasiado solo.
0: Se siente triste, se siente solo. Usted no sabe qué hacer.
1: Sí, sí, es verdad.
0: Amigo, lamentablemente hay gente que se ha interpuesto en la vida suya, no lo han dejado ser feliz y por eso usted siente un vacío por dentro, ¿verdad?
1: Sí.
0: Usted se siente triste, usted a veces piensa que para qué vivir, para qué hacer las cosas, si de verdad no tengo mi familia a mi lado. ¿Es verdad o no?
1: Sí, pues sí, sí, es cierto.
0: Hermano, amigo, tengo en mi consultorio los elementos de apoyo, tengo todo lo necesario para ayudarle a que usted viva en paz en su hogar, a que usted vuelva a ser la persona que era antes, pero debe visitarme.
1: Ok.
0: Lo esperamos en nuestro consultorio. Entre más rápido trabajemos, mucho mejor.
1: Ok.
0: ¿Estamos de acuerdo?
1: Ok, sí, está bien.
0: Que tenga un bonito día.
1: Igualmente, gracias.
0: 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Quiero que escuchemos testimonios de miles de hermanos que siguen visitando Curanderos de Fe.
2: Mire, yo tengo 53 años y tengo 8 años de haber estado enferma. Pues sí, padecía dolores en mi cuerpo, de los pies me hormigueaba, me ardían, no dormía en la noche, me sentía mal, en la noche me sentaba, lloraba y pues yo pensaba que decía que será de mí, ¿verdad? Yo en la noche me salía para afuera, le pedía a Diosito que mejor me quitara la vida, que yo ya no quería vivir por lo que yo sentía, muy mal. Yo anduve con doctores, análisis, todo me hacían, me decían que estaba bien, me daban medicamento, yo, pues, ¿verdad?, pastillas en la mañana, pastillas al mediodía, en la noche, y yo de cuenta que no me tomaba nada. Yo muy mal que me sentía. Pero como escuchamos por el radio, no, ya vinimos y gracias a Dios que, ¿verdad?, que he estado bien de un mal puesto que me habían puesto, pero primeramente Diosito del cielo y luego él, que yo ya he estado bien.
0: 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Llegamos a la parte final de nuestro programa. Las cartas del tarot pueden mostrar lo que está pasando en su destino. Pueden revelar bloqueos, energías negativas, daños y también las oportunidades que nuestro Señor y el universo tienen preparadas para usted. 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Llegamos a la parte final. Vuelvo y le repito, miren, no se quede con esa incertidumbre en su cabeza. Permítame ayudarle, permítame orientarle. Podemos juntos buscar una solución espiritual para su vida a través de nuestro programa. Que nuestro Padre Celestial siempre bendiga su hogar. Siempre bendiga su salud, siempre bendiga su amor y su camino, y recuerde que su llamada puede ser el primer paso para cambiar su destino. Hasta mañana. Bendiciones para todos.

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2: Poderoso que ha permitido podernos sentar frente a estos micrófonos a través de este programa, a través de la sintonía. Todos los días queremos que ustedes reciban nuestro saludo y que reciban esa carta de invitación a que nos llamen, a que participen del llamado. 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A través de las cartas le diremos todo, por qué le está marchando mal su vida, por qué de la noche a la mañana da 3 pasos para adelante y 6 para atrás. Podemos decirle cuál es el origen de sus dificultades y esto es sumamente importante porque usted puede estar siendo víctima en este momento que yo estoy hablando en la radio, víctima del daño, de la maldad, de un entierro, de un bejuco, de un enchamicamiento. 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Me comunican y me dicen que tengo gente en línea. Fecha de nacimiento, es tan amable.
3: 10 de diciembre del 60.
4: ¿Cómo me dijo?
3: 10 de diciembre del 60.
4: 10 de diciembre del 60. ¿Ya lleva días escuchándonos?
3: Esta semana.
4: Ah, bueno, y lo poco que nos ha escuchado, ¿qué le ha parecido nuestro programa?
3: Pues, primeramente Dios, y me pongo las manos de ella en las de ustedes.
4: Gracias a Dios. Hablando de su carta astral, es nacida bajo el signo de Sagitario.
3: Sí.
4: Primordialmente lo que estoy analizando aquí de acuerdo a su carta astral y de acuerdo a la fecha de su nacimiento es que, perdóneme, le voy a ser muy franco, pero su casa parece un hospital.
3: Ay, sí, es cierto.
4: Su casa parece una clínica, su casa parece un hospital, cuando no es una persona que se enferma es la otra.
3: Sí.
4: Cuando no es su hijo es su mamá.
3: Sí.
4: Cuando no es su mamá es usted.
3: Uh-huh.
4: Tiene un hijo que está enfermo, que le han dicho que lo tienen que operar.
3: Sí.
4: El mayor. Y le han dicho que lo tienen que operar, ¿verdad?
3: Sí.
4: Si quiere evitarle esa operación a su hijo, yo le tengo la fórmula especial para lo que tiene su hijo.
3: Okay.
4: A su hijo le dice que lo tienen que operar de la vesícula.
3: Sí.
2: Trate de visitarnos lo más pronto posible. En nuestro centro espiritual también le podemos hacer un tratamiento completamente natural. Gracias por haberse comunicado. Cuénteme algo. ¿Le hemos ayudado? ¿Le hemos orientado con sinceridad y verdad?
3: Sí, yo lo felicito por su programa, que Dios le ilumine y para que siga ayudando a más personas.
4: Bueno, hermanita, muchas gracias, amén, que tenga un bonito día.
3: Gracias.
4: Bueno, hermana.
2: 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Usted, mi querido amigo del alma, tiene problemas en este instante, tiene desilusiones en este momento. Usted es bienvenido a nuestra casa consultorio. Usted que está triste, abatido, decepcionado porque la vida lo ha golpeado donde más le duele, en esa gente que usted llama familia, sus hermanos, su papá, su mamá, esas personas se encuentran sufriendo algún quebranto de salud, su cuerpo se encuentra enfermo, se está deteriorando la calidad de vida de su familia, ya han buscado ayuda por muchos lugares. 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Llegamos a la parte final. Que nuestro Padre Celestial siempre bendiga su hogar, siempre bendiga su salud, siempre bendiga su amor y su camino. Y recuerde que su llamada puede ser el primer paso para cambiar su destino. Hasta mañana. Bendiciones para todos.
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5: Transmitir este programa para aquellas personas que viven siempre pensando, ¿qué pasa en mi vida? ¿Por qué me está yendo tan mal? ¿Por qué no puedo salir hacia adelante? Puede ser que a sus espaldas estén trabajando a través de rituales de maldad, a través de brujería, de rituales maléficos, de velaciones las cuales ustedes conocen, de porquería de todo tipo, de todo nivel. Es importante que usted reconozca, analice y piense si en este momento su situación es óptima, es buena, positiva. Porque si no es así, si su situación es negativa, hermanito, no se descuide. Estamos siempre dispuestos a escucharles. 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Me comunican y me dicen que tengo oyente en línea. Fecha de nacimiento, por favor.
6: Soy del 23 de noviembre.
5: ¿Sí?
6: Del 56.
5: Ay, hermanita linda, querida del alma, vea. Qué pesar que me llamó tan tarde, pero yo quiero decirle algo. Lamentablemente yo veo que usted y su pareja han sido víctimas de una persona negativa.
6: Sí.
5: La cual les han tirado un aguasal por debajo de la casa.
6: No.
5: Y esa aguasal la ha pisado usted con sus pies.
6: Sí.
5: Por eso es que usted siente mucho calentura en los pies.
6: Sí.
5: Por eso es que a usted, mi querida amiga del alma, le duelen las piernas.
6: Sí.
5: Siente un cansancio, siente un agotamiento, ¿verdad?
6: Sí.
5: Y usted a veces no puede ni caminar.
6: Ándale, dije, veces... ando aquí barriendo.
5: Usted tiene que trabajar y luchar. ¿Usted tiene alguna protección en su casa?
6: Sí.
5: ¿Y qué pasó con la protección que tiene? ¿No le sirvió de nada, por lo que veo?
6: Pues no, fíjate.
5: No le sirvió de nada.
6: No, hermano.
5: Porque a usted le tiraron un aguasal por debajo de la casa y esto es lo que le pasa a su salud.
6: Ándale.
5: No la van a curar los médicos.
6: Uh-huh.
5: Se lo garantizo.
6: Sí.
5: La podemos curar nosotros.
6: Sí.
5: Visítenos en nuestro consultorio.
6: Sí. ¿Qué te llevo? ¿Qué hago?
5: No me lleve nada. Llegue preparada, lista,
6: sí,
5: que le voy a hacer de una vez una curación en sus piernas.
6: Ándale.
5: No me lleve nada, que nada necesito. Tengo agua bendita, tengo limones, tengo todo lo que
6: Ándale.
5: Necesito.
6: Sí, porque voy a ir con mi esposo, ¿eh?
5: Eso. Lléveme a su esposo para que su esposo me ayude.
6: Ábrele, pues.
5: Bueno, mi hermana, ¿para cuándo lo visita?
6: Pues, al día último, allá te callemos.
5: Allá la esperamos.
6: Ábrele, pues.
5: 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Recuerde que como la luz existe la oscuridad, como lo bueno existe lo malo también, como existe el de arriba existe el de abajo, y esa familia, ese familiar, ese ser querido quizá esté sufriendo en silencio. Y puede ser que sufra porque desconoce las fuerzas del mal, porque muchas veces no creen en la maldad y no creen en la envidia. Recuerden que usted que me está escuchando puede estar siendo víctima de un trabajo de magia negra, de brujería, entongamiento, y por eso la medicina no hace ningún efecto en este cuerpo enfermo, y por eso muchas veces da 3 pasos para adelante, 6 para atrás. En el trabajo se siente mal correspondido. 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Gracias por escucharnos. Bendiciones para todos.
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19: 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Maestro Santiago, bienvenido.
20: Mayrita, todas personas que nos quieren consultar, que usted que juega y pierde, enamora y fracasa, todo lo que hace le sale mal. Estamos aquí con Mayra respondiendo a esos mensajes de texto, respondiendo a esa lectura de las cartas del tarot para descifrarle a usted su problema, su dificultad. ¿Qué está pasando en un presente que está dañando su futuro, Mayrita?
19: Exacto. Y tienen que aprovechar el día de hoy porque aunque él está con nosotros en misterio, hoy va a ser algo especial por todos ustedes. El que se comunique, mande un mensaje de texto con simple y sencillamente nombre, apellido y fecha de nacimiento. ¿Qué les va a dar usted, maestro?
20: Nosotros le vamos a dar una consulta a través de las cartas del tarot. Va a estar recibiendo usted, mi querido hermano, la carta del tarot en un mensaje de texto y le vamos a estar dando la interpretación completamente gratis. Pero usted tiene que mandar su nombre y su fecha de nacimiento al 323-723-1080. Aria, 323-723-1080.
19: O sea que si usted quiere la interpretación, usted va a recibir de regreso la imagen de la carta que le corresponda. Es bien importante que ponga nombre, apellido y fecha de nacimiento. Ahora, si ponen una pregunta, sería mucho mejor.
20: Efectivamente, Mayrita. 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
5: Hola, ¿qué tal? ¿Cómo estás? Te saluda Rosalba Suara con estudios en Los Ángeles. Te informa.
6: El gobernador de Florida, Ron DeSantis, reiteró que el centro de detención migratoria Alligator Alcatraz siempre se concibió como algo temporal y que ha permitido deportar a 22,000 personas ante reportes sobre su próximo cierre por los costos. DeSantis aseveró que aún no ha recibido ninguna notificación oficial del gobierno federal sobre el cierre del sitio al oeste de Miami. El mandatario del Partido Republicano insistió en que Florida nunca consideró el lugar como algo permanente, que abrió en los Everglades un sitio natural rodeado de pantanos, caimanes y otros reptiles. Estados Unidos reiteró su oferta de $100 millones en asistencia humanitaria directa al pueblo cubano, esto después de que las autoridades de La Habana tacharan de fábula el ofrecimiento que ya adelantó el secretario de Estado Marco Rubio la semana pasada. Según el Departamento de Estado, la decisión de recibir esa asistencia recae ahora en el gobierno cubano, que debe elegir entre aceptar la oferta o rechazar una ayuda vital y crucial para la isla.
5: Informó para ti Rosalba Suárez.

0: buen día. Con la fe puesta en el trabajo, quiero repetirles y decirles otra vez a cada uno de ustedes que estamos vivos.
1: Solo por hoy.
0: Bienvenidos a 24 horas más de oportunidad que tienen para hacer lo que ustedes desean y anhelan en su corazón. Una oportunidad más de poder empezar a escribir ese negocio que quieres emprender, de poder empezar a trabajar en ese ascenso que quieres conseguir, de poder estudiar fuerte para poder pasar ese examen que viene ya en unos días. Tienes esa oportunidad. Otros, bueno, a lo mejor ahorita hace 5 minutos ya no andan respirando.
2: No, o están encamados. Uh-huh.
0: Así que aprovecha tu oportunidad. ¿Sí o no, chamaco?
3: ¡Sí!
0: No.
3: Sí.
0: Fíjate que la UNAM, querida UNAM mamá, está deliberando cuál es la rola que los identifica más.
4: ¿A quién, con quién o qué?
2: Cada persona, ¿no?
0: No, a ellos, a la UNAM.
4: Ah, a la UNAM.
2: O la de Goya.
0: La de Goya.
1: Achucachú, rara.
4: Achucachú, universidad.
0: Simón. A la de Goya. Entonces, esa canción es una porra.
2: No, es una canción.
4: Pero es una porra, es una canción.
0: Entonces están pidiéndole a los estudiantes que hagan una canción que los identifique más a los de la UNAM.
4: Ok, ok.
0: Es la universidad latinoamericana más importante. UNAM querida, una mamada.
1: Ay, UNAM.
4: Más dicción, por favor, porque parece que
0: UNAM
4: es mamada.
0: UNAM querida, una mamada.
4: UNAM amada.
0: Amada, ¿y así qué dije yo?
4: UNAM mamada.
0: No.
4: Una mamada.
0: UNAM querida, la dejo así nada más.
4: Así es.
2: Y mejor.
4: Adorada.
0: Exactamente. Vámonos a platicarles otra cosa para toda aquella gente que está, pues, desmotivada. Les voy a platicar el chisme del joven rechazado que terminó construyendo una de las marcas más famosas del planeta.
2: Ah, caray.
4: Ah, caray.
0: Imagínate que tienes una idea que literalmente nadie entiende. Ahora imagina que además te corren de tu empresa que tú mismo ayudaste a crear. Pues eso le pasó a un compa obsesionado con la tecnología que pasaba horas intentando construir computadoras diferentes. Mientras otros empresarios pensaban únicamente en vender máquinas complicadas para expertos, él soñaba con algo mucho más ambicioso: llevar la tecnología a personas normales. Pero había una bronca. Muchos lo consideraban difícil de tratar, perfeccionista, intenso y completamente obsesivo. Las decisiones dentro de su propia empresa se volvieron tan fuertes que terminó siendo expulsado. O sea, él creó la empresa y lo corrieron. Sí, lo sacaron de la compañía que él mismo había creado y durante años parecía que su carrera había terminado. Pero mientras todos creían que estaba acabado, comenzó a trabajar en nuevos proyectos. Invirtió en una pequeña empresa de animación y que después revolucionaría el cine. Y eventualmente regresó a la compañía que lo había despedido. ¿De quién estoy hablando?
2: No, pues, ¿de quién sería?
4: Yo digo, el de Apple.
1: Ah, yo también digo lo mismo.
2: El de Pixar.
4: Sí, ¿cómo se llama mi compa? Se llama Steve Jobs.
0: Steve Jobs, correcto, un aplauso.
1: Gracias. Sí sabemos.
0: El compa creó Pixar, fíjate, lo corren de Apple porque no estaban de acuerdo con sus ideas. Y luego luego cuando lo corren de Apple empezó a trabajar en los prototipos del iPhone.
4: Oh, sí.
0: Y después se volvió tan popular su producto que lo tuvieron que volver a recontratar.
4: Simón.
0: Y Pixar, pues dijo, pues para no aburrirme voy a empezar a ver cómo animo con computadoras. Y pues todas las películas de Pixar son de las más exitosas de Disney.
2: Son las más buenas.
4: Están chilas, a mí me gustan.
0: Están chilitas.
4: Las de Toy Story.
1: Sí.
0: Y a ti te han corrido de tu empresa por una idea que tú tuviste. No te desanimes, mira cómo puede ser. Si no, quitas el dedo del renglón, ¿en dónde puedes terminar?
2: A mí me corrieron por una idea que tuve.
4: ¿Cuál fue su idea, Chico Morales?
2: Pues nos mandaron a tirar la basura, pues, al basurero.
4: ¿Sí?
2: Y mi idea fue quemarla dentro del local.
4: Ah, no, Chico.
1: Ay, no, pues no.
4: Esa idea no. Esa idea es de flojos, Chico.
2: No, pues fue una idea.
4: Imprudencia.
2: Acabamos más rápido.
4: Sí, pero un humaderón.
2: Pues sí.
4: Exponiendo a los demás, imagínese una demanda.
2: Al día siguiente luego.
4: No, hicieron bien.
0: Bueno, vámonos con otra cosa muy curiosa y esto se trata de las parejas que escoges en la vida. Hicieron un estudio en la Universidad de Oxford entre 1,000 parejas, pero las escogieron de una manera, pues para seleccionar a las personas del experimento se tardaron 1 año y medio. Para poder tener un buen panel de medida. Hay personas que están muy bonitas, atléticas, que se casan con personas normales o gorditas.
4: Sí.
0: Que no tienen buenos hábitos.
4: Sí.
0: Por alguna razón se llevan bien, se caen chido. Pero después, con estas mismas personas hicieron un estudio y se dieron cuenta que de las 1,000 parejas, fíjate cuántas, 749
2: sí,
0: empezaron a verse igual que la otra.
4: ¿Pero para bien para mal?
0: Mal. Ah, okay. Los malos hábitos. Exactamente, los que estaban se atléticos pegaron. Todos empezaron a dejar, a hacer pancita, a comer mal, e incluso a desarrollar enfermedades como la diabetes.
4: ¡Wow! Ah,
2: caray.
4: ¿Por mala alimentación?
0: Exactamente, entonces tiene mucho que ver la pareja que escojas. Para poder, que para que te vaya mejor en la vida.
4: Yo creo que la pareja y también tus hábitos, o sea, tu fuerza. Porque eso, lo de los gorditos, es lo más fácil. No hago ejercicio, como lo que sea, no cocino, compro comida. Es lo más fácil, no cuesta trabajo. Entonces, cuando te pones cómodo, pues no batallas. El chiste es tener en tu mente que no quieres caer en eso.
0: Pero la cosa tendría que ser al revés. Aquí lo que llama la atención de esta nota, Jennifer, es de que ¿por qué las parejas que estaban gorditas no agarraron los hábitos del atlético? Y fue la mayoría al revés. ¿Por qué el que estaba gordito no se fue a hacer gimnasia, a comer?
1: Porque es
0: bien.
1: Más fácil caer en los malos hábitos que crear un hábito saludable, bueno.
4: Y más cuando estás enamorado.
2: Es como en tu caso, Terry. Jenny te atiende bien con fruta, ¿verdad?
0: No, Jenny me engordó, ella me encontró.
1: Ah, ya, sí, yo. Casa, yo le hice que se tragara los puerquitos que le llevó el chico el otro día.
4: Ey.
2: No, y luego las hamburguesotas que se avienta aquí.
4: ¿Verdad? No, ver. Hombre.
1: Las cuatro tortillas que le avientan ahí al consentido, al bebé consentido. No me las go.
4: Y
1: los platotes.
4: Enrolla de a dos tortillas, güey. Ya es que los tacos le ponen dos tortillas.
0: Oye, estamos hablando de un estudio de Osborne y ustedes saben.
4: Pone dos tortillas.
1: Tú metiste el tema a la mesa.
2: Ya lo estamos enrocando.
0: Regresamos con el detective al aire, con el terrible.
4: No le saque, compa.

0: Estamos de regreso al aire con el Terrible, el Millón y Pasadito. Vamos a platicar con mi amigo Rogelio, que quiere ser el detective. Rogelio, buen día, ¿cómo estás?
1: Muy buenos días, Terrible. No, pues la verdad te llamé porque pues estoy muy preocupado y estoy en un proceso de un problema que traigo y quiero investigar a mi esposa.
0: ¿A tu esposa?
1: Y pues alguien más.
0: ¿Quién es el alguien más?
1: Su abogado, viejo. Su abogado, viejo.
0: ¿El abogado de ella? ¿Y ella por qué tiene un abogado?
1: Mira, estamos prestando ahorita un proceso de divorcio, mi hermano, que la verdad mi situación está muy difícil, un poco complicada. Lo que quiero que me puedas ayudar es porque veo cosas muy extrañas, raras, en ella y en él. Entonces, mi intuición está pensando que pues ella realmente, no sé si tienen algo que ver, miraditas, no sé.
0: O sea, él está representando en el divorcio.
1: Sí, efectivamente, él es el que le está representando a ella. Entonces, pues la verdad...
0: ¿Y tú piensas que ella tiene algo que ver con él sentimentalmente?
1: Mi corazón dice que sí, mi Terrible.
0: Eso no es ético, y si fuera el caso, pues le quitan la barra, güey. O sea, le quitan la licencia para poder...
2: Pero si ya está divorciando, ¿por qué?
0: No, porque eso es su abogado, güey. No puede tener una relación con su clienta, güey. Ok, quédate en la línea telefónica. Ahorita me vas a dar el nombre completo del licenciado. Y vamos a ver si podemos averiguar si ella tiene algo que ver con él o no. Y tus sospechas son ciertas. Regresamos con el detective al aire con el Terrible.

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2: Un abogado está ayudando a su esposa, todo bien. El vato piensa que el abogado anda con su esposa, todo mal.
3: Todo mal.
2: ¿Será verdad? Regresamos con este caso después de la rolita con el detective.

0: Estamos de regreso al aire con el terrible al millón y pasadito, y vamos a platicar con él. Vamos a hacer el detective a la esposa de Rogelio. Ella se llama Sandra y están en un proceso de divorcio. Rogelio sospecha que el licenciado de su esposa está involucrado sentimentalmente con ella. Así que si esto fuera cierto, sería gravísimo, porque le pueden quitar hasta la licencia. Aquí se dice en Estados Unidos que te quitan de la barra, no sé cómo se dice en México. ¿Te la juegas, Rogelio?
1: Sí, efectivamente, me la juego, va con todo. Mira, la situación es realmente, yo he estado en los careos y pues de repente las miradas que le da, así como cuando un hombre está defendiendo a una mujer, y ya la última que me sacó de onda es cuando le dijo, oh sí, honey, oh, no te preocupes, baby. Y pues, ¿quién le habla si a su abogado, mi hermano? Tú dime, estoy destrozado.
0: Está raro, güey, ¿cómo le va a decir honey a mi abogado? Y más si está en México, güey. Ok, quédate en la línea telefónica y no hables.

0: Bueno.
1: Sí, buenos días. ¿Puedo hablar con Sandra Mendoza, por favor?
0: Sí, soy yo.
1: ¿Cómo está, Sandra? Mire, le está hablando la gente Sandoval. Quisiera ver si puedo hablar con usted un par de minutos.
0: Sí, está bien.
1: Mire, estamos haciendo una investigación sobre el licenciado Miranda. ¿Usted lo conoce?
0: Sí.
1: Bien, tengo entendido que le está llevando su caso de divorcio.
0: Así es.
1: Mire, señora Sandra, lo que sucede es que estamos haciendo una investigación sobre el licenciado Miranda y la relación sentimental que tiene con usted. Él está representándole en un divorcio. Y tenemos quejas, okay. Y por eso empezamos a abrir una carpeta de investigación.
0: ¿Quejas?
1: Sí. Uh-huh. Entonces, ¿cuál es la relación que tiene usted, aparte de profesional, con el licenciado Miranda?
0: Pues, porque él es mi abogado.
1: ¿Su abogado?
0: Él es el que está...
1: ¿Y nada más?
0: Nada más, ¿por qué?
1: ¿Usted no lo ve fuera de horas de trabajo o tiempo de representación?
0: ¿Y a usted qué le importa eso o qué?
2: ¿Para qué te digo que no, sí?
1: Perdón, lo estoy hablando con respeto, señora.
0: Pues sí, pero ¿eso qué tiene que ver? Él nomás lleva la situación que estamos entre mi esposo y yo, porque pues estamos para divorciarnos.
1: La pregunta que le hice es que si fuera del argot profesional, usted tiene una relación con él. Si se textea con él, si sale con él.
0: ¿Eso qué tiene que ver?
1: Tiene que ver mucho, tiene que ver mucho, porque él es su abogado y no puede tener una relación sentimental con usted.
0: Exactamente, es mi abogado y no más.
3: Déjame pensar. No.
1: Ah, bueno, pues aquí tenemos fotografías, tenemos capturas de mensajes de texto.
0: Entonces,
1: porque...
0: ¿para qué me preguntas si me está diciendo eso?
1: Ah, bueno, nada más queríamos confirmarlo, pero ¿sabe qué? Una cosa, lo que está haciendo él no es profesional, no es ético, está violando todo lo...
0: Él es mi abogado solamente, yo no sé de qué me está hablando.
1: Bueno, le estoy diciendo que tenemos videos de usted, tenemos fotografías de usted con él, que no en situaciones muy comprometedoras, y también tenemos capturas de los mensajes de texto que usted le manda. Tenemos una queja de la otra parte y nos envió estas capturas y efectivamente lo estamos verificando. Bueno, de la otra parte, desde el asunto legal que tiene usted de su divorcio, así que son mensajes con tono sentimental y hasta erótico en algunos casos con su abogado.
4: No era verdad, güey, era mame.
1: Mire, señora, con todo el respeto que me merece, ya no voy a perder el tiempo con usted. Vamos, solamente queríamos queremos ayudar al licenciado Miranda a que no le quiten su licencia para ser abogado y usted no coopera.
0: Sí, no, tampoco no me nace de que a él déjelo fuera de eso.
1: No lo puedo dejar fuera de eso porque
0: él
1: no puede.
0: Abogado.
1: Sí, pero no es su abogado, no es su novio. Él no puede ser su abogado y su novio. ¿Sí me entiende o no me entiende?
0: ¿Usted qué sabe? ¿Usted
1: me entiende o no me entiende?
0: Pero no lo perjudique. A él déjelo a un lado. Él es mi abogado.
1: ¿Me va a ayudar o no? Esto puede pasar de una llamada de atención
0: okay,
1: a que le quitemos bien, a que lo quitemos su permiso para seguir representando personas. Eso depende de usted.
0: Okay, está bien. Entonces sí es mi novio, pero ¿qué tiene eso que ver?
5: Ay, el amor.
1: Tiene que ver mucho porque no puede ser su novio y su abogado, ¿sí me entiende?
0: Sí, yo sé, pero es que pues yo fui la que pues inicié todo y pues a él no lo meta, pues él es...
1: Usted la obligó.
0: No quiere hacer su trabajo.
1: O sea, es como que usted lo obligó.
0: Ay, no lo obligué, pero o sea, pues yo también le dije, ay, pues sabes qué, eres así, acá y acá, y pues a él pues no... Pero a él no lo meta sin ningún problema, no, él no tiene pues nada de culpa. A él déjalo fuera de eso.
1: Permítame un segundo, por favor. Rogelio, ahí está tu esposa Sandra.
6: Pues tienes madre lo que hiciste, por eso te querías divorciar de mí.
0: ¿Y qué tienes? Eres un pedacito de cielo.
6: No, eres una cualquiera. Te voy a dejar en la calle,
0: No me importa, todo el mundo me va a saber lo que a mí me toca.
6: ¿Qué es lo que querías, Lograste lo que querías,
0: ¿Y qué?
7: ¿Y qué tiene?
0: Tú también estabas de cartón por ahí, ¿no? Echando ojitos por donde quiera.
6: Vamos a ver qué te va a quedar, Al rato que le quiten la licencia a ese abogado, a ver qué te vuelve a dar, a ver si te sigue manteniendo y te quedas tan tranquila. Pero me voy directo a la yugular con él para que le quiten la licencia.
0: Ay, a él ni lo meta. A él ni siquiera lo estés mencionando aquí. Así es que ni estés ahí que le vas a quitar la licencia. ¿Tú cómo vas a poder? Ni tienes nada en qué caerte muerto. Así es que cálmate.
8: ¡Que arda Troya!
0: Así como él es en la cama y todo, y acá, bien acá, bien hombrezote, así es él. Pero así también te va a joder a ti, así es que cálmate, No me estés ni que, ay, que le vas a quitar a él, déjalo en paz. A él no,
6: ya
0: ni siquiera me lo
6: menciones. Tú y él
0: son muy diferentes, así es que por eso estoy con él, ¿no? Déjalo a él.
6: Ya veremos, perdida.
0: no te metas.
6: Un corte perdida, sí. Lo que tú digas, tú y él.
0: Ay, ay, ay, mucho miedo, ok.
1: Señora.
0: Mande.
1: ¿Por qué se pelea con su marido?
0: ¿A usted qué importa? ¿Qué? ¿Usted qué se mete? Usted no tiene nada que meterse, no, ni opine.
1: ¿No lo pueden intentar de nuevo?
0: No, no, no, no hay nada, ni qué, nada, no.
2: Todo un macho alfa, ¿verdad, señora?
0: Ya no estoy chingando, pues. Váyanse a su madre, ya no estén ahí dando lata.
1: Este fue el detective al aire con él. Te regresas al abogado, se lo está, bueno, que le está dando full service, ¿no? Tiene al cliente contento.
2: Happy ending.
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1: Regresamos en minutos. Emiliano Aguilar se quiere contentar con alguien. Ahorita te platicamos con quién y además. En un programa de televisión entrevistaron a un ufólogo.

0: Angeli Fiera. Vámonos ahora con la Jenny Fiera, que está lista para traernos su trending el día de hoy. Está chido el mitote, como que en un programa le hablaron a un ufólogo. Pues sí, pues todo, como van a llegar los extraterrestres, pues todo el mundo
1: chido,
0: quiere hablar.
1: Chido.
0: Sí. Chido de a madre. Pero bueno, ¿qué más nos tienes el día de hoy? El Buki que va a salir en el álbum del y todo eso.
1: Ah, ok. ¿Quieren comenzar con el Buki?
0: Que sí.
2: Sale.
1: Ok, vamos con el Buki, que apareció en un álbum Panini. Pero no en el original, ¿ok? O sea, todo fue un meme. Pero pues Marco Antonio Solís se quiso pues también pues poner, ¿no? No sé si creo que sí va a cantar o no sé qué vaya a hacer o si le guste mucho el fútbol. Pero se hizo un meme con la imagen como si fuera un jugador así de la selección mexicana. Y así como si fuera una tarjetita de esas de las que pegas en el
0: las
1: álbum.
0: Las estampitas de la
1: del Mundi y Al.
0: Del Mundi Al.
1: Exacto, del Mundi y Al.
0: Busca ese, no dijimos dijimos Mundi Al.
1: Ajá. Entonces, pues ahí se veía, ¿no? Pues que decía que era jugador del Morelia. O sea, le puso como si fuera la tarjetita y se veía tan real que muchos hasta se la creyeron. Y empezaron a comentar, que también va a ser parte del álbum, ¿no? Le empezaron a comentar. Pero no, o sea, era un meme.
0: Pues ahí está el Buki en el álbum Panini del Mundial.
2: Parecía que andaba de mano, se da parado, pero no andaba bien, andaba, nomás que andaba en chori, pues se ven las cañitas, pobrecito.
1: Pues bueno, vámonos ahora con Emiliano Aguilar, que quiere reconciliarse con alguien de la familia Aguilar, pero nada más con una sola persona.
2: ¿Con quién?
0: Con Ángela, con su hermana.
1: No, en una entrevista, pues estaba hablando de su familia, ¿no? Pero en especial él dijo que él, pues sí, ya sabemos que tiene una relación complicada con toda su familia, que se la ha llevado peleando en directas y todo eso. Pero él dijo que hay con alguien que sí se le gustaría reconciliarse, que es con su papá. Con su papá, porque obviamente, pues, dice que lo quiere mucho a su jefe.
2: Sí. Sobre todo.
1: Pues sí, o sea, él dijo que sí, no lo va a negar, que quiere mucho a su jefe, que él realmente, pues sí, con él nada más le gustaría reconciliarse, pero con nadie más.
2: Mejor yo no digo nada, me voy a encontrar en un madrazo.
3: No, guarde la hora.
2: No.
0: Empiezas a criticar y te encuentras fuera de la radio, no, Chico hombre. Morales, y te avientan como al Abelito en la pelea. Esa.
3: No va a batallar mucho.
2: No,
1: pues. Como en las peleas, ¿no? De esa de Street Fighter.
2: Yo no era, vale, le voy a decir.
0: Oye, hablando de eso, Jennifer, se nos juntaron dos peliculonas al mismo tiempo, Street Fighter y Mortal Kombat, se van a salir casi igual.
1: ¿A poco sí?
0: Sí, con la de He-Man.
2: No, pues,
0: y Star Wars, o sea, va este verano el peliculero, va a estar chido.
3: Pura pelea.
1: Va a estar así de, ¿a cuál voy? Salgo de una y me meto en la otra.
2: Sí.
1: Pues bueno, pues este es el caso, ojalá que sí se contenten, que no sea nomás de puro hablar y pues decir, sí me quieren contentar. Pues ya para que no haya tanto pleito, ¿no? Porque es muy feo que en una familia se estén peleando.
2: Pues sí.
1: Digo yo.
3: La neta sí, y más cuando uno no está ahí en el chisme, pues.
2: Ándale.
3: Ajá. Para separar.
1: Que no lo cuentan bien.
3: Sí.
1: Pues ahora sí, vámonos a un programa que se hizo viral, chicos. Se hizo viral por una razón muy específica. Resulta que en este programa hablan pues como de los ovnis, de teorías, de fotos, videos que salen, etcétera, etcétera. Ajá. Y en esta entrevista, pues

0: entonces te empiezas a preguntar de que no, pues ¿qué hubieras hecho yo? Si pues nosotros hubiéramos cometido ese.
1: Pues ya tengo el urólogo, pues le pregunto cosas de urólogo.
0: ¿Cómo puedo saber si me está empezando a dar cáncer en la próstata? Pues ya me contesta, ¿no?
1: Pero como el programa se trataba de puros cosas de aliens.
0: Oye, a los aliens les da cáncer en la próstata.
1: Sí. Y una vez vi en una película que hacían pipí por el dedo. Esto es real.
0: ¿Es verdad?
2: No, o sea,
0: pues lo aprovechas, güey. Pues sí.
1: Pues sí, obviamente. Imagínate el error tan grande de no revisar, ¿no? Con tiempo. Supongo que cuando tú contactas a alguien, porque lo hemos hecho, pues le preguntas, oh, estos son los temas que nos gustaría platicar, ¿qué piensas? O tienes alguna sugerencia, pues algo, ¿no? Que te diga, ah, no, sí, pues estamos hablando de lo mismo.
0: Fíjate que no siempre que tenemos un experto le decimos el tema, pues a mí pregúntame lo que quieras. Es más, ¿sabes qué? Hasta nos sorprendimos cuando vino la alcaldesa Karen Bass, la alcaldesa de Los Ángeles. Uh-huh. Pregunten lo que quieran, aquí estoy.
1: Ah, no como otros.
0: ¿Verdad, chiquita? ¿Tu compadre Pop?
3: Sí, me acuerdo. Andaba dispuesta a contestar todo. Y yo sentí que le pudiste haber preguntado más cosas de ponerle incómoda, güey. Andaba muy de sueño.
1: No como otros que te dicen, de esto sí, de esto no. No, por allá y por acá.
0: Pero pues, tenía 7 minutos. Se me acabó el tiempo.
1: Si fuera podcast, pues todavía, ¿verdad? Pero pues aquí hay tiempo que vamos corriendo. Nos lo vamos contando.
0: Exactamente, el urólogo. Oye, no hemos tenido un urólogo. Buena idea. Chico Morales, sí. Contacta a un urólogo.
1: Vamos, preséntanos al tuyo.
3: Pero no, todos los días no hablamos toca. De aliens.
2: Ese no se toca.
0: No, porque para la raza, para que tengamos un urólogo.
1: Mira, vamos a poner a un urólogo y que sea un ufólogo para también hacer un
3: Ándale, los dos.
0: Ándale. Hay que hablarle a Jaime Maussan y le empezamos a preguntar de la próstata.
1: No, porque nos va a recomendar lo que anda vendiendo.
2: De veras.
3: ¿Qué vende el vato?
0: Vende suplementos de México.
1: ¿Cómo se llama?
0: No me acuerdo, sí tiene sus farmacias.
1: Tiene sus tienditas.
0: En toda la República tiene farmacias.
3: Qué bárbaro. Sí. Y dice, ¿pero qué son, tés o qué son?
0: Pastillas, suplementos, proteínas y trabaja mucho con una cosa como célula madre, algo así.
3: Oh, la célula madre. De otro mundo.
2: Eso es de otro mundo.
0: Esos suplementos, como dice chicos, son de otro mundo.
1: Pues bueno, chicos, hasta aquí mi reporte. Ya saben, si gustan seguirme en mi Instagram, pueden encontrar como Jenny Fiera.

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0: estamos? Tutto bene, tutto bene. Mi estimado Terry, buenos días. Chico Morales, buenos días. ¿No los oyo? Díganme. Háganme una señal, ¿sí o no?
1: A ver, ahí está. Ahí estamos.
0: O sea,
1: deja entonces... todo movida la consola.
0: Préstame tu estudio, te presto más fácil, te presto a mi hermana, pero el estudio, ¿qué te voy a pedir? ¿Sí o no? Le mueven todo. No,
1: pues es que se comparte con otros locutores.
0: Ah, y... caray.
1: Que nada más suben y bajan el micrófono. Pero bueno, doctor, adelante.
0: Dejemos de hablar más de los compañeros. Estamos a 27 días, estamos a 6 horas 53 minutos 24. 23, 22.
1: Vio la
0: para
1: foto
0: que arranque
1: viral.
0: El Mundial de Fútbol.
1: Vio la foto viral, doctor. De oye. Los baños. De los letreros no, de los baños en el Banorte. ¿La vio o no la vio?
0: Es que, ¿cómo los ayudo? O sea, ¿cómo los ayudo, mi Terry?
1: A ver, es que para que sepan de lo que estamos hablando, Chico Morales. Ajá. Estas son las fotos de los baños en el Estadio Azteca o Banorte. A 20, no sé qué día dijo el doctor antes de ir al Mundial.
0: 27.
1: Descríbetelo al público, chico.
2: Bueno, pues hay letreros así como que los dibujó un niño de kinder poniéndole letreros de hombre y mujer.
0: O sea, a ver, no, vamos a tener, o sea, un baño, vamos a tener un mundial, entonces está para entrar al baño y con un papel así, con una carayola, una imagen de hombre y mujer, o sea, dices, esto es el mundial, para eso, pero aquí lo dijimos a priori. Ya es tiempo de que se salgan del estadio, no lo van a alcanzar a remodelar, pero...
1: Y otra nota, no se llama Estadio Banorte desde ahorita, Se llama Estadio, ¿cómo se llama, doctor?
0: Estadio de la Ciudad de México.
1: Sí. O sea, no, ningún estadio se va a llamar Sofi ni Madres, o sea, se van a llamar como quiere la FIFA, que no quiere que digamos...
0: Y la FIFA además tiene un problema, a ver, escuchemos lo que dice el abogado.
3: La Asociación Mexicana de Titulares de Palcos y Plateas, como se acaba de mencionar, obtuvo el día de ayer una medida cautelar.
0: A ver, para que los palcohabientes, los dueños de su palco puedan disponer. ¿Quiénes son los demandados, abogado, por favor?
3: La demanda fue en contra de Grupo Yamani, contra la FIFA, contra Fútbol México, del Distrito Federal, y otros.
0: Yo. Y saben, me duele decirlo, mi Terry, me duele decirlo al aire. ¿Saben qué va a pasar? Absolutamente nada. Porque, pues, ¿con quién se regodea el de la FIFA? Infantino. Entonces, lastimosamente, hay 15,000 personas, Terry. No son ni uno ni dos. De esos 15,000, 7,000 son los rebeldes que no quieren aceptar las condiciones de la FIFA. Entonces, a mí me deja mucho que desear la FIFA porque, pues, la bandera del fair play, juego limpio, pero ellos no juegan limpio.
1: Pero también es atípico lo de los palcos. No creo que lidien con ese problema en muchos lugares del mundo, pero que sepa yo, lo Banorte es el único que tiene palcos comprados que sean de alguien.
0: Pero vayámonos al año de 1960. No había LAN, era otro México, otras circunstancias. Entonces dijeron, oigan, vamos a ir a un estadio allá en los predios de Santa Úrsula, que era un ejido. ¿Saben qué? Vamos, cooperacha, hagamos una tanda y les damos ese lugar por 99 años. La FIFA tiene que llegar y respetar porque nada... está por encima de las leyes mexicanas.
1: Exactamente. Pero caray. Aquí es donde la presidenta tiene que hablarle al Jan y decir, oye, esta gente es dueña de su...
0: Deja que venga el doctor Jot y se meta a esas cosas, a mí me vayan a dar un levantón.
1: No, estoy hablando de deportes, defienda a los palcoavientes, o sea, son gente de dueña de propiedades y patrimonios, pero en fin, ¿qué más, doctor? Perdió el Pachuca.
0: Semifinal 2, Liga MX. La que da de comer, minuto 34, tira de esquina, mano izquierda acá abajo, cobra Usame Driss sin corto a Guzmán, el Pocho se la devuelve, llega al vértice del área, se crea el espacio, fogonazo, con eso, 1-0, Usame Driss le dio la victoria al conjunto de Tuzos del Pachuca, unos Pumas, mi estimado Chico Morales, sí. Bien timoratos, bien amarretes, la verdad, yo esperaba más sangre y todo, un marco espectacular. Y dijo correctamente Efraín que todo lo dejaron para el partido de vuelta. Escuchemos las reacciones en el Estadio Hidalgo. Esteban Solari, lo que dijo también Efraín Juárez, escuchemos.
4: Era muy importante jugar el partido que jugamos. No es fácil contra un gran equipo con buenos jugadores como Espuma. Ganar en casa, ponernos adelante en la eliminatoria, que era importante también. Porque obviamente ellos tienen la ventaja de la posición de la tabla.
5: Creo que fue un partido peleado, ríspido, con no muchas opciones de gol, ni para ellos ni para nosotros. Y entonces creo que todo lo que se planeó, todo lo que se planteó durante estos tres días de trabajo, porque tampoco es mucho. Hoy entendemos que tenemos que ir a casa, que hay que ganar.
0: Allá, o sea, amarretito a casa, no, ya la resolvemos. No.
1: Tiene la ventaja de
0: no,
1: de
0: pero que aprendan a las Chivas. O sea, las Chivas con mucho menos se defendió atacando en un partidazo. Sí. Fueron amarretes, ¿sí o no? La
2: me
0: neta.
2: Gustan esos partidos que se echan para atrás. ¿Para qué, hombre?
0: Todo queda para el juego de vuelta. Sábado y domingo se juega a las 8, centro, 9 del este, 6 pacífico. Hablando de las Chivas, el día de hoy es duda el Dani Aguirre. A mí me mintieron, me dijeron el miércoles, no, sí llega. Pues no llegó. Y junto con el Richie Ledesma es duda con el conjunto del rebaño para recibir al conjunto de la máquina cementera de la Cruz Azul, que está poniendo en duda la continuidad de Kevin Mier en la portería. Kevin Mier ha tenido ya muchas regadas en partidos decisivos, ¿sí o no?
1: Sí, vámonos. Sobre todo en este partido donde empataron con las Chivas. Doctor, platíqueme usted cómo quedaron mis aguilitas.
0: Perdieron 1-0 por
1: me
0: la
1: lleva
0: mínima.
1: Otra vez el vato ese perdiendo finales. Oh,
0: es que sabes qué, como que algo le pasa psicológicamente. Gran partido
1: fue
0: de fútbol, allá en Monterrey.
1: Ah, ok, ya.
0: 35,000 personas y 35,000 que van a llegar el domingo aquí a la 1 centro, 2 del este, a partir de las 11 de la mañana Pacífico. Va a ser una final de 70,000 personas. Bien, bien. Hubo un segundo gol bien anulado, nuevoayuditas.com, y creo que se defendieron. Sales vivas, acá va a ser otra cosa, le pesa, pero Rayadas tampoco le tiembla el pulso ganar acá en la CDMX. Tenemos reacciones porque hacemos radio, lo que dijo Amandine Miguel, la técnica de las Rayadas de Monterrey.
6: Del resultado y de si somos muy exigentes, obviamente faltan goles, pero el contenido me pareció interesante y pues es buena noticia para el próximo partido.
0: Ahí está, próximo partido. Béisbol, Grandes Ligas, ¿sí o no? Oye, ganaron los Gigantes, le ganaron los Dodgers, la serie se dividió 2-2, fue un buen resultado, bravísima la serie, sabes que no se quieren, se mastican, pero no se tragan estos equipos, ¿sí o no?
1: Sí.
0: Y victoria para los Chicago Cubs, de ganar al equipo de Atlanta, no es cualquier resultado, es un muy buen resultado.
1: Hay que cantarla para Chicago, go Cubs, go Cubs, go, en Chicago, what you say, the Cubs are gonna win today.
0: 2-0, marcador final sobre los Bravos, y Camp, un largo cuadrangular, y el equipo de los Dodgers de Los Ángeles que perdió, le ganó al equipo de los Gigantes 3-1 la serie, me lleva muy bien. De repente me presionas y por eso voy así súper rápido, ya ves. Dieron a conocer el calendario de la NFL para lo que va a ser la próxima temporada. ¿Con qué vamos a arrancar? Va a arrancar un miércoles allá en Seattle. Patriotas en contra de los Seattle Sounders. Y mientras digo el Seattle, los Halcones Marinos de Seattle. Y los Rams en contra de San Francisco el jueves 10. Los Chicago Bears estarán abriendo contra las Panteras, pero allá en Carolina. No estarán abriendo en Chicago. La temporada 2026 que terminará el 2027 justamente ahí en Los Ángeles. Ahí van a tener el Super Tarrón Deportes.
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0: Me faltó la semana del MLS, bueno, ¿qué nos faltó? La convocatoria de Francia, papá, bueno. 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

0: reporte del tráfico.
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2: 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Chico Morales en minutos, porque ya robar bancos es aburrido. Hey. Ahora se andan robando otras cosas.
3: ¿Qué se roban los
2: bancos? Bueno, te lo voy a platicar en el tarupio de la semana en unos minutitos. Recuerda también que la siguiente semana tenemos boletos para ver a México contra Australia. Ay. Y boletos para ir al lugar más feliz del mundo, Disneyland.
3: ¿Okay?
2: Está perrón, así que no te pierdas el show la semana que sigue porque hay muchos premios. Chico Morales.
3: Bueno, arroz. Pues arroz, absolutamente no está pasando nada, pues es viernes, el cuerpo lo sabe, dice la gente, pero ahorita yo creo que han de estar bien dormiditos todos, porque las carreteras libres, está todo tranquilito, y también, pues, ¿qué puedo decirte de la gasolina? Bueno, para ir por el barrio en Silmar bajó 4 centavitos,
2: El barril relativamente bajó hasta 96.
3: Ah, entonces por eso bajó poquito, ¿ah?
2: Pues sí, ojalá que baje más después de la junta con China, que parece que China va a ayudar al Trump.
3: Ándale.
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1: Estamos de regreso al aire con el Terry. Es hora de ir con el tarúpido de la semana. Este segmento donde la gente se esmera para participar en el show y ser nominados como los ganadores de este galardón que se entrega cada semana y donde compiten al final del año por el gran tarupidón. Y vamos a empezar, Jenny Fiera, con unos compas que se fueron a dar una vuelta al zoológico de San Diego.
2: Ándale.
1: Exactamente.
2: Fueron a ver animales.
3: De viaje.
1: No, porque fíjate que pues la idea de robar un banco era demasiado complicado y dos hombres decidieron intentar algo mucho más lógico: robarse un pingüino del zoológico de San Diego.
3: ¿Y un gansito por qué no? ¿Le gustaban más los pingüinos o qué?
1: Sí, un pingüino de esos de a de veras que tienen dos patas y son a blanco y negro. Son los animales más antiguos de la historia, todavía no son a colores. Todo ocurrió cuando los sujetos entraron al famoso zoológico y en algún punto de su brillante plan pensaron que era buena idea llevarse a uno de los animales más reconocibles del lugar. Según reportes, los vatos lograron sacar al pingüino del área donde se encontraba y escapar temporalmente, provocando movilización y preocupación entre trabajadores del zoológico, porque aparentemente alguien creyó que esconder un pingüino era una tarea sencilla. Las autoridades comenzaron a rastrear a los sospechosos mientras internet hacía lo suyo, convertir el caso en una mezcla entre meme, incredulidad y preguntas muy válidas como ¿dónde planeaban meterlo? ¿Qué iban a hacer con él? Y lo más importante, ¿cómo explicas que llegaste a tu casa con un pingüino? Afortunadamente, el pingüinito fue recuperado sano y salvo y poco tiempo después, aunque la historia se volvió viral, no existen registros claros o confirmados sobre los nombres de los responsables porque eran menores de edad, pero sí los detuvieron para ser interrogados. Ahí está, el primer caso de el tarúpido.
3: Qué intenso
1: los roba pingüinos. Aquí les voy otro. De San Diego nos vamos al otro lado del hemisferio, al norte, a Canadá. Un mecánico canadiense de 46 años de edad dejó a su esposa y a sus 7 hijos.
2: ¿Cómo que los dejó?
3: Es normal.
1: Exactamente.
3: ¿No?
1: Traun Johnson dejó a su esposa y a sus 7 hijos para vivir lo que siempre había soñado, como una niña de 6 años.
3: ¿Cómo? A ver, ya dinos bien, terrible.
1: Porque aparentemente vivir como una niña de 6 años a los 46 es lo mejor. El hombre ahora vive con una pareja mayor a quien llama Mommy and Daddy. Y bueno, el vato se viste como bebé de niña, toma vivero. O sea, el vato se porta como si fuera una niña, con vestiditos, juega con muñecas y todo de 6 años. Dice que pasa los días coloreando, jugando con muñecas y usando vestidos infantiles como parte de Play Therapy. Y pues según las personas que analizan estas conductas en humanos, pues es normal porque es una manera de vivir su diversidad.
4: Oh, qué normal va a ser eso.
3: No está normal, no está completo.
2: No están completos.
4: Le faltan como 70 centavos para el peso.
3: Qué bárbaro.
1: No, los que no están completos son los que dicen que estas cosas son normales.
3: ¿Verdad?
1: O sea, voy a abandonar a mi esposa y a mis hijos porque quiero vivir como una niña de 6 años que siempre fue mi fantasía.
4: No, está bien.
3: No, eso ya es una enfermedad psicológica, la neta, algo mental.
4: Uh-huh. Sí. Aquí los tarúpidos son los que lo atendieron, ¿verdad?
1: Exacto, y los que dicen que esto es normal, güey, sí, los pues que sí normalizaron este tipo de conductas. Bueno, esta historia abrió debate sobre la identidad y la salud mental, porque una cosa es estar sanando a tu niño interior y otra cosa que tu niño interior se esté saliendo y quiera ir a la primaria otra vez. Así que pues ahora su esposa y sus hijos obviamente están muy tristes, pero sí, aunque los hijos quieren verlo, la esposa dice que no quiere saber nada de él.
2: Pues sí, qué miedo. Imagínate.
4: Tiene 7 más la chiquilla esa, pues olvídate.
3: ¿Ya es una niña más que cuidar?
4: Sí.
1: Exactamente. Pues vámonos ahora con el sobapata.
3: ¿El sobapatas?
4: Conmigo no, sí, va a haber ese pedo.
1: Al parecer ya no basta con cuidarse de carteristas o estafadores, ahora también hay que cuidarse de un supuesto acosador serial obsesionado con los pies. En Chihuahua, pues ya tienen oficialmente su propio sobapatas. Y todo empezó cuando en redes sociales empezaron a circular testimonios de personas que aseguran haber sido abordadas por un compa bastante peculiar en las calles de Chihuahua. El modus operandi era bien extraño y como incómodo. Según los reportes, el compa se acercaba a hombres y mujeres fingiendo ser podólogo, fisioterapeuta o especialista médico. Después les enseñaba su tarjeta y comenzaba a hablar sobre problemas en los pies que podían generar problemas generales de salud y ofrecía supuestas revisiones gratuitas a mismo en la vía pública. porque claramente pues eso no levanta ninguna sospecha, ¿no? Que vaya un podólogo a quererte atender en la banqueta del parque, ¿no?
3: Pues no.
2: Y gratis.
1: Y las presuntas víctimas aseguraban que el hombre aprovechaba la situación para tocarle los pies de forma inapropiada, generando incomodidad y acoso disfrazado de consulta médica improvisada. El supuesto sobapatas habría sido visto principalmente en zonas como el Boulevard Ortiz Mena y la Avenida Las Américas, además de que varios testimonios coinciden en que se mueve en un carro compacto rojo. Y conforme la historia se viralizó, internet hizo lo suyo, memes, teorías, advertencias y gente preguntándose cómo alguien llega al punto de desarrollar una carrera criminal enfocada exclusivamente en sobar pies ajenos. Y lo más increíble es que, pese a toda la viralidad del caso, autoridades de Chihuahua aseguran que no existen denuncias formales ni una investigación oficial al respecto, pero sí más personas que siguen cayendo con el sobapatas. Pues aquí la pregunta es, ¿quién será el tarúpido? Si es el sobapatas o los güeyes que se dejaron sobar las patas. Pero bueno, ahí le dejamos esto a la Jennifer. ¿Quién ganó?
2: Ah, están difíciles. Yo creo que el que dejó a su familia por hacerse niña.
4: Sí.
3: Claro, hombre.
2: ¿O no?
4: Sí, se lo ganó fácil, imagínate.
2: Sí.
1: ¿Qué le mandamos? ¿Su medalla o una Barbie?
4: Su Barbie.
2: Una medalla rosita.
3: Una Barbie.
4: Y unos listoncitos rositas.
3: Sí, y un pañal.
1: Pero la pregunta impera, ¿es el vato que dejó a su familia o los que dicen que su conducta es normal porque está viviendo su diversidad?
2: Todos juntos.
4: Siempre fue una niña.
1: Hay que llevarle una Barbie o un juego de Barbies a toda esa bola de güeyes. Este es el tarúpido de la semana, al aire con El Terrible.
5: 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Soy niña, ya les dije que no soy niña.
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1: Volvemos en minutos. En Uti chismeando con Ekari Barrán detienen a profesora. ¿Qué hizo? ¿Por qué agarraron a la maestra?
4: ¿Por qué?
1: Esta debió haber estado en el tarúpido también. Bueno, ella nos va a platicar en minutitos.

0: Buen día, señores. Buen día. Y ahora estamos aquí con Nekari Albarrán. Eso se llama Noti Chismeando en esta mañanita de viernes. Nekari, ¿cómo andamos?
1: Buenos días, muchachos. Feliz. Bueno, ya fin de semana, ¿eh? Ya Chico Morales está listo para irse, bueno, para pasear, para sus planes y todo. Pero bueno.
2: Ya.
1: Ajá, pero primero las noticias. Esto es un revoltillo informativo con Noti Chismeando. Les cuento que una profesora es sentenciada tras mantener y además de mantener encuentros sexuales con uno de los estudiantes que ella estaba haciendo tutoría privada.
0: Otra más.
1: Pero además de mantener esas relaciones, las grababa.
2: Ah.
1: Y que Dios mío, y ahora, bueno, ahora le está pasando bastante mal. Esto ocurrió en Michigan y el estudiante tenía 16 años. Esto ocurrió hace un tiempo. Ella le confesó a una amiga que, bueno, que yo estaba teniendo esta, digamos, esta aventura, y la amiga, que también es profesora, pues que la reporta. ¿Sí? La reporta y ahí le cae la policía.
0: ¿Le pasó el video a la amiga?
1: No le pasó el video, le comentó, y cuando empieza la investigación es que se dan cuenta que, bueno, que ella tenía estas grabaciones, y bueno, y es cuando se destapa todo esto. Lo comentábamos hace unas semanas también de que ya hay muchas mujeres haciendo esto, varios reportes, profesoras que incluso están, pero en el caso de ella, de Jocelyn San Román, ella le estaba dando tutoría a ciertos estudiantes y uno de esos era este jovencito de 16 años. Ya ha sido condenada y podría pasar, porque todo puede cambiar, faltan algunas decisiones, de entre 4 a 15 años de prisión. Por los videos, porque no solamente es que tuvo relaciones con un menor de edad, sino que...
0: de pornografía.
1: Exactamente, tenía esos videos ahí, son ya cargos mayores, así que bueno, yo creo que a Jocelyn eso de la tutoría privada ya no se le va a dar, muchachos, ya no se le va a dar. Y bueno, una hispana que lamentablemente ahora está pasando por esta situación. Yo digo, ¿por qué les gusta meterse en la cueva del lobo? ¿Por qué hacen esas cosas y se andan grabando y haciendo? Pero bueno, ahí está, ahí le cayó la ley, como decimos.
0: ¿Cuántas no se descubren? ¿Cuántas no se han descubierto?
2: Sí.
1: Es lo que te digo, ¿cuántas no andarán por ahí que ya esperan que el muchacho se haga 18 años y después 21 y ya tenían años haciendo eso? Entonces, bueno, ahí está la cosa. Pero bueno, vámonos con otra noticia que está bastante viral en las redes sociales. Les cuento que hubo un OnlyFans mortal. Un hombre murió tras pedirle a un influencer una sesión fetichista que acabó con su vida. Les cuento que en el área de San Diego, ahí bien cerquita de ustedes, se hizo viral una noticia de una mujer que hace contenido para OnlyFans. Ya saben, normal, contenido para OnlyFans, no necesariamente y mostrando todo que ver, sino la muchacha publicaba contenido ahí más o menos no tan censurado. Resulta que una persona, un hombre, la contacta y le dice que le gusta su contenido y que quiere una sesión en privado con ella. Le pagó aproximadamente, según las investigaciones, $11,000 por una sesión de 4 horas. ¿Qué le dijo? Que lo envolviera en plástico como una momia. Le pidió que le pegara pegamento en los pies, específicamente, ya saben, ese pegamento que es Gorilla Blue, ya saben, ese que pega bastante. Uh-huh. Bueno, el hombre tenía un fetiche con eso y también le dijo que le pusiera adhesivo en los ojos. La mujer cumplió con todo esto durante 4 horas y ya luego que terminó la sesión se dio cuenta que el hombre no estaba respirando, que le había cubierto la cabeza, y esto hizo que el hombre perdiera la vida. Es decir, el hombre estaba ya muerto allí y ella pues no se había dado cuenta y seguía haciéndole el video, seguía haciéndolo ahí con él. Y yo te digo, Dios mío, fueron $11,000.
0: La cosa fue de que el vato a lo mejor, porque estaban tapada, no pudo pedir ayuda.
1: Exacto, no pudo pedir ayuda, está bajo investigación, pero ciertamente, o sea, ella es la culpable, porque dentro de la sesión y lo que ella estaba haciendo, pues el hombre perdió la vida. $11,000 que terminaron con su muerte, válgame Dios.
0: Ahora la pregunta, Chico Morales, ¿murió feliz?
2: Claro, feliz y contento como los italianos, el vale.
0: Imagínate cuando te estás ahogando y sin pedir ayuda.
1: No.
0: Y porque está todo amarrado, ni siquiera, pues la borra ni cuenta se daba que estaba pidiendo ayuda.
2: Pero era masoquista el vato, así es que disfrutó.
1: Yo creo.

0: No.
1: Ah, bueno, ¿las tienes en tu teléfono?
0: Tampoco.
1: ¿O algo así? Tampoco. Anda. Bueno, menos mal, porque resulta que una paisana mía venezolana en Texas le robaron $25,000. Una amiga que supuestamente había conocido en Chile y estaba ayudando en su casa, le estaba dando alojamiento, le robó $25,000 en dos transferencias que ella misma se traspasó del banco de que la que ahora es víctima y se traspasó de su teléfono celular a la cuenta de ella. ¿Por qué? Porque tenía las contraseñas siempre anotadas en el teléfono, en el bloc de notas, y la amiguita se enteró e hizo esta transacción. Obviamente esto ha causado pues mucha indignación y también burla, sobre todo en TikTok. La muchacha se llama Angélica, es de Venezuela, tiene 3 hijos y está pidiendo ayuda y pidiendo además de eso, porque la muchacha luego que hizo las transferencias se fue de la casa y no volvió y no la consiguen por ningún lado. Dos venezolanas, ¿eh? Así que, ¿qué te parece? Increíble de contar. ¿Le pasó? Increíble, pero es cierto. Así que bien pendiente si eres de los que tienes mucha confianza con la gente y además dejas tus redes sociales y abiertas y tus cuentas bancarias. Así que mucho cuidado con eso. Pero bueno, muchachos, hasta aquí las noticias de este viernes. Ahí me siguen en las redes sociales. @ Neycari Albarrán. Esto fue Noti Chismeando.
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4: Volvemos en minutos al aire con el Terry. Tenemos un radioescucha que pues está preguntando por qué él le daba todo a su esposa y su esposa terminó por engañarlo.
5: ¿Y eso?
4: ¿Y con quién lo engañó? Bueno, Berito Flores nos va a ayudar a resolver el enigma al aire con el Terry.

0: ¿Qué pasa en Los Ángeles?
1: 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Oigan, la siguiente semana pendientes, porque tenemos una de boletos. 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Chico Morales.
2: Bueno, un agente del departamento del sheriff de Santa Clarita terminó hospitalizado luego de un fuerte accidente que involucró a dos adolescentes que viajaban en una motocicleta todoterreno. El choque ocurrió mientras el oficial realizaba labores de patrullaje y bueno, pues según las autoridades, uno de los jóvenes se había manejado de manera imprudente antes de ser impactado. Los dos menores también resultaron heridos y fueron trasladados a un hospital. Las autoridades investigan exactamente cómo ocurrió este aparatoso accidente que volvió a poner pues a todas las autoridades diciendo, pues, ¿por qué andan en todo terreno si estas motocicletas son para andar en cerro?
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1: ¿Ana?
2: Hola, sí.
1: Ah, bienvenida a México. ¿De visita o regresando a casa?
2: Ah, buena pregunta. Vivo en L.A., pero mi corazón está en México también. Dile que estás en...
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1: Estamos de regreso al aire con el Terry al millón y pasadito. Y el día de hoy vamos a platicar con Vero Flores, que está aquí con nosotros, consejería de parejas, ¿verdad? Porque me mandaron un mensaje en las redes sociales, compadre Popi. Esto casi no es común que le pase a los vatos.
2: Lo que dicen.
1: Oscar nos pregunta, él nos escribe desde Linwood. Dice, Terry, yo no entiendo por qué mi esposa me fue infiel si yo le daba todo. Me engañó con un compañero de trabajo. La verdad, ya lo estoy dejando ir, pero quisiera entender qué fue lo que hice mal para que no me vuelva a pasar, porque quedé muy lastimado.
2: Ay, mi hijo.
1: Bien, oye, pero ¿sabes una cosa? La infidelidad, las personas que sufren una infidelidad quedan como marcadas como estrés postraumático, igual como cuando los van a la guerra y cosas así, o los que sobreviven a un accidente. Ya es muy difícil que vuelvan a tener confianza, pero ese es el tema que vamos así a hablar después, en otra ocasión. Hoy tenemos a Vero Flores. Bienvenida, Verito, ¿cómo estamos?
3: Muy bien, mi Terry, muchas gracias por invitarme hoy. Oye, qué felicidad.
1: No, gracias por estar aquí con nosotros, Verito. Vamos a responderle a nuestro amigo y a las muchas personas que están escuchando. El día de hoy estamos enfocándonos en por qué las mujeres pueden ser infiel, porque pueden ser las diferentes razones que un hombre es infiel, ¿verdad?
3: Ok.
1: A un hombre se le atraviesa a alguien que se mire como Vero y si le da jalada se va. ¿Me entiendes? No necesita ser envolver nada emocional, ¿no? Pero una mujer creo es diferente y Vero nos va a explicar las razones por qué las mujeres podrían ser infieles. Adelante, Verito, te escuchamos.
3: Muchas gracias, Terry. Mira, oye, yo creo que la confianza es algo que sí, efectivamente, fracturándose es muy complicado de reparar y de volver a confiar en la persona con la que tú estás compartiendo una relación. O sea, eso es súper normal y que sí, definitivamente queda algún por ahí. Todo el tiempo te vas a sentir como, pues, desconfiado, ¿no? De decir, me va a lastimar en el teléfono, quién es y esto y aquello. Pero aquí sí es algo muy importante del tocar qué fue lo que pasó y por qué sucedieron las cosas, ¿ok? Creo que como mujeres sí, efectivamente, somos un poquito más emocionales. ¿A qué me refiero con esto? Nos fijamos en los detalles, cómo nos trata, qué mimos nos da, si huele rico, si se vistió para nosotros, si nos invitó a cenar, todo este tipo de detalles sí, efectivamente, son muy funcionales para nosotras. Pero tampoco quiere decir que si nosotros no nos sentimos complacidas sexualmente, no tenga algo que ser, que no tenga importancia. Yo creo que aquí evaluar, yo creo que este chico nos está diciendo que le dio absolutamente todo. Quiero pensar que emocionalmente o a lo mejor económicamente tiene mucho que ver de qué estamos hablando. No quiere decir que, por ejemplo, yo tengo un esposo súper trabajador, en mi casa no me falta nada, me lleva de compras, me lleva a pasear, vamos de vacaciones, pero nunca lo veo. ¿Me explico?
1: Ajá.
3: Entonces, económicamente me dio todo, pero a lo mejor emocionalmente me faltó algo. ¿Me explico? Entonces siempre hay que ver qué es lo que está fallando en la relación. Por eso es tan importante la comunicación y hacernos saber qué es lo que está sucediendo y pues a lo mejor evaluar un poco ahí de qué lado estamos fallando, porque pues sí, definitivamente no quiere decir que sea la única razón por la cual está fallando la pareja. No sé si me explico un poquito por ahí.
1: Exactamente. Bueno, entonces tienes que cumplir con ella y satisfacerla en todas sus necesidades, que son las necesidades emocionales y las necesidades materiales. ¿Correcto? No entiendo una cosa, Vero. ¿Por qué en la mayoría de los casos la mujer engaña antes de hablar con el marido? ¿Por qué no puede haber esa conversación que diga, mira, güey, no me estás atendiendo, casi no te veo, ya me estoy enfadando y alguien en el jale me está haciendo ronda, güey? Yo no quiero serte infiel, pero estás corriendo peligro. ¿Por qué tiene que llegar primero la infidelidad, güey? Y ya cuando la descubre, pues ya no se puede hacer nada. Porque una cosa sí me dijo mi papá, nunca regrese con una mujer que te engañó. Le dije, ¿por qué, papá? Dice, porque una vez que te le sale del corazón una mujer, nunca jamás vas a volver a entrar.
2: Así es.
3: Sí, eso tienes mucha razón. Nosotras, como bien dices, sí somos muy de apego emocional. Pero ¿sabes qué, mi Terry? Las mujeres empezamos a dar señales desde antes de que algo no está bien, de que si yo te pido que me abraces y a lo mejor tú estás cansado y ya me dijiste que no, para mí eso ya es una señal. ¿Me explico? Entonces, no es que necesariamente tengamos que tener una comunicación abierta como lo estamos haciendo nosotros, que sí, definitivamente sería lo ideal. Pero siempre hay que estar bien atento. Si, por ejemplo, mi pareja me da un beso antes de dormir y ya no lo está haciendo, ¿por qué? ¿Qué está pasando? Entonces, todos ese tipo de cositas son señales que nosotros tenemos que ir atendiendo. Hay que poner atención siempre. La relación tiene que ser muy importante. No hay que dar por hecho nada. No importa si eres hombre o si eres mujer. Pero en el caso de las mujeres, te puedo decir, incluso por experiencia, que a lo mejor, por ejemplo, a mí me han sido infiel.
1: Yo no manches, que... tiene que estar bien imbécil el vato que te puso los cuernos, creo.
3: Sí, pero pues es que son cosas que a lo mejor, por ejemplo, no es tan importante para alguien. A lo mejor para esa persona era importante otro tipo de atenciones. Yo era, por ejemplo, muy niña de casa. Eso sí te voy a decir. Yo era muy niña de casa, a mí no me dejaban salir tanto. Y pues la chica con la que me pusieron el cuerno, pues evidentemente era todo lo contrario a mí. Incluso aunque yo fuese muy amorosa, muy cariñosa, muy atenta con mi pareja y todo, a lo mejor en ese momento, en esa edad y en esa etapa de vida, para él era muy importante echar relajo, ¿no? O sea, salir a dar la vuelta, ir aquí, ir allá. Entonces hay que ver en qué etapa estamos y hay que ser muy analíticos en todo lo que rodea nuestra relación.
1: Ah, ok, bien, acá ahora te va esto. Ya le estamos contestando a nuestro amigo Oscar por qué le fueron infiel, y estamos también contestando por qué la mujer no enfrenta al esposo o a la pareja y le dice, te voy a engañar si no te pone las pilas. O sea, pero ¿sabes una cosa que pienso también, muchachos? ¿Qué? Que cuando tú descubres a la mujer que te es infiel, es porque ella ya le vale madre, ya te está descubriendo, sí. Casi te pone un billboard en el freeway. Te estoy engañando, güey.
2: Pero ya fue. Cual sea que sea la justificación, es esa, no quiere decir que sea bueno que una mujer nos ponga el cuerno, ¿no?
3: Pero es que mira, amigo, te voy a decir una cosa. ¿Qué pasa cuando una mujer te dice, cuando tu mujer te está diciendo, oye, fíjate que estoy molesta, que vamos a hablar una cosa que a mí no me parece? ¿Cómo reaccionan ustedes los hombres? También eso es bien importante. Uh-huh. Porque los hombres tienden a darnos la vuelta porque efectivamente somos muy emocionales y muy viscerales en algunos momentos. A ustedes es como de, esta mujer ya va a empezar. Pues, ¿qué te falta? Pues, ¿qué esto? Entonces, tú te empiezas a poner a la defensiva. Para tener una conversación se necesitan dos. Entonces, si tu mujer llega y te dice, o te la hace de emoción por algo, pues escúchala, porque a lo mejor ahí está la razón de algo que se puede ir fracturando poco a poco.
1: Exactamente. Oye, ya para finalizar también, entonces, por eso muchas mujeres ponen los cuernos con compañeros de trabajo, porque en el trabajo ahí está el vato con el que están 8 horas al día platicando y cotorreando, y empieza el jugueteo y se empieza a tornar más serio sin que se den cuenta. Entonces las atenciones que no recibe el marido porque los dos llegan cansados de la rutina, del trabajo y la madre, se las está dando el compañero de trabajo en esas 8 horas que están en el ambiente laboral, y por eso la mujer se enamora del compañero del trabajo, ¿no? Porque le faltan atenciones. Ahora, si el marido le diera esas atenciones en la casa, ella no se enamoraría del compañero de trabajo, ¿correcto, Vero?
3: Exactamente, siempre pónganse a pensar, todo lo que no tenemos en casa, no falta quien lo busque afuera. Me explico, es como si tú abres el refri y dices, híjole, no tengo hoy para hacerme de cenar, ¿qué voy a hacer? No, pues voy a ir a comprar una hamburguesa, o voy a ir a comprar unos tacos, o voy a ir a comprar afuera algo que me está haciendo falta en mi casa. Aquí es lo mismo.
1: Exactamente.
3: Y en mi relación falta algo, no va a haber quien no llegue y me lo dé.
1: Pues ahí están las razones por las cuales una mujer te va a ser infiel, ya quedaron bien claritas. Muchas gracias, Vero, y bueno, ella las va a poner en sus redes sociales para que si no te quedó claro, la vayas a ver. Va a poner una foto bien bonito ahí con sus señales. Verito, para toda la gente que quiera seguirte y ver las señales, ¿cómo lo pueden hacer?
3: Muchísimas gracias, Terry. Pueden encontrarme en todas las redes sociales como Yo Soy Verónica, en Facebook, Instagram, Twitter, incluso YouTube, ahí por ahí los puedo ver. Si tienen alguna duda en especial, pues también que manden un mensajito, después lo platicamos aquí contigo.
1: Muchas gracias, Vero. Somos al aire con el Terrible al Millón y Pasadito.

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3: Este sábado a partir de las 8 centro en el Estadio Jalisco, porque el Akron ya se lo entregaron las Chivas a la FIFA para el Mundial 2026, 9 del Este, 6 Pacífico, el rebaño de Milito con el parcial de 2-2, recibe a la máquina cementera.
4: Mucho menos lo haremos en casa, de especular con la posibilidad del empate.
3: Cristiano Ronaldo, el futbolista y empresario portugués, será socio estratégico y accionista del canal de YouTube LiveMoTV, especializado en transmisión digital de deportes, cuyo canal insignia es KCTV, que inició en diciembre sus operaciones internacionales para ofrecer desde Portugal una cobertura gratuita y digital de la Copa del Mundo de la FIFA 2026. El catcher estelar de los marineros, Cal Raleigh, entró a la lista de lesionados por primera vez en su carrera debido a una distensión en el oblicuo derecho, situación que se dio este miércoles en el cotejo contra los Astros. El receptor venezolano Johnny Pereda llegó a Houston desde Triple A en Tacoma para reforzar la receptoría de Seattle.
5: El silencio de nuestros corazones.
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0: 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Bienvenida a toda la comunidad angelina que está escuchando al aire con El Terrible. Gracias, oigan, emocionados porque la semana que sigue vamos a estar regalándole, echando la casa por la ventana. Traemos boletos para que se vayan al lugar más feliz del mundo, Disneyland. Órale. Tenemos boletos también para que se vayan a ver el partido de México contra Australia en su despedida del Mundial. Esto va a ser un partido que está sold out y tenemos solamente aquí tus boletos para que vayan, no te los vayas a perder. Me están diciendo que van a traer más needles para los niños.
1: ¿Más qué?
0: Needles, esos squishies que no hay en ningún lado. Entonces vamos a estar regalándolos durante el Terrimix. Le vamos a decir cómo esto va a ser la semana que sigue. Y ya viene más adelante el doctor J. El presidente Donald Trump viene de regreso de China. ¿Ganó algo? Bueno, además, más irreverencias y noticias al aire con El Terrible, El Trending y mucho más.
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5: De niño, mis padres peleaban mucho. 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

0: regresamos en minutos al aire con el Terry. Viene el doctor J con el cotorreo que te gusta para empezar la mañana. ¿Qué es lo que se trajo Donald Trump de China?
1: ¿Qué?
0: ¿Será que se trajo unas chinitas?
1: Ah, caray.
0: Guantanzú, Orange Chicken, Lo Mein.
1: De tomo, si se lo trajo, es una dúplica.
0: ¿Le va a ayudar con Irán, de Tin Marín, de Doping Web? Vámonos después de la rolita. Se me partió el corazón, se llama, ¿verdad?
1: Sí.

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1: Vámonos ahora con el Dr. J con toda la información de lo que está pasando en el mundo. Con su único estilo polémico, con datos, con objetividad, con lógica, de manera razonada. Él es el Dr. J. Bienvenido, doctor. ¿Cómo andamos?
2: Al millón y pasadito. Te digo que conmigo no aplica lo de lógica y razonamiento, güey. No aplica, no aplica. Okay. No sean necios.
1: Vámonos ahora. Vámonos ahora con el Dr. J. El noticierista que te gusta, irreverente, diciendo cosas sin comprobar, sin noticias de primera mano, con las notas que le sobran a López Dóriga, con la basura que no dice Loret de Mola. Aquí lo tenemos al Dr. J. Adelante. El recogedor de la noticia, le dicen, porque se queda con las notas que los otros tiran.
2: Así. Ese sería Carlos, el que se espina, güey. Carlos, el que se espina.
1: Ah, sí. Ah, no, él es el noticiero, el terrorista de la información, porque pues informa y da miedo al mismo tiempo. Bueno, ¿sí? Fíjate que un vato, ¿viste la nota del vato que se autodeportó porque escuchaba a Carlos Eduardo Espina, güey? Y que le dio miedo. Y se fue solo, güey. No, ¿para qué te espinas? Te quitas el guarache y antes de espinarte, güey. Bueno, ¿qué pasó, doctor?
2: Hay un amigo que en el área donde vivo, en el sur de Texas, me dice, oye, es que fíjate que tengo yo mucho miedo ya de salir a trabajar, porque siempre estoy viendo la información con un vato que sube puros videos de los del hielo y dice que aquí, que allá agarraron y que agarraron y que agarraron. ¿Será verdad? Le dije, ¿tú ves que lo suben otros canales de noticias o lo subimos nosotros? No. Y pero es que ese chavo que lo sigo ya me da miedo. ¿Qué debo hacer? Pues dejar de seguirlo, güey.
1: Bien, sí, bueno. ¿Por qué no hacemos ese tema?
2: Información que falta.
1: ¿Por qué no? Sabemos que hay movilizaciones, que hay operativos, que sí está ICE en algunos lugares. Te voy a dar un ejemplo. ¿Te acuerdas? Llegó un crucero en San Diego y detuvieron a algunos empleados del crucero que tenían el uniforme de la compañía y todo el rollo. Y oye, ajá, pero ni siquiera están trabajando. Y los canales más importantes de tele pasaron la noticia, pero no el seguimiento de la noticia. Andaban envueltos en casos de pornografía, de, tú sabes, de pequeñitos, güey.
2: De niños.
1: Exactamente, ajá. Eso nunca. Nomás dijeron que llegaron y que agarraron los empleados, y el seguimiento de la información nunca se dijo. ¿Por qué llegaron ahí? ¿Por qué esperaron a que el barco hiciera dock? Se estacionara en el puerto para que llegaran a arrestar a los empleados, porque ya estaban haciendo una investigación y adentro de ese lugar ya habían personas infiltradas de
2: la información falsa, Terry, corre más rápido que la información real. La radio lo que hoy tiene en día es la credibilidad. Y aquí me gustaría hacer una pregunta a la gente que nos está sintonizando.
1: Pregúntales, Cam.
2: ¿Usted se va con lo primero que ve en redes sociales? O mejor se viene con nosotros a la radio a escuchar lo real.
1: Porque no, yo creo que la pregunta está mal. Aquí la pregunta es 866-794-5099. Si quieres participar en este foro que estamos teniendo con el doctor, buena pregunta. ¿Crees que la mayoría de los TikTokers y YouTubers están asustando a la gente con propósito de monetizar o dividir? Porque obviamente ganan un montón de lana. 866-794-5099. ¿Crees que todo lo que te dicen es verdad? 866-794-5099. 866-794-5099. Este no es chisme, no creo que llenemos líneas, pero si hablan dos o tres llamadas, vamos a contestarlas. Mira, ya llamó a alguien. Adelante, el reglamento para el segmento es que le bajes a tu radio y que no estés borracho. Ok, listo, vámonos con la primera llamada. Se llama Miguel. Miguel.
3: Buenos días, Terry.
1: No, ya está borracho. Ya está borracho. Pero bueno, le vamos a dejar opinar. Vas a decir la verdad, porque es de que el niño te lo borracho, es la verdad. Adelante, Miguel.
3: Mira, yo creo que la verdad todos los TikTokers pues siempre dicen algo un poquito más allá de la verdad para obtener más seguidores, ¿verdad? Pero la primera redada que hubo en Pomona, yo recuerdo que al día siguiente yo fui y sí estaban todas las televisoras en esa Home Depot. Y a mí me entrevistaron, incluso guardé los videos. A mí me entrevistaron porque yo iba a diario, yo estaba trabajando en Ontario. Y me entrevistaron, hasta parecía... Me entrevistaron como cuatro canales. Y todos los videos los guardé. Pero sí, la respuesta es que sí, en realidad suben más contenido para asustar, sí, a la gente. Exactamente.
1: Sí, suben contenido para asustar a la gente. Gracias, sí. Miguel. Vámonos hasta con Kenny. Kenny, bienvenida,
2: como
1: Kenny.
2: Como cuatro canales.
1: Adelante, que Kenny, bájale a tu radio. Los que están en espera o están escuchando el radio ahí, bájenle, váyanle bajando a su radio. Adelante, Kenny, ¿cuál es su comentario de la pregunta que hizo el doctor J? Hola, amiga. Bueno, vámonos con la siguiente llamada. Hola, ¿cómo estás? Sí, sigue sin bajarle al radio. Adelante, si estás en espera, bájale al radio. Adelante con tu comentario. Adelante.
4: Buenos días, Terry. Yo pienso que todos los 70% de toda la información es falso. Eso no es puro para espantar a la gente, y más que nada porque les pagan a los noticieros. Entonces, es nomás
1: pero a ver, aquí el propósito, ¿por qué crees tú que quieren mantener a la gente asustada?
4: Porque mira, si no hay todo ese movimiento, recuerda que el gobierno, el estado, agarra dinero del mismo gobierno. Quieren hacer todo eso para hacer nomás llamar la atención y hacer creer que Donald Trump es de verdad está trabajando.
1: Ok, entonces estás diciéndome tú que, por ejemplo, Carlos Eduardo Espina está asustando a la gente para que diga a la gente que Donald Trump está trabajando. Amigo, ahí.
3: Que sí, dice. Que sí.
1: Ah, bueno.
3: Que sí, dice.
1: Vámonos a la siguiente. Bueno, es la opinión que tiene él. Sí, pues y sí. Hay que respetarla. Hola, bienvenido. ¿Con quién hablo?
5: Terry, con Álvaro.
1: Alvarito, adelante con tu comentario.
5: Yo pienso, como dicen ustedes, ellos hacen más para asustar a las personas, y habemos personas, perdón, pero habemos personas tontas que creemos todo. Uh-huh. O que un video que, ay, mi hija, pues el mismo es. Y empieza toda la gente a mandar esos videos y te llega, y es cuando dices, caray, pues sí está fuerte, porque toda la gente lo está analizando. Pero ya cuando pasa en tu ciudad, que dices, esto no pasó aquí, al lado de mi casa, yo aquí vivo, una vez me llegó un video casi ahí por mi casa, dije, mentiras, y eso solo estaba lavando.
1: Oye, brother, y te digo una cosa, ahorita no se están viendo muchas movilizaciones, sí hay operativos de ICE, pero están habiendo tres veces más deportaciones que cuando estaban todas las redadas por todos lados, porque el vato que deportaba con Obama, el Tom Homan, ¿sabes qué está haciendo? Lo mismo que hacía con Obama. Sale la gente en la madrugada de su casa y ahí los agarra, y no hay teléfono, no hay nadie grabando, nadie se da cuenta.
6: Hasta pero piensan que son aliens los que se los abducen.
1: Pero nomás es nadie, ni la gente que vive en esa casa se da cuenta de lo que está pasando, no. Porque la otra morra era bien escandalosa, pero siguen haciendo esto. Pero la manera como se manejó antes de que estaban asustando a la gente está muy mal y no se vale. Bienvenido, ¿cómo estás? ¿Con quién hablo?
7: Con Alberto, mi querido Terry.
1: Alberto, mi compa, mi tocayo.
7: Al millón.
2: ¡Alberto! ¡Venga, Beto! ¡Ánimo!
7: No, pues la verdad, los influencers tratan de hacer este dinero y pues sí, tratan de usar a la gente para monetizar, haciendo noticias cortas, haciéndolas totalmente más
1: A ver, Alberto, me imagino que tú estás en una situación comprometida en el país. Dime tú si al principio no querías ni salir de tu casa.
7: Sí, no, efectivamente, no. Tenía miedo uno de salir y pues miraba las redes sociales y pues, en este caso, pues alcanzas a ver quiénes fueron de los que alcanzaron a tener gran alcance con la gente para, entre paréntesis, dar notas que no puedes decir que sean ciertas, solamente nada más de que el miedo de, es que tienen el don de palabra, a lo mejor.
1: Exactamente, pero bueno, aquí para cerrar el segmento, doctor J, porque ya se nos acabó el tiempo.
2: Oye, bueno, pues nada más que busquen realmente la información de manera fidedigna, medios que realmente sí te puedan informar. Esto va en todos los sentidos, en el tema migratorio, en el tema económico, en el tema social, porque es muy fácil que cualquier persona hoy con un celular se crea periodista.
1: Exactamente. Bien. Así las cosas. Verifica todo, todo, ve la noticia en todas las fuentes y después saca una conclusión. Gracias, doctor J.
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1: Muchas gracias, un pulquecito, Chico Morales. Órale. Un coro de guayaba. Ajá.
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1: Bueno, vamos a regresar platicando. Fíjate que al Google le pusieron una madriza.
6: Ah, caray, ¿y eso?
1: Otro niño. ¿Quieres saber qué pasó?
6: No, ¿cómo?
1: Bueno, te lo platico. Te voy a decir la historia verdadera en 7 minutos.
6: Bueno.

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2: Somos 97.9 La Raza. ¿Qué es lo que está pasando en las carreteras? Bueno, Chico Morales nos tiene todos los details. Adelante, give me the details.
3: Rice. 110 al sur, en la intersección del 5 al sur. Ahí está un accidente provocando ya lentitud a esta hora de la mañana de hasta 15 minutitos. Vámonos también al 710 al norte de la Florence. Ahí también está un carro descompuesto obstruyendo el carril izquierdo. 5 al norte, a la altura del Tidman. Otro carro descompuesto, carril central. Finalmente, en el 105 al west, a la altura de Vermont. Ahí está un accidente que acaba de pasar. No sabemos si hay lesionados porque las autoridades apenas están llegando, pero lo que sí sabemos es que hay un congestionamiento y están los dos carriles izquierdos cerrados por el momento. Tenga precaución.
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Volvemos en minutos al aire con el Terry y con la Jennifiera. Cosas que siempre pasan en una fiesta de latinos. ¿Cuáles son? ¿Cuáles tú crees que son? Mándame la tuya.

0: con Jelly Fiera. Estamos de regreso al aire con el Terry, listos para platicar con la Jenny Fiera con el Top 5. Jenny Fiera, ¿cómo estás? Bienvenida. Hoy tienes un Top 5 comelón.
1: Al millonazo.
2: ¿Comelón?
1: Sí. No comelón, más bien pachangón.
2: Bueno, me gusta más.
1: ¿Verdad que sí? Aquí ustedes me ayudan. Aquí, si alguna falta, pues ustedes me las hacen saber, ¿no?
2: Sobres.
1: Vamos con el Top 5 de cosas que pasan en toda fiesta mexicana. Número 5, el tío que siempre se cree DJ.
2: Ándale.
1: Ese tío que saca la bocina y ahí anda poniéndote las canciones. Y a veces ni se termina la canción y ya está poniendo la otra.
0: Pues se la pasa mandando saludos y ni te deja oír la canción.
1: Ajá.
0: Chico Morales.
2: El chico así la aplica en las fiestas de 15 años.
1: Pues sí, ese es el mismo tío que siempre termina controlando la bocina y que si le dices que no te gusta la música, dice, pues es mi bocina.
2: Ándale, me la llevo.
3: Así me corrieron yo una vez.
1: Pues me voy. Bueno, vámonos con el número 4, el niño durmiendo en las sillas. Todo el mundo bailando y el niño ahí roladísimo con el ruidajo. Yo creo que todos nos tocó dormir en una silla, no sé, ¿ustedes no?
0: Yo sí.
2: Yo no me acuerdo, pero yo lo que me acuerdo, yo siempre andaba bailando, güey.
3: Sí.
2: A mí me encantaba bailar.
1: Yo también, pero llegó un momento en la noche donde ya pues, se pasaba tu hora de dormir y ya estabas rolando.
0: Yo llegué a dormir en sillas de la Coca-Cola, en sillas de Sidral Mundet y todo ese rollo de esas que rentaban para las fiestas, güey. Ahí llegué a dormir yo.
2: No,
1: ¿a poco sí?
0: Con un suéter de mi papá encima, güey. Y de almohada me ponía no sé qué ver, güey.
2: Oye, y el centro de la mesa escondido entre la silla y el suéter de tu papá para que no se lo robaran, ¿no?
1: Ándale, sí.
3: Por eso los ruidos no nos hacen nada a nosotros, que pasa el de la leche, el del gas y nosotros dormidos.
0: Yo no entiendo, ahorita que dijiste, no sé si está en el top de los centros de mesa para ni hablar de eso ahorita. ¿Está en el top eso?
1: No.
0: No entiendo para qué se roban esa cochinada.
2: Pues decoración, no es cochinada.
0: ¿Decoración de qué, güey?
2: O sea, la gente le gusta las flores.
3: Pero al rato lo andas tirando porque se convierte en basura.
2: Oye, pues es que no es para toda la vida, es para un rato nomás. Es para un rato nomás, no es para toda la vida.
3: ¿Por qué
2: no
3: regalan así como un pollo asado o algo?
2: Oye, chico.
3: Te pongas de centro de mesa.
2: Ese también lo va a terminar tirando.
3: No.
0: Neta, es buena idea. En el centro de mesa pongan un arreglo de fresa con melón, esas cosas que se comen. Y ya nadie se va a andar peleando por eso al final. No van a haber tías desgreñándose por el centro de mesa. Vámonos al que sigue, Jennifer.
1: Bueno, vámonos con el número 3. La señora que se lleva la comida para mañana. De esa que lleva su topercito.
0: Chico Morales, no es señora, pero ahí te hablan.
2: Ahí te hablan.
3: ¿Por qué dices señora si soy yo? Me da pa' mi mamá, les decía yo.
1: Sí, ¿no? Desde que van a la fiesta y ahí lleva su topercito para llevarse para el recalentado de mañana o para que supuestamente darle al que no fue a la fiesta.
0: O al que, ¿y para qué le tiene que llevar si ese güey no fue? Oiga, ¿te acuerdas de Jennifer que salió un video que se hizo viral de una doña en una fiesta que se formó dos veces por tacos y no le quisieron dar y que tiró todo?
1: Ah, no, eso no me acuerdo.
0: ¿Te acuerdas de ese video?
2: Sí, ¿verdad? Fue hace poquito.
0: Lo hablamos aquí en el show, tú lo platicaste, Jennifer.
1: Sí, pues no me acuerdo.
0: Ya tiene lagunas mentales.
1: Ya, es que estoy casada contigo, por eso.
3: Anda, carico.
0: Ahora es que yo le chupo la energía.
3: Ey.
1: Sí, todo.
3: ¿Qué pacho?
1: La vitalidad. Bueno, vamos con el número 2, el primo que siempre quiere pelear o anda llorando.
2: Sí, el malacopa, el malacopa.
1: Sí, sí, se pone sentimental ahí hablando de la ex o de que los terrenos y... Bueno, siempre, depende si es fiesta familiar, ¿no? Pero bueno, el borrachín nunca falta, que siempre terminan sacándolo de la fiesta. Ahora vámonos con el número 1. Tan, tan, tan, tan.
3: ¿Cuál es?
2: Leche con pan.
1: El típico de los chamaquitos que siempre se andan atravesando en medio de...
3: Pues no, hombre, esos... ¿Cómo encatarran a uno? Y está uno como maestro de ceremonias. Y por favor, y que cuiden a sus hijos y... Al rato no, pero mejor prefiero no agarrarlos de las greñas. Vamos para afuera.
2: Oye, es que la neta, mira, a veces han caído las novias o las quinceañeras por los niños que se atraviesan. Salen en los videos, güey, que cuesta bien caro pagarle a un camarógrafo, a alguien que tome videos y fotos. Ahí salen atravesados. Está el vals haciendo su show y ahí van los niños atravesándose, corriendo, jugando en el medio. No, hay niños.
1: Yo vi uno que salió volando. Salió volando porque se metió en medio del baile y pues no lo vieron y le dieron un aventón. Ajá.
3: No, y se indignan los papás después de no cuidarlos.
2: No, y se indignan desde que les llega la invitación y dicen, no, niños. Ah, no, pues si no quieren que lleven mis niños, quiere decir que no quieren que yo vaya y que no sé qué.
3: Sí, no.
1: Para eso se inventaron las niñeras.
2: Sí, hombre, inviértanle.
0: O eduquen a sus chamacos a que se porten bien. Yo cuidado anduviera haciendo esas trazas en una fiesta, ¿no? Tomás, mi papá no, mi mamá me miraba así con una mirada de águila, perdonavidas. Y con eso ya sabía yo que tenía que irme a sentar.
3: Con eso, con las puras miradas nos domaban a nosotros en nuestros tiempos.
2: Mira, en nuestros tiempos.
0: Y yo las aprendí porque ya miro así al Google y el Google agarra el pedo.
1: Sí. Ya te convertiste en lo que juraste.
0: ¿Qué? Es una mirada nomás.
2: No más falta que lo dejes durmiendo en el patio en la noche como
1: pero a ti te dejaban. Y mi papá pensando, no, y el Google pensando que tendrá mi papá, le dará un infarto.
3: Pero espérate que sea cinta negra, a ver si lo miras así.
2: Ándale, ¿verdad?
0: Ay, Dios. Ahí está el top de la Jennifiera. El top 5 de las cosas que pasan en las fiestas mexicanas.
1: Exactamente. Pues ya saben, chicos y chicas, si gusta seguirme en mi Instagram, pues me pueden encontrar como Jennifiera94.
0: Pero también en las salvadoreñas, en las hondureñas, en las
1: en la de todos los latinos.
0: En las argentinas. Y en lo de nuestro, en la de Venezuela, yo, que fíjate que muchos venezolanos están escuchando arriba Venezuela.
1: Sí, arriba Venezuela.
0: Yeah. Oh.

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3: Donald Trump y Xi Jinping se reúnen en Beijing para el segundo día de conversaciones para lograr una cumbre bilateral que aborda temas clave como el comercio, inteligencia artificial y el conflicto entre Israel e Irán. Yo soy Gustavo Palafox y estas son las 5 notas del día en Dr. J Noticias. FBI ofrece recompensa de $200,000 por información que conduzca al arresto de Monica Witt, un ex oficial de la Fuerza Aérea de Estados Unidos que desertó a Irán y proporcionó información clasificada a ese país. Erika N. rompió el silencio ante autoridades venezolanas y aseguró que el fallecimiento de su nuera, la ex reina de belleza y modelo Carolina Flores, fue un accidente. El gobierno de Estados Unidos está preparando una posible acusación formal contra el exmandatario cubano Raúl Castro por su presunta responsabilidad en el derribo de 2 avionetas del grupo humanitario Hermanos al Rescate en 1996. En deportes, Pachuca, con gol de Osama Idrissi, consigue la victoria ante los Pumas en la semifinal de ida del fútbol mexicano. Todo queda para la vuelta el próximo domingo.
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0: Estamos de regreso al aire con el terrible al millón y pasadito. Muchachos, acompáñenme a escuchar esta triste historia. ¡Vamos! Me la mandaron arroba el terrible show. Arroba el terrible show. Aquí les va. Hola Terry, me llamo Everardo. Los escucho todos los días, Halmon Bay. Aquí trabajo, aquí no vivo, pero aquí los escucho.
1: ¿Cómo has estado, Everardo?
0: ¿Qué es un corrido?
1: Simón.
0: Bueno, Everardo básicamente me mandó un mensajote, pero voy a hacer un resumen. Everardo dice: resúmelo. Hola Terry, ¿cómo estás? En el 2019 conocí a mi pareja, la conocí en un antro que se llama El Rancho de Concord, en un lugar donde se va a bailar música mexicana y también a socializar y pistear. Bueno, pues ahí la conocí y pues obviamente bailé con ella y pisteamos y después seguimos saliendo con el mismo ambiente. No, con el tiempo nos enamoramos y los casamos, pero ella pues seguía con el ambiente de querer ir de fiesta. Ya de casados seguíamos saliendo, luego tuvimos un niño y no quiso dejar de salir. Total, nunca se pudo arreglar mi cosa. Yo seguí siendo un serio muchacho responsable, pagando todo y manteniendo a mi familia como debe de ser, pero ella quería seguir viviendo en la fiesta. No la pude sacar de ahí y nos acabamos de divorciar. Obviamente ahorita estoy peleando por la custodia de mi hijo. No sé cómo se la van a dar a ella si no deja la fiesta. La cosa no es esa. La cosa es que quiero que aprendan de lo que me pasó. Si conocen a una muchacha en la fiesta o en un baile, esa no es una mujer para casarse. Se lo digo por lo que me está pasando a mí.
2: Que fue lo mismo que le dijeron a él cuando lo vieron con esa muchacha.
0: No sé, ahí no me cuenta eso.
2: Pero no entiendo, no, casi seguro, Terry, pero uno no entiende.
1: Casi seguro.
0: La pregunta, antes de que sigas tú balbuceando, Chico Morales, le pregunto al público. Everardo dice que por la experiencia de lo que le pasó a él, si conoces a una mujer en el ambiente, en la fiesta, en el rancho de Concord, si vives allá en la bahía, o en el potrero, si vives en Los Ángeles, no es material para esposa. ¿Es verdad? 866-794-5099. 866-794-5099. Mientras voy a la mesa reñoña, adelante con tu opinión. Jennifer, ¿estás ahí?
2: Sal de ahí, Jennifer.
1: No,
2: Jennifer.
1: Está.
0: No está. No está. Están dándole su conflicto al Google. A ver, Chico Morales.
2: No todas son así como la que te salió a ti, Vale. Hay muchas parejas que salieron de los antros y son buenas parejas. Yo conozco una muchacha que sí se casó, de hecho, con mi sobrino, y son felices, tienen una familia bien hecha.
1: ¿A poco?
2: Así que no siempre pasa lo que tú dices. Depende cómo te portes tú.
1: No siempre pasa, pero la mayoría de los casos, mira, porque mucha gente nos ha hablado aquí en el programa de decir lo mismo. Nos ha tocado en redes sociales lo mismo, en redes sociales, que andaban de parranda y todo eso, y la morra no quiso agarrar el rollo. Que la muchacha quiso seguir en la vagancia, el hombre como que buscaba algo formal, algo bien para formar una familia, pero ya a la hora de la hora, pues la mujer no estaba lista para eso y quieren seguir en la vagancia. No estoy generalizando, pero es más común que pase, ¿no? Entonces, yo creo que aunque puedas conocer a alguien en una apoyada, señorita Laura, dijeran, pues es mejor conocerlo en persona. Más tiempo para darte cuenta qué tipo de persona es. Porque eso te das cuenta rápido, güey. Pero
0: exactamente, si el vato ya ve que la morra está pistea y pistea y tome y tome, y pues él mismo puede ver que no es material para matrimonio.
1: Así es. O la misma mujer se da cuenta si el vato es lo que ella busca, ¿no?
0: Exactamente. Voy a la línea telefónica 866-794-5099. Al compa Everardo, por experiencia propia, dice: si conoces a una mujer en la fiesta, no te cases. Acabo de perder a mi esposa y ahora ni siquiera puedo tener la custodia de mi hijo porque se la quieren dar a ella. A ver, voy con Elizabeth. ¿Se pudo haber arreglado este problema? ¿Tiene razón lo que dice Everardo? ¿Se puede generalizar? Bienvenida, Elizabeth. ¿Cuál es su opinión?
3: Hola, buenos días a todos. Mira, aquí el error no está en dónde conoces a la pareja, porque la puedes conocer en una iglesia, la puedes conocer en un parque, la puedes conocer en la librería. El problema aquí fue que él desde un principio no habló con ella para ver cuáles eran sus planes juntos. Desde un principio tenían que haber platicado para ver si tenían las mismas metas. Él no lo hizo, él asimiló y pensó que ya casándose la muchacha iba a dejar de seguir en la fiesta. Él tuvo que haber hablado con ella desde mucho antes. Así es como se tiene que hacer, se tiene que hablar para ver si la pareja tiene las mismas metas que uno, si no, ¿para qué? ¿No crees?
0: Exactamente, Elizabeth, pero bueno, la pregunta es entonces, si y tiene nada que ver donde conoce a la morra.
3: No, para nada.
0: Quedó. 866, muchas gracias, Elizabeth, en Chicago, 866-794-5099, 866-794-5099. Everardo dice, si conoces a una mujer en una apoyada, en una fiesta, en el antro, no te cases, no es material para esposa. ¿Qué dice Luis?
4: Pues mira, terrible, buenos días, y ahí a la mesa reunión ya, yo conocí a mi esposa en un lugar que se llamaba La Tropicana, aquí en San José, California, hace muchos años, como 30 años yo creo, y todavía estoy con ella.
1: Ahí está la prueba de vida.
0: ¿Pero pistearon o nomás bailaron?
4: No, pisteamos, bailamos y seguimos saliendo a bailar y todo.
0: A ver, entonces, ¿cuál crees que fue el error que cometió Everardo?
4: Pues yo pienso que el error está en seguir saliendo a lo mismo.
1: No evolucionar.
4: Y seguir tomando. Exactamente, no dar el paso adelante, sino decir, ya sabes qué, pues ya estuvo eso. Yo todavía sigo yendo a los bailes con ella, pero ya de vez en cuando.
0: Exactamente, no a cada rato.
1: Dice, yo sigo yendo a los bailes, pero ya la dejo en la casa de ella, dice.
0: Gracias, vámonos con Areli. Hola, bienvenido, ¿cómo estás?
5: Bien, aquí, quiero opinar.
0: Adelante.
5: Yo vivo aquí al lado del rancho.
0: Adelante, vives al lado del rancho de Concord. Saludos a toda la gente de la bahía, adelante con tu opinión.
1: Ahí se la ha de llevar el compa ese.
5: Raza, yo aquí vivo en Concord, ahí cerquita del rancho, y ahí los miro cómo entran y salen los pobres desahuciados.
0: Entonces la pregunta es, ¿se conviene conocer a tu pareja en un lugar de baile, de fiesta o no?
5: Sí, está bien, solamente tienes que este compa pues se fue luego a llevársela a querer a formalizar, pero hay gente que eso nunca lo cambia, no importa que tenga 1, 2, 3 o 10 hijos.
0: Okay.
5: Mucha gente así.
0: Exactamente.
1: Se alborotó, se agolosinó el vato.
0: Exactamente. Vámonos con Miguel. 866-794. No hablan chicas, puros vatos. 866-794-5099. Miguel, adelante.
6: ¿Qué tal? Buenos días. No hablan las chicas porque les da vergüenza, porque es cierto. Una mujer vaga y parrandera jamás servirá de esposa y tampoco de buena madre. Así de sencillo.
0: A ver, ¿por qué? ¿Me lo dices por experiencia o ves muchos videos del temache?
6: No, fíjate que más que nada por las pláticas que tengo con mis amigos, a varios les ha pasado ese tipo de situaciones y definitivamente es el consejo que ellos dan. Dice, si la mujer es vaga, anda pisteando y anda de baile, no se te ocurra tomarla para algo en serio.
0: Exactamente, ahí está. Muchas gracias, Miguel, por tu opinión. Vámonos a la siguiente llamada telefónica. Hola, bienvenido. ¿Con quién hablo?
7: Con Sandra.
0: Adelante, Sandrita, tu opinión.
7: Yo hablo como la persona anterior dijo que no hablamos porque nos da vergüenza. Aquí yo estoy hablando, no importa. No importa dónde se conozcan. Yo conocí a mi esposo en un website y llevo 16 años casada. Así de sencillo, a mí no me da vergüenza.
0: Sí, entonces no tiene nada de malo conocerla en un antro a la pareja.
1: No, pero ella fue en una aplicación, no en una apoyada.
0: Por eso
1: no,
0: es diferente.
1: Sí, es diferente.
0: Sí, es. Sí, es diferente.
7: Pero no lo conocía.
1: Pero no andaban de vagos, pues, bailando y pisteando, comadre.
0: Tomando caguamas y todo.
1: Sí, no es lo mismo.
0: Gracias, Adrita. Vámonos con Alejandra. Bienvenida, Alejandra. ¿Cuál es su comentario ahí en Chicago?
8: Hola, Terry. Buenos días.
0: Buenos días.
8: Mi comentario es que yo conozco mujeres que han trabajado hasta en tables con hijos, la sacan de ahí y hacen buena vida. La que quiere cambiar con hijos o sin hijos.
1: Es cierto.
0: Ahí está, hasta del table salen bien decentes. Muchas gracias, mi querida Alejandra. Vámonos con Bella, transparentemente Bella. Adelante, Bella.
9: Oh, hola, buenos días. Les saludo de acá de Naperville, Illinois.
0: Yeah.
9: Bueno, mira, mi opinión es esta. Cuando un hombre va a un antro, sabe que va a bailar, sabe que va a encontrar una persona ahí, tal vez no, pero no te tienes luego que emocionar. Primero tienes que hablar con ella, irla conociendo y hablar bien con ella si de verdad llegan a ser novios, cuáles son sus ideales.
1: Es cierto.
0: Exactamente.
9: ¿Cómo se ve ella futuro? Porque si nada más te dejas ir por lo que ves y te emocionas y te enamoras a lo bruto, como decimos en el rancho.
1: Por cómo lo mueve.
9: O sea, después por eso las cosas salen mal. Y aquí los que terminan pagando los platos rotos son las criaturas.
1: Es el mejor consejo que he escuchado.
0: Y ahí termino, no tengo que decir más. Tantán se acabó, corte. Esto sí, fue lo que dice el público.
1: Gracias.
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0: No vas a creer, compadre, ¿por qué una mujer abandonó, un vato abandonó a su familia con hijos?
1: Por irse de fiesta.
0: Te lo voy a platicar y además, como ya está muy aburrido de robar bancos, unos compas se fueron a robar, ¿qué crees? Te lo platico en el tarú.

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2: Somos el 97.9, la raza, 7:15 de la mañana, el compadre Pop. Oye, está todo verde el día de hoy, fue día libre, ¿o qué?
3: A gusto.
2: No hay mucho tráfico.
3: ¡Arroz! Pues fíjate que sí hay tráfico, pero no pa' tanto. Allá en el 405 Sur, compa, por la Ventura Boulevard, que se le descompone el carro a un amigo, todos bloqueado, el carril del medio, todos pasan ahí, diciéndole... Porque tiene el tráfico detenido, compa, mínimo, ahí se va a echar usted 20 minutotes, compa, para que sepa. 105 West por la Vermont Avenue, un accidente que tiene 3 carriles bloqueados, causando un tráfico también pesado en ese tramo, compadrito, para que tomes en cuenta, porque así va a durar un ratito más. En el 91 West por la McKinley Street, un carro tiene bloqueado el carril central. Mucho cuidadito, compa, y usted no pite hasta que choque, comadre.
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1: Estamos de regreso al aire con el Terry. Es hora de ir con el tarúpido de la semana. Este segmento donde la gente se esmera para participar en el show y ser nominados como los ganadores de este galardón que se entrega cada semana y donde compiten al final del año por el gran tarupidón. Y vamos a empezar, Jenny Fiera, con unos compas que se fueron a dar una vuelta al zoológico de San Diego.
2: Ándale.
3: Exactamente. Compa.
2: Fueron a ver animales.
4: De viaje.

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1: Vámonos ahora con el doctor Z. Bienvenido, doctor, ¿cómo estamos?
2: Todo bien, y te recomendamos todo bien, todo bien.
1: Mire, estoy más tranquilo que la gente de Pumas.
3: Ah, ¿cómo? A ver, ¿por ¿cómo? ¿Qué? Yo estoy tranquilo.
1: Pues mira, pues se fueron a guajolotearla, ni siquiera, o sea, perdieron el partido.
3: Chale. La neta, sí.
2: Todo lo apostaron para el partido de vuelta. Un gol de Usami, Dirisio Viruto, número 37, tiro de esquina, jugada prefabricada. Disparo y adentro, con eso ganaron el equipo de los Tuzos, ¿sí o no?
1: ¡Sí!
2: Fin de semana espectacular, va a quedar a buena hora, 8 centro, del este, 6 pacífico. Este sábado el conjunto de las Chivas Rayadas en Guadalajara, Monumental Estadio Jalisco, allá en la calzada Independencia, estarán recibiendo al Cruz Azul. El equipo de Chivas lleva la ventaja pese al 2-2 por mejor ubicación en la tabla. Con el empate ganando, están en la fase final, estarán en el partido definitorio. Pero si gana Cruz Azul por cualquier marcador, la máquina estará avanzando. Por cierto, en un día como hoy nació el más grande portero que ha visto el fútbol mexicano.
1: Memo Ochoa.
2: Nah, ¿qué pasó?
3: Larios.
1: Jorge Campos.
2: ¿Qué pasó? Ninguno
1: de todos. El Gato Marín.
2: Nació en Río Tercero, Argentina, en el año del 44, Miguel Marina Coco, ah, ¿sí o no?
4: Ay, Coco, ¿cómo no?
2: Alias como el no, Superman.
1: Tú no, yo sí lo alcancé a ver a portería todavía en el en los ochentas.
2: Sí. Déjate de eso, ese vato, la percha.
1: ¿Por qué le decían el gato, güey? Porque le aventaban un balón al ángulo de que estando
2: ya,
1: a tres.
2: Ya llegaba.
1: Llegaba, güey.
2: Llegaba.
3: Sí. Deja matarle toda la ilusión a todos. Yo lo conocí, lo vi yo, cuando se metió el gol solo.
2: Ese también ¿ah, sí? Tuvo esas genialidades, ¿no? Esas genialidades.
3: Como que quiso pasarla así, se arrepintió y palo, se lo metió el solo.
1: No manches. Sí, con la mano. Sí. Sí.
2: Pues, digo, la personalidad era lo que le llamaba, por eso el Ángel Fernández le puso el Superman, ¿no? Pero era bien, Terry, era bien súper, pero mandilón. Pero era más. Y te lo platico de buena frente, porque Miguel Marín iba a la casa de los Schwartz, la casa de mi amiga Rosa María Schwartz, y él hacía el asado. Y me dice, no, le tronaban los deditos en paz descanse.
3: Qué bonito.
1: Pero, mire, pa, los mandilones es. Está comprobado científicamente, aquí está don Ricardo Carrera, que lee muchas cosas.
4: Ya le dijeron mandilón. De...
1: Son los hombres más felices.
2: O sea, te lo llevaste
1: sí,
2: entre
1: ¿sí
2: los
1: o no,
2: pies.
1: Ricardo?
5: Ni.
2: ¿Viste? Que levante la mano el que no sea mandilón, pues vámonos, ahí
4: el
2: está.
4: Terry, el Terry no se quiere sentir solo, pues.
2: No, no, todos tenemos la última palabra en la vida. Sí, mi vida, lo que tú digas.
1: Y así menos, entre menos menos sí, alega uno, mejor.
2: Claro, claro. Bueno, Manuel Puente Díaz también nació en un día como hoy. Gente, pura gente grande. Emmy Smith, ¿recuerdas aquel corredor de los vaqueros de Dallas?
1: Uh-huh.
2: También nació en un día como hoy. Dwayne de Rosario, Matigol Fernández, el Topo Valenzuela, el Chapo Montes, qué bárbaro. En un día como hoy del año de 1931, estaba abriendo el Aeropuerto Internacional de la Ciudad de México en los Llanos de Balbuena. Fíjate, y ahí seguimos en el aeropuerto, ¿sí o no?
1: Sí. Pues así cayéndose de viejo sirve mejor que el otro que hicieron, que está nuevo.
2: Ya teníamos el proyecto, pero bueno. Hablemos de la Liga Rosa MX. Ganó el equipo de la Rayada de Monterrey 1-0. El domingo a partir de la 1 centro, a las 2 del este, 11 del pacífico, será el juego de vuelta en la historia de los deportes. Llegaron 35,000 almas. El domingo va a haber otras 35.
1: Para ver final, un juego de mujeres. ¿Se acuerda al principio cuando empezamos a hablar de esta liga que no llegaba nadie?
3: Y
1: que decíamos que qué mala onda la gente que
2: espérate,
1: no nos apoyaba.
2: Espérate. Cuando ayer arrancaron la transmisión en el Tutuf, había 70,000 personas conectadas.
1: Oye.
2: Y ahí sí, perdóname, queremos colgarnos de medita en el show, ¿eh? Nosotros desde los primeros días hasta ahora hablamos de fútbol femenil, ¿sí o no?
1: Y se creen que nos enojamos cuando ganó Monterrey aquella final y le regalaron nomás una tableta a las chicas.
2: Ah, sí. También, también. Y todavía no hay un sueldo mínimo profesional. Oye, déjame hablar de esto porque en un par de semanas más se estará jugando allá en el Rose Bowl de Pasadena el partido entre México y Australia. 60,000 boletos vendidos, mi Terry. Va a ser el último partido.
1: Bueno, no tienes mundial, boleto. Escucha al aire con el terrible toda la semana que sigue, porque vamos a estar regalando tus boletos para que veas a ver la despedida de México antes de irse al mundial contra Australia, que están bien.

0: va para el mundial, así que es un partidazo. Ojalá que sea una fiesta muy grande donde la gente que no puede comprar un boleto para ver a la selección la ve ahí.
1: Te pregunto, a 27 días del mundial, ¿será que en estos días, ahora que la FIFA regentea el Estadio Azteca, el Estadio de las Chivas y el Estadio de Monterrey a partir del domingo, ¿será que ya de tiempo de poner letreros a los baños para que indiquen cuáles hombres y mujeres? Es una vergüenza. Sí,
0: oye, ¿por qué? Explique por qué estás diciendo eso, doctor.
1: Porque la gente ahora...
0: Que no, lo voy a poner en mis redes sociales para que vean los letreros de los baños.
1: Sí. Es tendencia. Entonces tú llegas al baño y hay un vil cartón con un muñequito hecho con carayola que indica cuál es el de hombres y cuál es de mujeres. O sea, esa es la imagen que le queremos dar al mundo, con todo respeto.
0: Sí. Y además la FIFA ya le dijo, ese no es el Estadio Banorte, es el estadio de la Ciudad de México. Y al OmniLive, o como se llama, el Akron, le dijo, este no es Akron, este es el estadio de Guadalajara. O sea, le cambió de nombre a los estadios, o sea, ya no se puede llamar como se llaman. O sea, llegó la FIFA como si fuera Donald Trump. Aquí hacen lo que yo digo o no hacen nada.
1: Son los organismos supranacionales que están por encima de las naciones. Apréndanse las clases de derecho internacional público que me dio mi maestro Tom Pérez Fernández del Castillo. La ONU y la esta y la otra, digo, ya no sirven para mucho, ¿verdad? Pero son organismos supranacionales. Oye, la FIFA es más poderosa que la ONU en este momento. La FIFA llega y sí da manotazos.
2: Exigen, ¿no?
1: Exigen, ellos sí. Oye, yo soy dueño de mi butaca en el... ¡Cállese! Usted no es dueño de nada y va a ser...
0: ¡Es mía!
1: ¿Sí o no?
0: Fíjate, Donald Trump no quería dejar que jugara la selección de Irán y Fantino, ¿no? ¿Cómo que no va a jugar? Sí, juegan.
3: ¿Y sí?
0: ¿Calificaron? Sí. No, pues no, es que... No, pues o van. Y miren, si van a venir, aunque no le han dado visa.
2: ¿Quién tendrá más power, los de la FIFA o los del Super Bowl?
3: FIFA.
0: FIFA.
2: ¿La FIFA?
0: Sí.
2: Órale. Sí.
0: Con eso, porque no podemos decir de fútbol.
2: Órale.
0: Nosotros, porque no tenemos los derechos de fútbol.
1: Hay que inventar la fiesta global del panbol, y ahí está el asunto. ¡Deportes! Traídos, tamaleados a ustedes por cortesía de los mensajeros de fe. 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
0: ¿Por qué los niños, los jóvenes, cada vez son menos inteligentes y más burros? Acaban de dar una noticia. Sin que ofender. Estamos en una, desde el 2013, estamos en una recesión educativa.
2: Válgame.
0: Que los niños salen de la primaria y no saben ni leer. ¿Pero por qué? Don Ricardo Carrera, ¿por qué está pasando esto?
3: Porque nos quieren obedientes, no instruidos. La persona instruida piensa por sí misma.
2: ¿Quién nos quiere así? ¿Quién?
0: Todos los detalles y más en minutitos con Don Ricardo Carrera. Si quieres hacerle una pregunta a Don Ricardo, márcame también. Aprovecha la línea 866-794-5099.
1: ¿Puedo decir algo, Terry?
0: Dígalo.
1: Don Ricardo Carrera, de los de la SEP, no va a estar usted hablando mal. Vámonos a la...

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2: Compadre Pop, ¿te puedo contar un chiste?
3: Sí, mo, nomás porque traigo ganas de reírme un rato.
2: Pero mira, el chiste era, te voy a decir la mitad aquí y la mitad fuera del aire, ¿ok?
3: Ok.
2: Ok, así que quítense los audífonos.
3: A ver.
2: Ok. Llega un señor en la calle, va caminando por la banqueta y le dicen, señor, le está saliendo sangre a su portafolio.
3: No, sí, Cristian. No se perdieron de nada, ¿eh?
4: Bueno, don Ricardo Carrera, adelante. ¿Por qué los niños se están volviendo cada vez más tontos, así como Citripio?
5: ¿Qué tal? Buenos días para todos. Sí, terrible. Lamentablemente, hay un cambio tremendo en la inteligencia de la última juventud y de eso vamos a hablar hoy. El cociente intelectual es un indicador de nuestra inteligencia que se mide a través de distintos tests. El promedio es de 100 puntos y se considera que una persona tiene una inteligencia normal cuando mide entre 90 y 110 puntos.
2: Y hay otros que están bajo cero, como el terrible.
3: Ándale.
5: El que tiene más de 120 puntos se lo considera un genio. Y quien tiene menos de 80 puntos tiene un retraso intelectual importante. Con estos datos, el doctor en filosofía James Flynn de la Universidad de Chicago hizo un estudio muy novedoso en la década de 1980 que se conoce como el efecto Flynn. Consiste en lo siguiente. Este doctor demostró científicamente que a lo largo del siglo XX y hasta la década de los 80, el coeficiente intelectual promedio de las generaciones más jóvenes se incrementaba entre 2 y 3 puntos por década. O sea que cada generación era más inteligente que la generación anterior en 2 o 3 puntos. Lo que era lógico, basado en las sostenidas mejoras que hubo durante todo el siglo XX respecto de la educación, una mejor nutrición, entornos más complejos y cambios sociales que obligaban a los jóvenes a mejorar permanentemente sus aptitudes. Cada generación estudiaba más, leía más, analizaba más y resolvía más sus conflictos utilizando su propia experiencia, su intelecto y su inteligencia. Y ese efecto Flynn se potenciaba, porque cuanto los jóvenes más desarrollaban sus capacidades intelectuales, más inteligentes se volvían. Pero esta tendencia creciente del cociente intelectual lamentablemente tuvo un quiebre en los años 90 en que apareció el llamado efecto Lean inverso. ¿Qué es eso? Bueno, el efecto Lean inverso es la disminución permanente del promedio del cociente intelectual de los jóvenes desde la década de 1990, revirtiendo esa tendencia de aumento del siglo XX. A partir de 1990, o sea, la generación llamada millennials, empezaron a tener un coeficiente intelectual cada vez menor que el de la generación anterior. Empezaron a ser cada vez menos inteligentes y esto se debe a cuatro factores. El primero, cambios en el sistema educativo. Menor énfasis en desarrollar habilidades analíticas o críticas, o sea, que pensaban menos. Segundo, factores ambientales. Hubo cambios en la nutrición que empeoró y en el entorno del desarrollo de las actividades de estos jóvenes. El tercer factor fue la tecnología. El uso intensivo de pantallas, el abuso de la tecnología y la dependencia de la inteligencia artificial redujeron esas capacidades mentales y cognitivas, como son la memoria, la capacidad de trabajo, la voluntad de cultivarse y el pensamiento crítico. Y cuarto, menos lectura. Una menor dedicación a la lectura tradicional que nos
2: obligaba... Con hoja de papel.
5: Exacto. La lectura tradicional que nos obligaba a tratar cualquier tema en profundidad. Todo lo que en el siglo XX era cultivar la personalidad, capacitarse, instruirse y desarrollar el mérito propio, cosas que demandaban mucho tiempo, esfuerzo personal, sacrificio, fuerza de voluntad, todo eso dio paso en cambio a la inmediatez. A partir de los millennials, todo tiene que ser rápido y todo tiene que ser ya. Y en lugar de estudiar un tema en profundidad para sacar conclusiones propias fundadas en el análisis personal, los jóvenes le preguntan directamente a cualquier inteligencia artificial, tomando la respuesta como válida, sea verdadera o no.
2: Quitándoles el pensamiento crítico y creyendo, hace ratito hablábamos con el doctor J, todo lo que dicen, ¡noticia de última! No, tienen que verificar y tener un pensamiento crítico. Antes, a mí me daban clases de critical thinking, no sé si esas clases las siguen dando.
3: ¿Qué es eso?
2: Dando. Pensamiento crítico, analiza. Tú
3: con tienes, razón, eres bien crítico.
2: No, tú tienes mucho eso, güey. Tú tienes el critical thinking critical bien desarrollado. Thinking. Pero dices que de chiquito te hacían leer y explicar lo que leías,
3: sí,
2: ¿no?
3: Sí, tenías que hasta poner una lectura y basado nada más en la vista. No podías leer con la lengua ni con la mente. Tenía que ser solamente con la vista y al final tenías que ver qué capacidad de retención tenías sobre el texto que has leído. Entonces cada vez tenías que avanzar más, cada vez eran más palabras.
2: Y eso te enseñó a analizar las cosas, cómo las vas entendiendo. Gracias, don Ricardo. Voy a la línea telefónica 866-794-5099. Adelante, Arturo, te escucha don Ricardo.
6: Buenos días. Mira, tengo una pregunta para don Ricardo. Tengo un mes que no encuentro a mi hermano en Tijuana. Está desaparecido. Ay, y quiero saber algo.
3: ¿Ya buscaste en Hong Kong?
6: Ándale.
5: Bueno, lamentablemente estos son los casos en los que me gustaría equivocarme, porque la lectura que estoy haciendo para ti no es buena. Y si tu hermano ha desaparecido, lo que sí te puedo decir es que él, con su personalidad y con sus actividades, tiene una directa responsabilidad en esa desaparición. El arcano 15, que es el diablo, junto con el loco, el arcano sin número, son las peores cartas que hay en el mazo cuando se hacen este tipo de consultas. Así que te repito una vez más, me gustaría equivocarme, pero creo que esto que ha ocurrido con tu hermano ya no tiene vuelta atrás.
2: Qué lamentable. Bueno, sí, veremos, como dice don Ricardo, esperemos que se equivoque. Arturo, muchas gracias. Don Ricardo Carrera.
5: Sí, terrible. 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
2: Oye, compadre, ¿tú qué haces todos los días en la mañana antes de venir a trabajar?
3: Yo hago yoga para alimentar a mi mente. ¿Y tú, Citripio?
2: ¿Yoga? Yo galletas para alimentar mi pancita.
3: Ay, no. Tráete una.

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2: Vaya, no encuentro fallas en su lógica.
3: Buenos días, feliz fin de semana. En el condado de Los Ángeles, autoridades reforzarán la protección en hospitales públicos ante nuevas medidas migratorias federales. La decisión busca evitar que pacientes indocumentados teman acudir a recibir atención médica. A nivel nacional, la cadena Costco anunció cierres temporales de tiendas durante el mes de mayo por ajustes programados en operaciones y mantenimiento, afectando sucursales en distintos estados del país. En México, la Coordinadora Nacional de Trabajadores de la Educación anunció una megamarcha hoy viernes 15 de mayo en la Ciudad de México. Maestros exigen mejoras salariales y cambios en el sistema de pensiones, mientras autoridades prevén cierres viales en avenidas principales. Para Al Aire con el Terrible les informó Mónica Alexandra.

0: Buen día, señores, buen día. Buen día, buen día, buen día, buen día, buen día, buen día, buen día, buen día, buen día, buen día, buen día. Con la potencia en el trabajo, quiero decirle a cada uno de ustedes que estamos vivos.
1: ¡Solo!
0: ¿Y a quién escuchamos? Compadre Popa, Karim León.
2: No, no, no, es primo de Karim León. Se llama Justin Bieber y Nicki Minaj.
0: El Castor Justo. O Justino Castor, Justin Bieber.
2: Justino Bieber Cierreño.
0: ¿Cómo andamos, muchachos? Estamos vivos solo por hoy. Y gracias por la oportunidad de regalarnos sus orejas una vez más para seguir cobrando cheque cada 15 días, ¿o no?
2: Sí. Qué bonito, qué bonito. Aunque ya lo debamos.
0: Oye, quiero decirle a toda la gente que ya muy pronto se acerca el día donde nos van a poder también ver y escuchar al mismo tiempo. Ya se están arreglando todo, ya tenemos las cámaras y todo, ya no más falta la voluntad.
3: Ajá, exacto.
2: Ya con
0: ya
2: eso.
0: Falta, ya con eso, ¿no? Pero ya muy pronto, ya tan pronto como la semana que sigue, vamos a estar transmitiendo el programa en vivo para que nos vean y nos escuchen al mismo tiempo. En fin, vámonos a otra cosa. Hablando de transmisiones en vivo, compadre Paul, Jennifiera, estaba viendo YouTube el otro día y me di cuenta que hay un águila ahí en el Big Bear. Big Bear es una montaña en el sur de California donde la gente le gusta ir todo el tiempo. Cuando neva se pone muy bonito, cuando es verano van a nadar al lago. Pero hay un águila que está ahí y tiene una cámara, el nido, y todo el día hay de 20,000 a 30,000 personas conectadas viendo un nido con un águila.
2: Un pichón ahí
3: nomás. Se las ponen en las escuelas también.
0: ¿Eh?
3: Se las ponen en las escuelas.
0: Pero, güey, no hace nada. No hay acción, no hay una emoción, un momento de intriga, trama, nada. Es un águila ahí en el nido.
2: ¿Qué quiere, quedar una culebra arriba de un nopal o qué?
4: Está pues en peligro, sí, de extinción, por eso está ahí.
2: Sí, y luego también cuando ponen los huevitos,
4: sí,
2: salen ahí cuando llega el papá a darle comida a la pichona y todo.
3: Obviamente no sabes en qué momento va a suceder, estás ahí cazando el momento.
4: Pues como
3: no,
4: que sí, pero está más bueno este reality show que el de Eugenio Derbez, ¿eh?
0: Está más bueno ese reality show que ese, sí es un reality show. También luego, ya ves que ponen videos similares, me cambié, y también hay uno de unos búhos durmiendo adentro de un árbol, también les pusieron una cámara y tienen 15,000 personas viéndolos dormir. O sea, ¿cómo es la gente, da? Piden no, acción pues y cosas emocionantes.
3: Hay gente que lo pone ahí para relajarse.
0: ¿Cómo, oye, te relaja viendo
2: es como
0: un búho
2: la casa dormir? De los famosos, hay un chorro de gente viendo a esos animales también.
0: Qué bárbaro. Y hablando de famosos, muchachos, ahora les voy a platicar algo para todas aquellas personas que piensan que la riqueza no está al alcance de tu mano. No sé si esto es estrategia, suerte o qué rollo, pero un compa se compró un dominio de internet por $100 y 3 décadas después se convirtieron en $70 millones.
4: Ay, híjole, ¿de qué era el dominio o qué?
0: Les cuento, en 1993, cuando internet apenas daba sus primeros pasitos y la inteligencia artificial pues era un concepto lejano, un niño de Malasia de apenas 10 años registró el dominio AI.com usando la tarjeta de crédito de su mamá. Y el nombre del morrito era Arisian Ismail, o sea, por eso se llama AI, ¿verdad?
2: Ah, ok.
0: En ese momento no era una tendencia, o sea, el vato ni siquiera pensó en inteligencia artificial, o sea, se llamaba Arisian Ismail y por eso se puso AI.com.
3: ¿En qué año?
0: En 1993.
3: Ah.
0: En ese momento no era una tendencia, no era una apuesta vilar, era simplemente una dirección web corta y elegante con las iniciales de su nombre. Y durante años el dominio permaneció como un activo silencioso mientras el mundo digital estaba evolucionando. Pero el tiempo pasó, pasó, pasó, y esas dos letras comenzaron a adquirir un significado distinto. AI ya no era solamente una combinación atractiva, era el símbolo de la mayor revolución tecnológica de la historia de la inteligencia artificial. Y en abril de 2025, diversos reportes señalaron que Ismail habría vendido AI.com por cerca de $70 millones.
2: No manches.
0: Convirtiéndose en una de las transacciones de dominio más grandes registradas en toda la historia del internet. El comprador fue, ¿quién creen?
4: ¿Quién?
2: ¿Quién?
0: Crypto.com.
2: Oh.
0: Liderada por su CEO Chris
2: Masek. Lo sospeché.
0: Exactamente, con plan de desarrollar una plataforma basada en inteligencia artificial bajo esa poderosa marca. Ahora, pues esta historia difundida por medios internacionales como The Indian Express y Malay Mail confirman algo que muchos subestiman. Los primeros activos digitales adquiridos por cantidades mínimas pueden transformarse en verdaderos tesoros cuando el mundo alcanza la visión de quien se adelantó. Ahora, recordemos que este compita no pensó en la inteligencia artificial, pensó en una página.
2: Yo pensaba que el vato adivinaba el futuro.
4: Ándale.
2: Simón.
4: Pero no.
0: Así esto fue llamaba. Un golpe de suerte, pero le
3: sí,
0: puede
3: porque
0: pasar.
3: Porque fueron las iniciales de su nombre, ¿no? Uh-huh.
0: Exactamente. Fue un golpe de suerte porque esto le puede pasar a cualquiera. ¿Se acuerdan del vato que debe estar arrepentido que cuando empezó el Bitcoin, el vato se le ocurrió gastarse lo que tenía en una pizza y que si ahora tuviera ese dinero tuviera más de $1,000,000,000?
2: Uh-huh. Oh, sí, sí, cierto.
3: Exacto. La pizza más cara del mundo.
0: Ha de estar bien arrepentido de haberse tragado esa pizza. Pero bueno, hay que estar atentos y cuando salga una nueva moneda de que todo el mundo esté hablando, una nueva tecnología, algo, siempre hay que tratar de estar adentro porque no sabemos cuál o qué cosa nos puede cambiar la vida. Hay que estar atentos. Y bueno, nosotros vamos a continuar en minutos. Vamos a tener la prueba de ADN aquí al aire con El Terrible.

0: Estamos de regreso al aire con el Terry, el Millón y Pasadito, listos para hacer la prueba de ADN. A ver a quién tenemos en la línea telefónica. Hola, ¿con quién hablo?
1: Israel.
0: ¿Qué pasó, Israel? Solicitaste hacer la prueba de ADN. ¿Por qué quieres hacerle la prueba de ADN a tu niño?
1: Mira, es muy fácil y muy sencillo. Yo soy moreno.
0: Ok.
1: Mi esposa es morena de tez clara.
0: Ajá.
1: Y el niño nació güero. Y ahora está, tiene ojos azules. Hazme tú el chingón, por favor.
0: Ok, ¿ya has platicado con esto con tu esposa?
1: Pues hemos tenido muchos problemas al respecto. Ya le dije que se haga la prueba del ADN. No quiero más que la prueba del ADN.
0: Tú, o sea, bueno, ¿qué sientes por tu hijo?
1: Pues hasta que no sepa que es mío,
0: o sea, tú
1: voy
0: no,
1: a poder
0: tú,
1: reaccionar por él. Por no el momento aceptas, yo no sé por qué.
0: ¿Tú no lo aceptas como tu hijo entonces porque no sabes si es tuyo?
1: No, yo no te voy a decir que no lo acepto. Lo que pasa es que se me hace muy raro que nosotros somos morenos y el niño sea blanco y de ojo azul. Hazme todo el bendito favor.
0: Y de ojo azul. Pero bueno, cuando hablas con esto con tu esposa, ¿qué te dice?
1: Que si es mío, que abuelo, que sus abuelos y sus bisabuelos y ya sabes, el clásico choro.
0: Ok, bueno, vamos a marcarle a tu esposa. Ella estuvo de acuerdo, nos dio muestras del bebé para hacer la prueba de ADN y aquí tengo los resultados. No te vayas, regresamos aquí al aire con el Terrible, con la esposa de Israel y los resultados de la prueba de ADN.

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2: 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Hoy en la semana que sigue pendiente tenemos boletos para que vayas al Sold Out, el partidazo de México contra Australia. También vamos a tener boletos para que te vayas a Disney, tarjetas de $100 y el chico va a brincar. Eso y más la siguiente semana al aire con el Terry. Ahora vámonos con el compadre Bob para que nos diga dónde se están embarrando en esta mañana calmada de tráfico.
3: Arroz. Y fíjate que sí está calmada, pero allá en el 2 Sur, por donde cruza con el 5, Nel, compa. Hubo un accidente que tiene el carril izquierdo bloqueado con el tráfico detenido mínimo 5 minutos. Oye, en ese pedazo, en ese nudo ahí, está bien gacho. En el 10 West, allá por la Soto Street, un auto descompuesto tiene carril en medio bloqueado, causando un tráfico gachillo también, compadre. En el 405 Norte, por la Jeffrey Road, un accidente tiene varios carriles bloqueados, causando un tráfico y desespero de la plebada. Mucho cuidado y feliz viernes. Aguas.
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0: Imagínate que nazca tu niño, compadre Pop, ¿sí? O tu niña, y que salga de otro color.
1: ¿Cómo que de otro color?
0: Con los ojos rasgados, como si fuera chinito.
1: Como de otra etnia.
0: ¿Dudarías de tu paternidad?
1: Dudaría del hospital.
0: Vamos a ver qué salen los resultados de la prueba de ADN. 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

0: Estamos de regreso al aire con el Terrible, platicando con Israel, que nos pide hacer la prueba de ADN para su niño. Nosotros ya tenemos los resultados de la prueba. Tenemos en la línea telefónica a su esposa Mariana. Bienvenida, gracias por estar con nosotros, Mariana.
1: Buenos días, Terry.
0: Bien, gracias por contestar nuestra llamada y por darnos las muestras para hacer la prueba de ADN. ¿Cómo te sientes de que tu esposo quiere hacer la prueba de ADN? Bueno, quiso hacer la prueba de ADN para tu bebé.
1: Me siento humillada, me siento que me faltó el respeto y me siento triste, enojada. Tengo un mix de sentimientos porque yo no le estoy mintiendo. Mi bisabuelo era rubio de ojo azul porque él era europeo. Y si nuestra familia se mezcló con morenos, pues salimos nosotros, pero mi bisabuelo era así y él no lo cree. Hasta fotos le he mostrado, pero es un ciego.
0: ¿Qué tienes que decir de esto, Israel?
2: La europea, ¿cómo ves? Yo nunca conocí a sus bisabuelos.
0: No.
2: Es más, inglés habla. ¿Cómo va a ser europea?
0: Pues no, en Europa no necesariamente todos hablan inglés, ¿eh? También hablan portugués, galés.
3: Español.
0: Español. En España eran rubios cuando nos vinieron a conquistar. Ok, entonces...
2: No manches, entonces ¿por qué salimos pintos?
0: Bueno,
2: No, imagínate la persina, es terrible, no manches.
0: Hernán Cortés y los conquistadores europeos que llegaron a América eran rubios en su gran mayoría.
2: Oh, no. Yo pensé que los ingleses eran rubios, pero en fin, bueno. ¿Cuál es el rollo aquí ya? O sea, yo estoy sacado de onda porque yo digo que este bebé no es mío.
0: Te hace falta leer un poco. Ok, Israel.
1: Mira, en mi familia hay personas blancas, Israel, y tú las has visto que son blancas de ojos cafés, pero son blancas.
0: Blancas. Bien, Israel, ¿qué vas a hacer si te enteras que el hijo no es tuyo?
2: Pues, adiós, bye bye.
0: Ah, ok. Bien, yo tengo los resultados de la prueba de ADN. Mariana, con mucho gusto nos dio las pruebas del niño. Y es para toda la gente que quiera hacer sus pruebas de ADN, de repente que nos piden. Las dos partes tienen que estar de acuerdo en compartir las muestras genéticas que se requieren para que mandemos los exámenes al laboratorio. Ok, Mariana, ¿estás lista para conocer los resultados de la prueba de ADN que le hicimos a tu niño?
1: Claro que sí.
0: Por cierto, en la foto está muy bonito tu hijo. Tiene los ojos muy bonitos, azules, güerito, así rubio.
3: Se parece al vecino.
0: Se parece a Max Verstappen. Bien, se parece a Justin Bieber de chiquito. ¿Y tu hijo cómo se siente? Tu hijo, a ver, tenle un poco de respeto, es tu esposa. Tú todavía ni siquiera sabes lo que va a decir la prueba, Israel. Si no vas a tener seriedad con eso, entonces mejor ahí la dejo, ¿no?
1: No, díselo. Okay. Él buscó esto, que se atenga ahora a la consecuencia de lo que viene. Sí, díselo, por favor.
0: Nomás que le pido que sea un poco serio, ¿ok? Mira, nosotros ya mandamos las pruebas del laboratorio, tardaron 2 semanas y ya las tenemos aquí con nosotros. Israel, Mariana, de acuerdo a los resultados arrojados por la prueba de ADN, la compatibilidad, la posibilidad de que tu niño comparta tu misma genética, tengan el mismo ADN, Israel, es de...
3: ¿Cuánto, Terry?
0: ¿Qué más nervioso? Espérate. ¿Qué
3: más nervioso yo que Israel?
0: Pues es de 99.9909%, o sea que sí lleva tu sangre,
1: no.
0: Sí es tu niño, sí.
1: Eres
0: es tu hijo. ¿Yo por qué?
3: No, Alex, no, Israel.
1: No, Terry, él. Eres un idiota, no lo quiero en la casa, no te pares en la casa, mi hijo y yo no te necesitamos, no queremos nada contigo. Desde este momento te nos das mucho la chingada, no te quiero volver a ver en toda mi vida y ese niño no lo va a saber porque tú desde un principio no lo aceptaste. Es que ahora no va a ser tu hijo nomás, ahora por los míos.
2: ¿Así de
1: porque
2: plano?
1: Porque soy la europea.
2: Órale, así de plano.
1: Yo, muchas gracias, Terry, por abrirle los ojos a este idiota. Yo no quiero hablar con él, yo y mi niño no lo necesitamos para nada.
0: Déjame gracias, explicarle algo nada ayuda. Más, permíteme, Mariana. Escúchame, por favor, Israel. No necesariamente porque tú eres de tez morena, oscura, y tu esposa también, el niño van a ser igual o con las mismas características. Es completamente posible que un hijo nazca con características diferentes a la de sus padres debido a la genética. Y hay algunas razones por las cuales tu hijo puede haber nacido rubio, ¿ok? Herencia genética reversiva. Los genes que determinan el color del cabello son múltiples y pueden ser reversivos o dominantes. Es posible que tanto tú o en este caso tu esposa tengan genes recesivos para el cabello rubio por medio de un abuelo o un bisabuelo o incluso yéndote más atrás en la línea del tiempo, con la genética de antepasados. Los genes pueden saltar generaciones. De repente, el niño güero puede nacer 4 o 5 generaciones después.
3: ¿Y si sale chino?
0: Y lo mismo.
3: También.
0: Aplica en todos los colores y en todas las etnias.
3: A ver, pero sinceramente, mira, yo me pongo del lado de Israel.
0: Aquí tengo la prueba.
3: Y está bien, me da gusto por ellos, felicidades por ellos. Pero yo, la verdad, Mariana se llama la muchacha, ¿verdad?
0: Sí.
3: Mariana, tú entiéndelo. Yo, sinceramente, yo confío mucho en mi esposa. Pero si veo que me sale un niño güerito y veo que mis parientes cercanos sean güeritos, obvio voy a dudar. Por dos cosas. Porque me lo hayan cambiado en el hospital o por algún desliz que haya tenido la mujer. Entonces, yo siento que platíquenlo, dale otra oportunidad y entiende por qué la duda.
0: Sí, pues. pero sí ves cómo la trata.
1: Mira,
0: ¿no?
3: Pues también lo
1: tiene que
2: Chatita, perdóname, Chatita.
1: El niño tiene la jeta de él, solo porque tiene ojo azul, pelo rubio y es blanco, pero es su misma jeta.
2: Está hermoso.
1: ¿Y me sale con eso? Ah, no. A mí me faltó al respeto todos estos años.
0: Estoy completamente.
2: Está muy bonito el bebé también, está muy bonito.
0: Permíteme, Israel. Sí, estoy de acuerdo que te faltó el respeto. Puede haber un borrón y cuenta nueva a partir de ahora. Él tenía esta duda y creo que se va a portar bien. ¿Es algo que se pueda resolver todavía, Mariana, o ya definitivamente no lo quieres en la casa?
1: No sé. Ahorita estoy muy molesta. Estoy contenta porque se va a callar el hocico de una vez. Pero no sé, Terry. La verdad, estoy muy sentida con él. No sé.
2: Perdóname. Dame una oportunidad, por favor, entiéndeme. Dame una oportunidad. Por favor.
1: Tendría que él pedirle perdón a mi hijo antes porque también a mi niño le echo mala cara. Y a mí, ahora sí, como dicen, como sea, pero a mi hijo no.
0: ¿Estás de acuerdo, Israel?
2: Ah, claro que sí. Muchas gracias.
0: Esta fue la prueba de ADN al aire con El Terrible. No se vayan.

0: con Jelly Fiera. Estamos de regreso al aire con el Terry, listos para platicar con la Jelly Fiera con el Top 5. Jelly Fiera, ¿cómo estás? Bienvenida. Hoy tienes un Top 5 comelón.
1: Al millonazo.
2: Comelón.
1: Sí. No comelón, más bien pachangón.
2: Ah, bueno, me gusta más.
1: ¿Verdad que sí? Aquí ustedes me ayudan. Aquí, si alguna falta, pues ustedes me las hacen saber, ¿no?
2: Sobres.
1: Vamos con el top 5 de cosas que pasan en toda fiesta mexicana. Número 5, el tío que siempre se cree DJ.
3: Ándale.
1: Ese tío que saca la bocina y ahí anda poniéndote las canciones. Y a veces ni se termina la canción y ya está poniendo la

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1: Donde ya pues, se pasaba tour de dormir y ya estabas rolando.
2: Yo llegué a dormir en sillas de la Coca-Cola, en sillas de Sidral Mundet y todo ese rollo de esas que rentaban para las fiestas. Wey. Ahí llegué a dormir yo.
3: No, ¿a poco sí?
2: Con un suéter de mi papá encima, güey, y de almohada me ponía no sé qué ver, güey.
4: Oye, ¿y el centro de la mesa escondido entre la silla y el suéter de tu papá para que no se lo robaran, ¿no?
1: Ándale, sí.
5: Por yo eso los ruidos no nos hacen nada a nosotros, que pasa el de la leche, el del gas y nosotros dormidos.
2: Yo no entiendo, ahorita que dijiste, no sé si está en el top de los centros de mesa, para ni hablar de eso ahorita. ¿Está en el top eso?
1: No
2: entiendo para qué se roban esa cochinada, güey.
4: Pues decoración, no es cochinada.
2: ¿Decoración de qué, güey?
4: O sea, a la gente le gusta las flores.
5: Pero al rato lo andas tirando porque se convierte en basura.
4: Oye, pues es que no es para toda la vida, es para un rato nomás. Es para un rato nomás, no es para toda la vida.
5: ¿Por qué no regalan así como un pollo asado o algo?
4: Oye, chico.
5: Que pongan de centro de mesa.
4: Ese también lo va a terminar tirando.
5: No.
2: Neta, es buena idea. En el centro de mesa pongan un arreglo de fresa con melón, esas cosas que se comen. Y ya nadie se va a andar peleando por eso al final. No van a haber días desgreñándose por el centro de mesa. Vámonos al que sigue, Jennifer.
1: Bueno, vámonos con el número 3. La señora que se lleva la comida para mañana. De esa que lleva su topercito.
2: Chico Morales, no es señora, pero ahí te hablan.
4: Ahí te hablan.
5: ¿Por qué dices señora si soy yo? Me da pa' mi mamá, les decía yo.
1: Sí, ¿no? Desde que van a la fiesta y ahí lleva su topercito para llevarse para el recalentado de mañana o para que supuestamente darle al que no fue a la fiesta.
2: O al que, ¿y para qué le tiene que llevar si ese güey no fue? Oiga, ¿te acuerdas, Jennifer, que salió un video que se hizo viral de una doña en una fiesta que se formó dos veces por tacos y no le quisieron dar y que tiró todo?
1: Ah, no, eso no me acuerdo.
2: ¿Te acuerdas
1: no.
2: de ese video?
4: Sí, fue hace poquito.
2: Lo hablamos aquí en el show, tú lo platicaste, Jennifer.
1: Sí, pues no me acuerdo.
2: Ya tienes lagunas mentales.
1: Ya, es que estoy casada contigo por eso.
5: Anda, carico.
2: Ahora es que yo le chupo la energía.
5: Hey.
1: Sí, todo.
5: Qué pacho.
1: La vitalidad. Bueno, vamos con el número 2, el primo que siempre quiere pelear o anda llorando.
4: Sí, el malacopa, el malacopa.
1: Sí, sí, se pone sentimental ahí hablando de la ex o de que los terrenos y bueno, siempre, depende si es fiesta familiar, ¿no? Pero bueno. El borrachín nunca falta, que siempre terminan sacándolo de la fiesta. Ahora vámonos con el número 1. Tan, tan, tan, tan.
5: ¿Cuál es?
4: Leche con pan.
1: El típico de los chamaquitos que siempre se andan atravesando en medio de...
5: Pues no, hombre, esos... ¿Cómo encatarran a uno? Y está uno como maestro de ceremonias. Y por favor, y que cuiden a sus hijos y... Al rato no, pero mejor prefiero uno agarrarlos de las greñas. Vamos para afuera.
4: Oye, es que la neta, mira, a veces han caído las novias o las quinceañeras por los niños que se atraviesan. Salen en los videos, güey, que cuesta bien caro pagarle a un camarógrafo, a alguien que tome videos y fotos. Ahí salen atravesados. Está el vals haciendo su show y ahí van los niños atravesándose, jugando en el medio. No, hay niños.
1: Yo vi uno que salió volando. Salió volando porque se metió en medio del baile y pues no lo vieron y le dieron un aventón.
5: No, y se indignan los papás después de no cuidarlos.
4: No, y se indignan desde que les llega la invitación y dicen, no, niños. No, pues si no quieren que lleven mis niños, quiere decir que no quieren que yo vaya y que no sé qué.
5: Sí, no.
1: Para eso se inventaron las niñeras.
4: Sí, hombre, inviértanle.
2: O eduquen a sus chamacos a que se porten bien. Yo cuidado anduviera haciendo esas trazas en una fiesta, ¿no? Tomás, mi papá no, mi mamá me miraba así con una mirada de águila, perdonavidas. Y con eso ya sabía yo que tenía que irme a sentar.
5: Con eso, con las puras miradas nos domaban a nosotros en nuestros tiempos.
4: Mira. En nuestros tiempos.
2: Y yo las aprendí porque ya miro así al Gugu y el Gugu agarra el pedo.
1: Sí. Ándale, ya te convertiste en lo que curaste de
2: él. ¿Qué? Es una mirada nomás.
4: No más falta que lo dejes durmiendo en el patio en la noche como pero, a ti te
1: y mi papá pensando, no, y el Gu pensando que tendrá mi papá, le dará un infarto.
5: Pero espérate que sea cinta negra, a ver si lo miras así.
4: Ándale, ¿verdad?
2: Ay, Dios mío. Ahí está el top de la Jennifiera. El top 5 de las cosas que pasan en las fiestas mexicanas.
1: Exactamente. Pues ya saben, chicos y chicas, si gusta seguirme en mi Instagram, pues me pueden encontrar como Jenny.

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1: Pero también en las salvadoreñas, en las hondureñas,
0: en las de todos los latinos.
1: En las argentinas. Y en lo de nuestro, en la de Venezuela, yo, que fíjate que muchos venezolanos están escuchando Arriba Venezuela.
0: Sí, Arriba Venezuela.
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4: Regresamos en minutos. Ella me dice goodbye. Tenemos, sí, goodbye. Tenemos un compa que quiere hablar con nosotros. Está preocupado porque tiene, lo agarró la chota y tiene que regresar a la corte. Tiene miedo que lo arresten. Abusado. Estaba usando documentos que no eran de él y le cayeron, ¿eh?

0: en Los Ángeles.
1: 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Vámonos ahora con el Chico Morales para que nos diga, Chico, qué está pasando en Los Ángeles. Chico, adelante. 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Sí, señor.
2: Sí, señor. Sí, señor.
3: Tres personas, entre ellas un menor de edad, murieron tras un devastador incendio registrado en una vivienda aquí en Montebello, al este de Los Ángeles. Las autoridades creen que el caso podría estar relacionado con violencia doméstica. Según la policía, un hombre y una mujer fueron encontrados con quemaduras severas afuera de la casa y murieron poco después en el hospital, mientras que el cuerpo del menor fue encontrado dentro de la vivienda. Detectives y expertos en incendios ahora investigan qué provocó esta tragedia, que pues ha conmocionado a toda la ciudad y bueno, a toda la gente que estamos escuchando esta trágica noticia. Pobrecito el morrito,
4: pobrecito,
3: que en paz descanse, por
4: pleitos
3: de la gente, ¿verdad?
4: Hay que ser más conscientes.
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0: Volvemos en minutos. Un radioescucha está bien preocupado. Lo torcieron usando una identidad que no era de él y tiene que ir a la corte. ¿Qué le puede pasar? Bueno, vamos a platicar con él y un experto después de la rolita. Al aire con el Terry. ¿Quién canta, compadre Pujo?
1: El compa Marco Antonio Solís con la rolita O me voy o te vas, mija.

0: Estamos de regreso al aire con el Terry y listos para platicar con el compa Chalo de la Liga Defensora. Chalo, bienvenido, ¿cómo andamos?
1: Muy bien y muchas gracias por tenernos aquí otra vez. Y mira, si alguien fue arrestado por DUI, es importante que agarren atención inmediatamente. Tienen 10 días del día de arresto para conservar su licencia. Y son 10 días calendario. So, no importa domingo, día festivo, lo que sea. Empieza a arreglar eso para que no vayan a suspender tu licencia.
0: Exactamente. Oye, hablando de eso, compadre, Pop, fíjate que el 10 de mayo le partió la maraca el 5 de mayo.
2: ¿En qué aspecto?
0: Y que agarraron más gente en DUI el día de la madre. O sea, que el día de la madre los agarraron hasta la madre. No tiene madre. Compa Chalo, platícame de este dato curioso.
1: Pues sí, mira, subieron los delitos de DUI, no licencia y de violencia doméstica, ¿ok? Y eso es muy común en estas fechas, ¿ok? So, tenemos que entender que a veces personas dicen, ay, pues es el día de las madres, los oficiales tienen madres. Pues mira, no tienen madres o no, están afuera todavía. Mira, como nosotros planeamos, hey, los vamos a ver aquí en este restaurante, o vamos a casa de a fulano tal. También la policía dice, mira, en estas áreas siempre sube las personas que están ahí, están en restaurantes, lugar donde venden alcohol. So vamos a estar en esa área para ver si alguien maneja como no debes manejar, anda muy rápido y lo pueden parar y ven si están tomados. So, te digo, están planearon ellos también. Y mira, sí, el 5 de mayo estaba alto porque era un martes, pero el domingo creo que se juntó los dos celebraciones porque el fin de semana de Día de las Madres subieron los arrestos de DUI.
0: Está cañón. Pues bueno, para que vean, el Día de la Madre está más potente que el 5 de mayo. Vámonos ahora con Saúl, que tiene una pregunta aquí al 866-794-5099. Adelante, Saúl, tienes una bronca, te escucha Chalo.
3: Buenos días, mi Terry, compa Chalo.
1: Hola, ¿cómo estás?
3: Sí, mira, tengo una pregunta. Bueno, no una pregunta, estoy metido en un problema. Estoy trabajando con un seguro checo y pues ya me cacharon. No, pues no quiero decir la compañía para quien trabajo, pero hago deliveries de comida. Y pues ya me cacharon que ando trabajando con un seguro checo y aún así sigo trabajando, pues porque tengo que pagar los biles.
0: ¿Pero es nada más el seguro o también el nombre?
3: Son los dos. O sea, los dos vienen, les ha cambiado el nombre. Es de otro vato el que estoy usando.
0: O sea, sí existe un vato con ese seguro.
3: Sí, yo pienso que sí, porque me lo dieron así.
0: ¿Y ya te agarraron?
3: Ya me agarraron, sí, pero no me han dicho nada ahorita. Pero sigo trabajando para ellos. No sé si me sigo esperando y a ver qué pase o no sé qué hacer.
0: A ver, Chalo, el delito de robo de identidad está cañón, ¿no?
1: La verdad que sí, porque en esos momentos, cuando una persona está usando ID falso, están usando Social Security falso, eso es un problema más federal que estatal. So, eso los juzgan un poco más serio, ¿ok? Ahora, cuando una persona está en esa situación y ya lo está usando, a veces van a decir, hey, pues yo no hice ningún fraude, nada más pagué los impuestos. Es más, a veces sacan préstamos y los pagan en total. Todo eso es un tipo de fraude y tienen que tener mucho cuidado, ¿ok? Y no hacerlo. Yo sé que todos tenemos que vivir y hacer esto, pero si se dan cuenta, esto es tiempo en la cárcel, ¿ok? Porque la cantidad que defraudaron, porque tienes que entender, no es $500, esta vez $500 cada dos semanas, lo que sea, y eso es el problema. So, cuando son casos así y no tienes documentos, usaste nombres falsos, social falso, todo eso te va a afectar. Y si en un futuro tienes un chance para hacer inmigración, también eso lo van a querer negar.
0: Exactamente. Entonces, ¿qué puede hacer ahorita Saúl? O sea, te puede ver y puedes empezar a defenderlo. O sea, y no solamente otras personas que estén haciendo lo mismo. O sea, a lo mejor, mira, hay que decir una cosa, por ejemplo, compadre Popel, de que desconozcas la ley no significa que no estás violando la ley. Muchas personas piensan que cuando van a agarrar un seguro chueco, una identidad para trabajar, no están haciendo nada malo porque no saben, güey. Todo el mundo lo hace mi primo, mi compadre, mi amigo que me trajo. Pero estás usando, cometiendo un delito federal. Entonces te metes en una bronca muy gruesa. Para toda la gente que tenga este problema y que lo quieran resolver, o sea, tú puedes defenderlo, Chalo.
1: La verdad que sí. Y lo más rápido que se puedan atenderlo, lo mejor es para ellos. So, mira, no dejen que pase un día más. Ya tienes que poner la tarjeta para estos tipos de casos. Y mire, estos casos no son estatales, son federales, porque estás hablando de impuestos, de nombres falsos, o eso es un poco más serio.
0: Exactamente. Pues Chalo, muchas gracias por la información. Saúl, quédate en la línea telefónica, voy a compartir tu número con él. Chalo, que tengas excelente día.
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0: Muchas gracias, compa Chalo.

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2: Vaya, no encuentro fallas en su lógica.
3: Buenos días, feliz fin de semana. En el condado de Los Ángeles, autoridades reforzarán la protección en hospitales públicos ante nuevas medidas migratorias federales. La decisión busca evitar que pacientes indocumentados teman acudir a recibir atención médica. A nivel nacional, la cadena Costco anunció cierres temporales de tiendas durante el mes de mayo por ajustes programados en operaciones y mantenimiento, afectando sucursales en distintos estados del país. En México, la Coordinadora Nacional de Trabajadores de la Educación anunció una megamarcha hoy viernes 15 de mayo en la Ciudad de México. Maestros exigen mejoras salariales y cambios en el sistema de pensiones, mientras autoridades prevén cierres viales en avenidas principales. Para Al Aire con el Terrible les informó Mónica Alexandra.
4: Regresamos en minutos al aire con el terrible. Esto se llama Amor de Cuatro Paredes, ¿verdad?
5: Ah, sí.
4: ¿De qué se trata la canción?
5: Pues de que se dan amor, pero nada más en cuatro paredes, nadie más se entera.
4: Qué incómodo, ¿no será mejor en una cama?
5: Oye, pues, hay una cama entre las cuatro paredes.

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1: Fíjate, se me ocurrió una idea chida para el segmento de Vero Flores.
2: A ver,
3: invéntalo.
1: Las sexy noticias.
2: Ah, caray.
1: Noticias que tienen que ver
2: Que se van desvistiendo.
1: Con esas cosas. No, esas son diferentes. Después podemos producir a Vero y hacer. Después podemos producir a Vero y hacer su noticiero en OnlyFans. Fíjate, noticias. La compañía OnlyFans va a empezar el camino para desplataformar a las morras de inteligencia artificial que están generando millones de dólares y le están quitando oportunidades a las morras o a los chavos de a de veras.
4: Ah, está bien.
3: Ahí me agrada.
4: Me tienen como menso y era una morra de esas de IA nomás.
1: Exactamente.
2: Para eso tengo la mente, dijo el chico.
1: Y es que te das cuenta que son de IA luego, porque son demasiado perfectas. Ni un defecto, güey.
4: Y yo hasta
3: y demasiado perversas también, amigo.
1: No las he visto yo. Ahorita me. ¿Por qué perversas?
2: Porque hace ¿no cosas que no hacen las normales?
3: Exactamente. Pues. Sí. Ajá. Exactamente.
2: O sea, como besarse con un dinosaurio. O sea,
1: no, pues no ya está viendo que no es real, güey.
4: ¿Qué pasó? ¿Por qué hablas de mis mascotas?
1: Otra noticia: en Australia, una chica de 23 años se hace viral por tener una colección de más de 2,000 condones. Pegados se sienten en su pared.
2: Usados o nuevos.
1: La gente se los manda, la gente.
2: Guácala,
1: o sea, ¿sí?
2: No,
3: guácala.
1: Sí, pero para que veas la gente cómo está de mensa. No. En fin, esas son las sexy noticias del día de hoy.
2: No está sexy. Yo no le encontré lo sexy.
4: Cochinoticias.
2: Cochinoticias. Cochinoticias.
1: Ay, Dios mío, ¿la regué?
4: Sí.
1: Y perdón.
2: Con el nombre nomás.
1: Ok, bueno, ya después busco que estén más chidas, ¿ok?
4: Very nose.
1: Deben de haber muchas noticias de chavas saliendo del motel y pegándole al vato. Pues vamos a buscarlas. Pero por lo pronto, hoy vamos a hablar del tema de la canción que acabamos de escuchar de Enigma Norteño. Amor de cuatro paredes es el tema del día de hoy. ¿Qué trata de qué, Vero?
3: No hay relaciones prohibidas, amigo. De esa que nadie se puede enterar que tú y ella andan cuchiplanchando. Eso es un amor de cuatro paredes, ¿sí o no?
2: Sí.
4: Sí.
2: Y como fíjate, que tiene más sabor,
3: ¿Tú crees, Pop? ¿Alguna vez te has aventado un romancito de eso?
2: Me he aventado romances sin faltarle respeto a nadie, nada más porque no queríamos que nadie supiera, ¿no?
3: ¿Por qué?
2: Y porque, pues, por alguna razón.
1: Exacto. No es prohibida. Prohibida pero, es.
2: No, sí es prohibido porque era laboral.
1: Ah.
2: O sea, era laboral, pues. Y no podía, o sea, podía afectar que supieran que había una relación.
4: Sí, ya voy a ver a mis compañeritas de otra manera yo.
2: No, pero no estoy hablando.
3: Y ya va a andar el chico averiguando con quién.
2: No, eso fue cuando yo vivía en México. Cuando yo vivía en México. Simón. Entonces sí se siente chilo porque pasan tantas cosas que nadie se imagina. Y te ves normal y ya, a veces ni se saludan, pues.
3: Como si nada hubiera pasado.
2: Sí, sí.
3: Fíjate, ¿qué hace que una relación sea prohibida? Tú ya acabas de poner un ejemplo, amigo, que es que pues obviamente trabajan en el mismo lugar y la compañía no los deja tener, pues, relaciones personales,
1: que,
3: ¿no?
1: Que no deberían de hacer eso, pero bueno, sí está prohibido, no sé por qué, pero bueno.
3: Ahí te va, una infidelidad. Puede ser una relación, pues, prohibida, ¿no? Diferencia de edad, también puede ser una relación prohibida. Alguien que esté comprometido y le está poniendo el cuerno, es una relación prohibida. Los amigos de tu ex, también es una relación prohibida. Relaciones en el trabajo, ya pusimos, ya lo dijimos. O personas que, pues, a lo mejor socialmente no te gustaría que alguien supiera que te andas ahí, besuqueando, ¿no? Más íntimamente. Pero ahí te va lo interesante, porque son tan atractivos. Se vuelve muy intenso, muy pasional y a lo mejor hasta cierto punto, pues, adictivo. Y, pues, el problema es que esa intensidad no significa que sea sana, que sea una relación sana. Porque ya para que sea prohibida quiere decir que algo no está bien, ¿sí o no?
1: Sí.
2: Pues sí.
3: Entonces, lo que casi nadie dice es que, pues, te genera como esa parte, pues, de adrenalina y el que estés contra todos y que te vayan a cachar. Yo creo que ese es el sentimiento más importante dentro de este tipo de relaciones prohibidas. Pero, ¿lo prohibido realmente sabe bien o nada más te emociona? O sea, ¿tiene algo bueno para ti o nada más te da como esa adrenalina? A ver, Pop, tú que eres un experto en ese tema, que ya lo viviste.
2: Mira, da adrenalina.
3: ¿Qué pasó?
2: Da adrenalina.
3: ¿La adrenalina por ejemplo, una buena relación?
2: Era buena, o sea, era una buena relación, pero porque hacíamos lo que queríamos. Pero la adrenalina está en que cuando estás en una junta, ni se sientan juntos, pero se voltean a ver y sabes que, pues, hasta las anginas, pues.
4: Ay, sí, ándale.
2: Y que ni se hablan, ni se saludan, ni nada, pues, o sea, como si no existieran. Y eso es lo que le hace el toque diferente.
3: Te va otra pregunta, Pop.
2: A ver,
3: ¿tú te enamoraste? Ajá, como que sí iba más motivado, ¿no? ¿A ti te gustó la persona? O sea, ¿te enamoró la persona o te enamoraba la situación en la que estabas?
2: No, a mí me gustaba la situación.
3: Ah. O sea, la persona ya deja tú. Ya
2: sí, me la pasaba bien con la muchacha, me la pasaba bien, pero no era algo como que, en un futuro a ver si lo hacemos público. No, era, aunque sea escondidas y ya.
3: Un trenzón y ya.
2: Sí, no, varios.
3: Exactamente.
2: Fíjate, ya está varado el camino, chico.
3: Híjole.
2: ¿O tú qué opinas?
5: Empezamos a presumir enfrente del chico.
4: No, pero ¿sabes qué? Entonces mira, yo tuve puras relaciones prohibidas.
2: ¿Por qué?
4: Porque las moras que he tenido no me quieren exhibir.
3: Pobrecito ahora mi chico. Fíjate que yo creo que no está mal, amigo, tener esa parte de la adrenalina y la intensidad. Pero sí considero que una relación prohibida que entra dentro de la infidelidad o de alguien comprometido, o a lo mejor con relaciones con amigos de alguien, o que tú sabes que te va a generar un problema, ahí sí yo ya no lo veo tan positivo, porque puedes jugar con temas como incluso tu estabilidad emocional, a lo mejor culpa, el miedo, o sea, la adrenalina se vuelve miedo, y entonces ya tu reputación está en juego, y la de la otra persona también, y los sentimientos de todos los involucrados. Entonces, cuando empieza a hacerse toda esa maraña dentro de las relaciones prohibidas, creo que ya no está bien. Pero si es prohibido porque y el jefe te va a cachar y nada más, pues yo digo que está sabroso, ¿no? No sé si es
2: Sí, no, nada riesgoso, pues nada que te vaya a caer con consecuencias, pues.
1: Pero.
3: Exactamente.
2: Porque hay vatos que les gustan las casadas, o al revés, hay casadas que les gustan los casados, y ahí son escondidas, pero tienen consecuencias.
1: Exactamente. Entonces es una relación prohibida, pero sin consecuencias. No, te la pusiste bien fácil.
2: No, pues sí se
3: ¿Por
2: puede.
3: ¿Por qué, amigo? Sí. Pues es que sí se puede. Una relación prohibida. A lo mejor, como dice chico, no lo quieren exhibir y eso lo vuelve prohibido. Pero quién sabe.
2: O a veces sí, por ejemplo.
3: De chico en cuatro paredes.
2: Con
3: ¿no?
2: hermanas de tus compas o hijas de tus compas.
3: Oye, sí, hijas de los compas ya se pone.
2: No, pues son prohibidas. No estoy diciendo mi caso, pero he conocido gente que anda con hijas de compas.
1: Yo
2: de ellos.
1: Tuve una así, güey, cuando tenía 18
5: años. Con mamás de tus compas.
2: ¿Cómo? La mamá,
4: ¿cómo que con la mamá, Terry?
1: Güey,
5: sí, esto pasó. Con
2: espérate, déjale bajo el volumen para escuchar mejor.
3: La Jenny, yo la conozco.
4: A ver,
3: Terry. Platícame ahora, por favor.
1: Sí, con la hija y la mamá.
4: Terry.
2: Oye, este está bien calladito, está peor que todo.
5: Ay, no.
3: Nada más estaba viendo a ver cuánto acomodaba.
1: Todavía no tenía, pues todavía ni con Jennifer tenía 19 años.
4: No. Las mañas no se quitan.
1: La mamá de la chava tenía como 42.
3: Okay. Pero tú andabas con la chava. Andaba era tu novia la chava.
5: En su defensa era para aprender, dice.
1: Oye, exactamente. Primero andaba con la muchacha, pero no andaba con las dos al mismo tiempo.
2: Ah, ok.
1: Después terminó y la señora, es que como empezó como a hablarme y que como me había ido y todo y la madre. Y después, pum, pues no. tan, y ahí pasó.
4: Nomás porque se fue de vacaciones a hermano, si no.
1: Miren, han de dudarlo mucho, pero yo cuando tenía 19, 20 era un galán.
2: Sí lo dudamos mucho.
1: Les voy a mandar fotos.
2: Mándanos, por favor. ¿Había todavía?
1: Bueno, gracias, Jennifer. Gracias, Vero.
5: Con permiso, ya me voy.
3: Trapeado se quedó el Terry.
2: Oye, me dejó con la boca abierta este hombre a mí.
4: No te digo.
3: Y mira tan calladito que
2: calladito.
3: Estaba.
1: No, pues, sí, como
5: la
1: dice
5: estaba
1: Vero.
5: Estaba guardando.
1: Todo lo que dice Vero que se siente, sí se siente.
2: Ya ves.
4: Lo que se dice
2: sí
4: en la radio. Lo que
2: se
4: dice en la radio se queda en la radio, Jenny.
2: Sí, cierto.
5: Ah, no sé yo.
1: Gracias, Verito.
5: Y mejor calladita.
1: ¿Cómo te seguimos en tu red? ¿Cómo te seguimos en tus redes?
3: Muchas gracias. Gracias, amigo. Pueden encontrarme en todas las redes sociales como Yo Soy Verónica. Allá los espero. Vayan, échense una vuelta también al podcast del Cotorreo. Y también cáiganle, por favor, a los OnlyFans porque se va a poner bueno. Es Día del Maestro, así que va a haber promociones.
2: Tiene OnlyFans la Vero,
3: chico. Chico, ahí lo espero, por favor. Diagonal, Yo Soy Verónica.
4: I promise, baby.
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1: 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Bancos ya está aburrido. 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
2: ¿Qué se robaron?
1: Te lo platico en el Terúpido. 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
2: 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Vámonos ahora con el compadre Pop y el reporte de las carreteras a las 9:16 de la mañana.
3: Arroz, algo de no creerse, compadre. El tráfico está bien relax, nada que ver con un viernes cualquiera. Allá por el 405 Sur, por la Esquirbal Center Drive, hubo un accidente hace ratillo, compadre, que tiene el carpool bloqueado, causando un tráfico lentón, como de 20 minutos cuando mínimo. Pero la neta, ya sabes que ahí siempre está más gacho, así que aproveche que no está tan gacho. En el 91 West, por donde está el 55, también está cerrada la conexión. Aguas.
2: Muchas gracias, compadre. 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
1: Estamos de regreso al aire con el Terry. Es hora de ir con el tarúpido de la semana. Este segmento donde la gente se esmera para participar en el show y ser nominados como los ganadores de este galardón que se entrega cada semana y donde compiten al final del año por el gran tarúpidón. Y vamos a empezar, Jenny Fiera, con unos compas que se fueron a dar una vuelta al zoológico de San Diego.
2: Ándale.
1: Exactamente.
3: Compa.
2: Fueron a ver animales.
4: De viaje.
1: No, porque fíjate que pues la idea de robar un banco era demasiado complicado y dos hombres decidieron intentar algo mucho más lógico, robarse un pingüino del zoológico de San Diego.
4: ¿Y un gansito por qué no? ¿Le gustaban más los pingüinos o qué?
1: Sí, un pingüino de esos de a de veras que tienen dos patas y son a blanco y negro, son los animales más antiguos de la historia, todavía no son a colores. Todo ocurrió cuando los sujetos entraron al famoso zoológico y en algún punto de su brillante plan pensaron que era buena idea llevarse a uno de los animales más reconocibles del lugar. Según reportes, los vatos lograron sacar al pingüino del área donde se encontraba y escapar temporalmente, provocando movilización y preocupación entre trabajadores del zoológico, porque aparentemente alguien creyó que esconder un pingüino era una tarea sencilla. Las autoridades comenzaron a rastrear a los sospechosos mientras internet hacía lo suyo, convertir el caso en una mezcla entre meme, incredulidad y preguntas muy válidas como ¿dónde planeaban meterlo? ¿Qué iban a hacer con él? Y lo más importante, ¿cómo explicas que llegaste a tu casa con un pingüino? Afortunadamente, el pingüinito fue recuperado sano y salvo y poco tiempo después, aunque la historia se volvió viral, no existen registros claros o confirmados sobre los nombres de los responsables porque eran menores de edad, pero sí los detuvieron para ser interrogados. Ahí está, el primer caso de el tarúpido. Los roba pingüinos. Aquí les voy otro. De San Diego nos vamos al otro lado del hemisferio, al norte, a Canadá. Un mecánico canadiense de 46 años de edad dejó a su esposa y a sus 7 hijos.
2: ¿Cómo que los dejó?
4: Es normal.
1: Exactamente.
4: ¿No?
1: Traun Johnson dejó a su esposa y a sus 7 hijos para vivir lo que siempre había soñado, como una niña de 6 años.
4: ¿Cómo? A ver, ya dinos bien, terrible.
1: Porque aparentemente vivir como una niña de 6 años a los 46 es lo mejor. El hombre ahora vive con una pareja mayor a quien llama Mommy and Daddy. Y bueno, el vato se viste como bebé de niña, toma vivero. O sea, el vato se porta como si fuera una niña, con vestiditos, juega con muñecas y todo de 6 años. Dice que pasa los días coloreando, jugando con muñecas y usando vestidos infantiles como parte de Play Therapy. Y pues según los personas que analizan estas conductas en humanos, pues es normal porque es una manera de vivir su diversidad.
3: Oh, qué normal va a ser eso.
4: No está normal, no está completo.
2: No están completos.
3: Le faltan como 70 centavos para el peso.
4: Qué bárbaro.
1: No, los que no están completos son los que dicen que estas cosas son normales.
4: ¿Verdad?
1: O sea, voy a abandonar a mi esposa y a mis hijos porque quiero vivir como una niña de 6 años que siempre fue mi fantasía.
3: No, todavía
4: no, eso ya es una enfermedad psicológica, la neta, algo mental.
3: Sí. Aquí los tarúpidos son los que lo atendieron, ¿verdad?
1: Exacto, y los que dicen que esto es normal, güey, sí, los pues que sí normalizaron este tipo de conductas. Bueno, esta historia abrió debate sobre la identidad y la salud mental, porque una cosa es estar sanando a tu niño interior y otra cosa que tu niño interior se esté saliendo y quiera ir a la primaria otra vez. Así que pues ahora su esposa y sus hijos obviamente están muy tristes, pero sí, aunque los hijos quieren verlo, la esposa dice que no quiere saber nada de él.
2: Pues sí, pues qué miedo.
3: Tiene 7 más la chiquilla esa, pues olvídate.
4: ¿Ya es una niña más que cuidar?
3: Sí.
1: Exactamente. Pues vámonos ahora con el sobapata.
4: ¿El sobapatas?
3: Conmigo no, sí, va a haber ese pedo.
1: Al parecer ya no basta con cuidarse de carteristas o estafadores, ahora también hay que cuidarse de un supuesto acosador serial obsesionado con los pies. En Chihuahua, pues ya tienen oficialmente su propio sobapatas. Y todo empezó cuando en redes sociales empezaron a circular testimonios de personas que aseguran haber sido abordadas por un compa bastante peculiar en las calles de Chihuahua. El modus operandi era bien extraño y como incómodo. Según los reportes, el compa se acercaba a hombres y mujeres fingiendo ser podólogo, fisioterapeuta o especialista médico. Después les enseñaba su tarjeta y comenzaba a hablar sobre problemas en los pies que podían generar problemas generales de salud, y ofrecía supuestas revisiones gratuitas a mismo en la vía pública. porque claramente pues eso no levanta ninguna sospecha, ¿no? Que vaya un podólogo a quererte atender en la banqueta del parque, ¿no?
4: Pues no.
2: Y gratis.
1: Y las presuntas víctimas aseguraban que el hombre aprovechaba la situación para tocarle los pies de forma inapropiada, generando incomodidad y acoso disfrazado de consulta médica improvisada. El supuesto sobapatas habría sido visto principalmente en zonas como el Boulevard Ortiz Mena y la Avenida Las Américas, además de que varios testimonios coinciden en que se mueve en un carro compacto rojo. Y conforme la historia se viralizó, internet hizo lo suyo, memes, teorías, advertencias y gente preguntándose cómo alguien llega al punto de desarrollar una carrera criminal enfocada exclusivamente en sobar pies ajenos.
3: Ah.
1: Y lo más increíble es que, pese a toda la viralidad del caso, autoridades de Chihuahua aseguran que no existen denuncias formales ni una investigación oficial al respecto, pero sí más personas que siguen cayendo con el sobapatas. Pues aquí la pregunta es, ¿quién será el tarúpido? Si es el sobapatas o los güeyes que se dejaron sobar las patas. Pero bueno, ahí le dejamos esto a la Jennifer. ¿Quién ganó?
2: Ah, están difíciles. Yo creo que el que dejó a su familia por hacerse niña.
3: Sí.
4: Claro, hombre.
2: ¿O no?
3: Sí, se lo ganó fácil, imagínate.
2: Sí.
1: ¿Qué le mandamos? ¿Su medalla o una Barbie?
3: Su Barbie.
2: Una medalla rosita.
4: Una Barbie.
3: Y un listoncito rosita.
4: Sí, y un pañal.
1: Pero la pregunta impera, ¿es el vato que dejó a su familia o los que dicen que su conducta es normal porque está viviendo su diversidad?
2: Todos juntos.
3: Siempre fue una niña.
1: Hay que llevarle una Barbie, un juego de Barbies a toda esa bola de güeyes. Este fue el tarúpido de la semana, al aire con El Terrible.
4: No soy niña, no soy. Soy niña, ya les dije que no soy niña.
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0: Zambrano, el doctor Z. Les traigo una nota curiosa del deporte, doctor.
1: Dígamelo.
0: Un equipo de niños de sub-14 le ganaron a un equipo profesional de mujeres de fútbol, soccer. Demostrando pues de que a veces no están bien las fuerzas, ¿verdad? Niños contra mujeres profesionales y les ganaron los niños.
1: Muy bien, pues ahí está. De todo se da y bueno, la competencia, ¿sí o no?
2: Sí.
1: El equipo de Pachuca con gol de Usami Idrissi derrotó al equipo de Pumas de Universidad Nacional. La ventaja es mínima, domingo en el Estadio Olímpico a partir de las 8 centro, 9 del este, 6 pacífico, partido de vuelta. Mismo horario, pero este sábado las Chivas Rayadas en Guadalajara reciben a la máquina que pita y pita. El partido está empatado con el empate. O gana Chivas, avanza. Si gana Cruz Azul por cualquier marcador, la máquina cementera estará dentro. Va a ser un partido que estará buenísimo. 1-0 ganó el conjunto de las Rayadas de Monterrey a las Águilas del América, partido de ida este domingo a partir de la 1 centro, 2 del este, a partir de las 11 del Pacífico. Se viene el juego de vuelta. Ayer 35,000 almas y van a tener otras 35,000 para el partido de vuelta, ¿sí o no? Dieron a conocer el calendario de la NFL para la temporada 2026, abriendo justamente el un miércoles 9 de septiembre, si no me equivoco. ¿Sí o no, mi estimado Chico Morales?
0: Sí.
1: ¿O me estoy equivocando? Tú
0: no,
1: me dices.
0: Sí. No sabemos.
1: No digo porque ahí está el asunto. Bueno, esta temporada número 107 abre el día miércoles 9 de septiembre, ese banderazo, con un total de 272 partidos en la temporada regular. Seattle Seahawks en contra de los Patriotas de Nueva Inglaterra. Se jugarán en 7 distintos países, un total de 9 partidos, y estará terminando ahí en el SoFi el día 14 de febrero esta tremenda temporada. ¿Sí o no? Ahora, el día de Acción de Gracias. Oye, van a jugar el equipo de los Chicago Bears el día de Acción de Gracias contra los Green Bay Packers. Buffalo Bills en contra de los Broncos y los Rams en contra de Seattle Sounders. Ahí está parte del adelanto de la temporada 2026-27 de la NFL. Oye, el equipo de Santos de la Comarca Lagunera tiene un nuevo técnico, Renato Paiva, va a ser el técnico del conjunto santista. Me parece bien, es un técnico formador y deben de revivir una plaza importante como es el equipo de Torreón. ¿Yes or no?
2: Yes.
1: ¿Cuánto falta para que arranque el mundial? Estamos a 27 días y aquí lo que está bien problemático, mi estimado Terry, es las visas de Irán. 6 jugadores no tienen visas y ya Irán les dijo: oigan, si para tal fecha no tengo mis visas, me van a tener que reprogramar el partido. ¿Qué problemas tiene la FIFA aquí y allá? ¿Irán o Irán los dirán? Ya lo sabremos a lo largo de los próximos días. 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

0: Al Gugu lo agarraron a golpes.
1: Ay, ¿luego qué pasó?
0: Ya tuvo su primera experiencia, ahorita les platico. ¿Quieren ver qué pasó?
1: Sí.
0: ¿Cómo sucedió? Bueno, se lo platico y por eso tuve broncas con la Jennifer.
2: Pobre Gugu.
0: Porque yo le andaba echando porras.
2: ¿A los otros o a él?
1: A los otros.
0: Ahorita les platico.

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1: 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Vámonos con Lorena del estado de California con un mensaje muy importante para todos. Adelante, Lorena.
2: 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El programa de apoyo hipotecario CalAssist ofrece 12 meses de asistencia para dueños de vivienda que califiquen, y lo mejor de todo, no es un préstamo y no tienes que pagarlo. Más de 1,000 familias en California ya han obtenido ayuda, como nos dice Ana Robles de Altadena, quien recibió asistencia.
3: Estaba muy feliz, no lo podía creer. Dije, oh no, 12 meses, fantástico. Es una gran ayuda.
2: 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Para más información, llama hoy al 800-501-0019 o visita calassistmortgagefund.org para llenar tu solicitud gratis.
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0: Estamos de regreso al aire con el Terry, listos para este segmento que se llama Nosotros se la sacamos. Recuerda, puedes seguirnos en @elterribleshow. Y ahí te vamos a contestar, vamos a recibir tus mensajes. Sí. Para Nosotros te la sacamos o cualquier otra cosa que se te ofrezca. @elterribleshow. Nos pregunta Anónimo, nos escucha desde la ciudad de Maywood. Saludos a toda la gente que lo escucha en Maywood. Hola Terry, ¿cómo están? ¿Cómo puedo saber si una amistad ya no es sana? Tengo una amistad de muchos años, pero últimamente me siento rara. Ya no disfruto igual, a veces me siento menos o agotada después de verlo, pero me da cosa alejarme porque es alguien importante en mi vida de muchos años. ¿Cómo sé si esa amistad ya no me conviene? Una amistad sana te da confianza, apoyo y tranquilidad y no te quita la energía. Bueno, pues ahí está. ¿Cómo saber que una amistad ya no es sana? Y bueno, por el perfil que estoy leyendo, esta es una amiga o amigo, no sé, porque no dice, dice que es una amistad.
1: Una amistad.
0: La que nos está escribiendo es una chica. Pues puede ser una amiga, puede ser un amigo, pero dice de hace muchos años. Que entonces yo creo que algo se fracturó en esos años. O a veces hay amistades que te odian en secreto.
2: O que te ven como competencia.
0: Toda la vida.
1: Pero son señales así como si te empieza a tirar carrillita o que queda pasar por ti, no va.
2: Comentarios pasivos agresivos.
1: Sí, o sea que hay como jugando y no, pero...
2: En otras palabras, frega quedito, por no decir otra palabra.
1: Cuchillito de palo.
2: Sí.
1: O que te invita, o le invites a un lado. No, no voy a ir. Al rato, pues, es la que anda sola en la fiesta. Cositas así, yo
2: creo. O que te inventa cosas, o sea, que tergiversa lo que tú dices a modo negativo.
1: O suelta el chisme ahí como queriendo bromear. Ay, fíjate.
3: Bueno, ustedes son muy expertos, no tienen amigos. Porque, o sea,
2: al contrario.
0: Escuchando a los dos.
2: Al contrario. Tuvimos amigos que pensábamos que eras amigos.
1: Tuvimos amigos con esas señales, ¿verdad, Jenny?
2: Sí. Y ya somos expertos, ya no nos dejamos.
1: Bueno, para que no se enojen, vámonos al parque a platicar tú y yo, Jenny, de los amigos.
3: Vámonos. Chico, no le querés decir, pero la Jenny andaba hablando de usted la otra vez.
1: Qué obvio. Esa es una señal que el Paul ya no quiere ser mi amigo.
0: Ajá. Le va a quitar los chetos de colmillito que le encontró, güey.
3: No, chécalos vaya. Bien, no vayan a venir ahí sí medio manipulados, ¿eh? Cerrada la bolsita.
2: Eran colmillos de tiburón. Ah, dice.
0: Entonces, ustedes ya opinaron, ¿verdad? Porque les iba a preguntar a cada quien qué opinaba, pero entre ustedes.
2: Les dimos unos ejemplos muy efectivos, eso fue todo.
3: Sí, basados en hechos reales.
0: Compadre Pop, ¿cómo puedes saber que cuando una amistad es tóxica?
3: Mira,
0: o que ya no es sana.
3: Cuando una amistad no es sana, apesta, güey. De lejos, güey.
0: Pero eso es que no se baña, no tiene nada que ver.
3: Desde que piensas en esa persona, ya no te causa esas ganas de verlo.
1: Ándale.
3: Desde que ya tienes una plática y te deja estresada la persona o con mal sabor de boca. Ya no tienes ganas de estar con eso. Esa es una amistad que ya no es sana, es tóxica. Y más cuando te meten problemas. Cuando no te recomienda cosas positivas para tu salud, para tu vida. Que te lleva a pistear todos los días. Bueno, eso sí son compas, ¿no?
0: Pero, te lleva a pistear todos los días.
2: Pero que va de gorra, dice.
3: Que no faltes en el trabajo. Pero más cuando te afecta en tu vida personal. Es cuando dices tú, no, esta persona de plano ya no le hace bien a mi vida. Es algo tóxico, te meten problemas contigo, con tu familia. Ese apesta de lejos. Se nota rápido. No más que a veces nosotros nos aferramos porque creemos que porque lo conocemos por muchos años, es
2: vale la pena
3: que
2: estar ahí.
3: De confiar, pero no.
0: No, exactamente. Es que no tiene nada que ver que sea. Y la amistad no necesariamente es con gente que no lleva tu sangre. Puede ser una amistad con un primo, con una persona sí, cercana claro. de tu familia.
2: Sí, también.
0: Pero hemos visto muchos casos en personas donde la mejor amiga o el mejor amigo le bajan la, o sea, son mejores amigos y le bajan la pareja, güey.
3: Sí, no te tocan el corazón.
0: Pero esos amigos yo creo que de toda la vida no te tragan, güey, y quieren tener lo que tú tienes.
3: Así es.
1: Les da envidia.
2: Lo ven como competencia, como si tú lo tienes, yo también lo quiero, lo tengo que tener.
3: O así. Son tus amigos porque se la pasan bien contigo, pero no son, o sea, no son amigos, amigos de hermanos, güey. Porque hay gente que no sabe ser amigas. A veces que tú eres el amigo, él no. Se lleva bien contigo porque tú eres buen amigo y porque le conviene estar cerca de ti. Pero,
2: sí, porque cuando tú tienes un problema, ahí está para escucharte, ¿no? Esa persona, ¿no?
1: Ese es tu
2: pero cuando la otra tiene un problema, pues es tu rollo, tengo algo que hacer. O sea, ahí para entonces no.
3: Entonces,
2: y ya tú sabes cuando te buscan de psicólogo gratis.
3: Sí, es bien importante tener claro esto. ¿Eres tú el amigo o es tu amigo?
0: Exactamente, así. Bueno, pues aquí te vamos a dar unas señales de cuando una amistad deja de ser sana. Cuando constantemente te hace sentir menos, agotado, utilizado o drenado, que te quita la energía, que te la chupa. Por ejemplo, el amigo que solo aparece cuando necesita algo, el que se burla de ti todo el tiempo, el que compite contigo en vez de alegrarse por ti, y el que te minimiza siempre, o el que también minimiza tus problemas. Ah, a ti no te ha pasado nada, mira, a mí me pasó esto. ¿Me entiendes? Entonces, cuando tú vas a contarle una bronca, pues sales más deprimido de las broncas que te empieza a contar él. Mucha gente aguanta amistades dañidas solamente porque tiene mucho tiempo. Es que lo conozco desde que estábamos chiquitos. Pero ese tiempo no convierte automáticamente a alguien en una buena persona o en alguien sano para que esté contigo. También hay amistades donde ya no hay apoyo real, solamente es la costumbre de andar con ese compa o esa comadre. Y algo importante, si después de convivir con alguien siempre terminas cansado emocionalmente, eso ya te dice que te alejes y que le corras y que se lo cuentes a quien más confianza le tengas.
3: Ándale. Y ojo, mucho ojo.
0: Y crecer también significa aceptar que no todas las personas van a seguir contigo para siempre. A veces alejarse de alguien no es traición, es una salud mental.
1: Y sí,
2: exacto. Fíjate. Si son así, mejor nadota.
0: Así, exactamente. Así que si tú que me mandaste el mensaje, si tú aplicas en esto, córrele de ahí.
1: No, es bien dañino.
0: No necesitas eso.
1: Yo a veces venía a trabajar, digo, a un trabajo, y decía, veías el carro de mi compa y decía, hijo, aquí ya, ¿por qué
0: no? No, sí, ya sé, güey, ya sé. Ya, a veces te daban ganas de pasar, güey.
1: No, neta, eso es bien
0: terrible. Pero bueno, estamos hablando de compañeros tóxicos, pero ese güey ni era amigo.
1: No era compañero, ¿eh?
0: No era ni amigo de él,
1: ni compañero. Vámonos.
0: Tan, se acabó corta. Nosotros te la sacamos al aire con el terrible.

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1: 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Ingrata.

te vayas agarrando, que es ya viernes. Viernes de banqueteras, viernes de sacar el tarro. Aquí están los releros, venidos con mi banda mexicana y banda Maguey para recordar la quebradita. Esto es, yo sé que te acordarás, Good Morning.

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A veces lloro, ¿no? Con esas rolas, ese clima. Ay, saquen un tequilita. ¡Ah! Saludos, dice. Le podría mandar saludos a mi esposa Fabiola Delgado Robles, que la quiero mucho y le mando muchos besos de su esposo Jesús. Con mucho gusto, Jesús. Gracias por escuchar. 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

0: Benny Ríos, aquí, a ti que te gusta esta rola, saludos. Richie.
1: Yeah.
0: Quisiera abrazarte, no puedo.
1: ¿Por qué? ¿Porque estamos lejos?
0: Estamos muy lejos.
1: Ah, yo pues, okay, más te vale quisiera por eso.
0: Amigos como Pepe Aguilar, algo de Pedro Fernández y también Antonio Aguilar. La semana que entra, recuerda, vamos a regalar boletos para Disney. Yeah. 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

0: de José Manuel Figueroa. Primogénito, ¿eh? De Joan Sebastián. ¿Es su primer hijo?
1: Sí. Bueno.
0: ¡Felicidades, José Manuel Figueroa! Pregunta seria.
1: A ver.
0: ¿Cuál es el motivo por el cual te dan ganas de pistear a ti?
1: Uy, por un montón, ¿por dónde empiezo? Una buena rola.
0: No, una buena rola, por ejemplo.
1: Una buena rola.
0: Una buena rola, sí. O sea, oyes tú una buena rola y dices, ¡ah! Tengo ganas de pistear.
1: Suficiente razón.
0: ¿Sí?
1: Sí, claro.
0: Ah, pongo, bueno. Al regresar te vamos a dar varias buenas razones para pistear. Ahora sí que el mensaje gubernamental, todo con medida. Regresamos con las noticias además. Y te recuerdo que el lunes tenemos boletos para Disney. A toda la raza que se prende a través de la aplicación La Música. Good morning, buenos días. Ya nos pueden ver, escuchar y chatear con nosotros. Comentar, pedir solicitudes, mandar saludos, etcétera, etcétera.

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7: La información con Yadira Rentería, adelante.
19: Muy buenos días. Exfuncionarios de inmigración advierten que los cárteles pueden infiltrarse en agencias migratorias por la disminución en requisitos de reclutamiento y entrenamiento en la apresurada contratación de agentes. Ya se registran casos de personas con antecedentes cuestionables, llevando a cabo operativos en las calles. Algunos exagentes que fueron llamados a servir de nuevo en inmigración dicen que no están de acuerdo con lo que está ocurriendo, ya que estas prácticas del gobierno son incorrectas, inmorales y tal vez sean ilegales. En otra información, Estados Unidos está ofreciendo hasta $200,000 de recompensa por información que lleve al paradero de una ex trabajadora de inteligencia de los Estados Unidos llamada Monica Alfred Wade. Ella está siendo buscada porque le pasó información secreta de los Estados Unidos a Irán, incluyendo datos de agentes y operaciones. Estados Unidos dice que ella huyó a Irán desde el 2013. Y escucha esto, porque una encuesta acaba de revelar que el 15% de los adultos de los Estados Unidos no saben nadar. Una instructora considera que no hay que postergar tomar clases de natación, ya que esto es clave para vencer el miedo y sobre todo para tener mayor seguridad cuando te encuentras en el agua. Recordemos que en el verano, desafortunadamente, crece el número de muertes de personas que se ahogan en albercas, en ríos o en el mar. Y finalmente, California enfrenta sequía anormal en más de la mitad del estado. Más del 51% de California está bajo esta sequía que es anormal, según el informe más reciente del NOAA. Las zonas más afectadas están en el norte y en el centro del estado. Los especialistas consideran que estas condiciones van a continuar extendiéndose por California en algunas zonas con nivel de sequía moderada al norte y al sureste del estado. Por cierto, en California durante el fin de semana y hasta el lunes se espera que haya fuertes vientos en algunas zonas, por lo que las autoridades dicen que tomen las precauciones para evitar incendios tempranos. Estas son las noticias, sígueme en mis redes sociales, Instagram, Yadira Rentería Oficial, Facebook, Yadira Rentería La Chula.
7: Gracias, Yadira Rentería, te voy a dar varias razones para que te den ganas de pistear. Digo, no que necesites una excusa, ¿no? Pero hay, ahora sí que hay cosas que nos despiertan la sed de la peligrosa. Y hoy que es viernes, pues queda muy ad hoc. Recuerda que el lunes te regalamos boletos para Disney y también para el partido de México contra Australia. Toda la raza que está prendida a través de la aplicación La Música, gracias.
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1: Finalmente.
0: Viernes de Pistin.
1: Finalmente.
0: A ver, Yali, yo no sé si tú eres tomadora, ¿verdad? Pero ¿cuál sería una razón por la cual dices, hoy me voy a poner como placa de tráiler, me voy a cambiar de nombre?
1: Yo pienso que si hubiera una buena noticia en la familia, es motivo para celebrar.
0: Ah, ok, una buena noticia, sí es buen motivo para ponerse bien hasta las chanclas, una buena noticia, muy bien. Sí, me gusta. Digo, generalmente uno se pone hasta las chanclas por un desamor, ¿no?
2: Sí.
0: ¿Qué dicen las encuestas? 50% de la gente se pone jarra por un desamor.
1: Ajá.
0: Otros por una alegría. Otros, como dice Yadira, por una buena noticia. Otros porque escuchan una buena rola, punto.
2: Okay.
0: De pronto estás oyendo y ¡ay! Sale la de No hay novedad y dice.
3: ¿Qué va a hacer? ¿Qué va a hacer?
0: La carnita asada. No te preocupes por mí. Aquí todo sigue igual como cuando estabas tú.
1: ¡Ay, dolor!
2: Ya me dieron ganas.
0: Bueno, una rola. Pero bueno, ahorita regresando del corte, vamos a darte varias buenas razones por las cuales te van a dar de ganas de pistia. Todo con medida. Además, dice Yadira que 50% de la gente, la población en Estados Unidos, no sabe nadar. Nada por aquí, nada por allá.
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0: Es que estrenaron ya el disco tributo a Don Vicente Fernández con banda.
1: Ajá.
2: Sí.
0: Entonces, sí. Está bien padre, la neta, está bien padre el disco. Sí. Y yo ya lo escuché de pedacitos, pero en cuanto escuché la primera canción, dije, no, esta suena como para... Ajá. Esta suena como para echarme unas chelas bien elodías, bien elodías. ¿Quieren escuchar un pedacito así?
2: Obvio.
0: Chiquitín de lo que es el disco de nuevo de Don Vicente Fernández.
1: Sí. Sí.
2: Bien,
0: a ver. Ahorita. Vamos a ver si lo tenemos.
1: A ver.
0: Hay participaciones de quién para empezar, Yadi.
2: Edén Muñoz, que me encantó, qué bárbaro.
0: Ajá.
2: Cristian Odal, La Adictiva, La Arrolladora, Recodo, Recoditos, El Fantasma, Josy Cuen, Jorge Medina. Ay.
0: Ahora.
2: La lista sigue y sigue. Alejandro Fernández. También, pues obviamente está Ángela Aguilar, Yuri, entre las mujeres que figuran, que solo son dos.
0: Alejandro Fernández con El Reino, que canta con Don Vicente. Ahí está, la tenemos, ahí está. Hoy. ¡Ay!
2: ¡Qué barra!
0: ¿Quién hizo los arreglos? Yo quiero saber. Es que como que le atinaron el saborcito que tiene que tener. ¡Hoy!
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0: muy triste. Y
1: hasta se me enchinaron los pelos.
2: Me fueron el chino.
1: Ahora, bueno, vamos a regresar porque hay más rolas que quiero compartirles. Pedacitos de rolas que quiero compartirles porque la verdad es que no puedo pasar la oportunidad de apreciar este discazazo. Yo no sé de quién fue idea, no me interesa tampoco. No sé si fue idea de la familia. No sé si tuvieron que invitar a Alex Fernández y a Camila Fernández porque parece que eso es lo que está diciendo la gente que le faltó al disco, ¿no? Uh-huh. Las participaciones de Camila y de Alex, ¿no?
2: Sí. Alex Fernández Jr.
1: ¿Pero qué? ¿Por qué? ¿Por qué no estuvieron?
2: De hecho, fíjate que yo creo que más bien vi en otro volumen y ahí van a ir metiendo a cada integrante de la familia. Para mí, cuando vi volumen 1, siento que va a haber más integrantes, pero ellos estaban ocupados en un proyecto y a lo mejor eso fue lo que pasó.
1: Bueno, un comunicado aclaratorio de Alex Fernández Jr. dice: por los mensajes que me están llegando, quiero aclarar que no tengo nada que ver con la producción del homenaje a mi abuelo ni con las colaboraciones de ese disco. Gracias por su cariño y apoyo. Mucha gente dice que sí faltó. Pero bueno, vamos a regresar porque queremos compartirles un poquito de este discazazo.

0: gran arreglo, güey.
1: Soy de Chidambanda.
0: ¿Quién lo hizo? ¿No dice quién lo hizo?
1: No, aquí no dice quién lo hizo.
0: Suena como que lo hizo la banda El Recodo, güey, ¿no?
1: Creo que sí han de haber sido ellos.
0: ¿Han de haber sido ellos?
2: ¿Tú crees?
0: Yo creo que sí. Definitivamente lo hicieron en Sinaloa.

0: A ver, el corito.
1: ¡A todos!
2: Lástima que seas ajeno y
3: no. Ponme otra.
0: A ver, ¿esta cuál es?
4: Hablando de mujeres y traiciones.
3: Mujeres divinas, mijo.
0: ¿Con quién?
3: A ver. Yo debería preguntarte a ti, ¿no? Porque obviamente yo...
0: Sí. No, no, porque yo aquí estoy viendo el nombre, pero quiero ver tú.
3: A ver.
0: ¿Qué banda?
5: A ver.
3: ¿La Adictiva?
0: ¡Míralo!
3: ¡Ah, oye!
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3: Ay, cómo me extrañé a Memo Garza.
0: ¿Extrañaste a Memo?
5: ¿Verdad que sí?
3: La verdad, sí.
0: A ver esta.
3: A ver.
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3: Con Cristiano Dal.
0: Sí, luego, luego.
7: Sensual.
0: Que yo quiero mariachi.
7: Me hizo mal. Ay, ay, amor.
3: ¿Sí le quedó bien al Cristiano Dal, tú?
5: Sí.
0: Sí. Me hubiera gustado escucharla con banda, así como todas las demás. A ver, esta.
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3: ¡Ay, ay, ay!
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0: Esta sí es.
3: No, ¡saquen el tarro!
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3: ¿Otra? Este disco le va a gustar a mi abuela.
0: ¿Quieres escuchar la de Gabriela?
3: Sí.

0: Me da un poquito de risa, no porque como canta Ángela, canta muy afinado y muy bien, pero como que no le pudieron cambiar la canción de tono y tiene que hacer la segunda.
1: No, ¿para qué? No, ¿para qué le iban a cambiar la canción de tono?
0: Para que tuviera ella...
1: No, sí, sí, oye. Sí, yo sí, la oigo sí. Perfectamente.
2: Sí, es homenaje a Don Vicente, no le puedes cambiar. Exacto. Nada.
0: No, pero a lo que no. Yo me refiero es que no le puedes cambiar porque Vicente pues ya no está aquí.
1: Y aunque estuviera, ¿para qué le vas a cambiar?
0: Si se la pudieran cambiar para que ella pudiera tener su parte, su línea. Mira, yo tú sabes a lo que me refiero.
2: Sí, que no está cantando ahí una parte sola, sino que
0: exactamente.
2: Tiene que estar ahí
1: acompañada. Pero no la ocupamos.
0: Ella tiene que secundear.
1: Es el homenaje a Vicente Fernández, y aunque estuviera Vicente, no le cambien el tono.
0: ¿Y por qué los otros sí cantan solos?
1: Porque es más posible. Porque tienen la misma tesitura, el mismo.
2: Voz es masculina.
1: Voz masculina. ¿Quién más cantó con de mujeres? ¿Quién más cantó con Vicente?
0: Ah, Yuri.
1: Yuri. Hoy. Ya ves, también ella está haciendo armonía
0: con exactamente la narración.
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0: Oye, tú esa no la conozco.
2: Viejita.
1: Sí,
3: 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Llevas mi vida contenta.
2: Le cantó.
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0: A ver, agárrate,
1: chiquillo. A ver.
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1: ¡Ay, Dios!
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1: Mi favorita.
0: ¿Sí?
1: Sí.
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1: Qué chida se oye.
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1: Qué discazo, qué bárbaro.
2: Nunca me hubiera imaginado.
1: ¿Con quién?

0: Ese no es José Cuen. No, José Cuen canta La Derrota.
1: Entonces es este.
0: A ver.
1: Tengo que buscar.
0: La que sigue, la que sigue.
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1: Está chida esta, ¿no? Con el Ghost.
0: ¿Con quién?
1: El fantasma.
0: ¿El fantasma? ¡Cállate! ¿Cómo me emociona este disco?
2: Lo valiente.
1: Apreciado.
0: No, ya me vi en la,
2: 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Para el gallo nunca es nada. Se la juega como quiera.
1: Eso sí le queda muy bien.
0: Muy la neta, quedó. Sí, yo ya me vi en la tarde, tipo después de las 5.

0: Rafa, sí.
1: Es Rafa.
0: Rafita, antes de que lo corrieran, ¿verdad?
1: Supongo que sí.
0: Oye, no, es que si le pone garra, pues. Sí, sí, la que pone. Sigue, la que sigue. ¡Ay, ay, ay! A ver, otra vez, regrésatela, regrésatela.
1: ¿Otra vez?
0: Richie, ¿por qué subiste de peso?
2: Por darle rienda suelta a mis antojos.

0: Qué padre. Qué padre. Un aplauso, por favor. Repito. ¿Te faltan todavía más?
1: Creo que son todas.
0: ¿Cuántas son? ¿Cuántas trae el disco?
2: 12.
0: Estoy. 12.
3: 11. Yo conté 11.
1: Yo tengo 12.
0: 12 canciones.
1: 12 canciones, incluyendo la del rey.
0: Es que está muy padre. Ah, está muy padre. Qué discazo. Qué barbaridad. Con ganas de que me hayan invitado, aunque sea para.
1: Sí, ¿no?
0: Para llevarle las aguas a los artistas.
3: Imagina.
0: Buenísimo. Oiga, vamos a regresar porque 50% de la población en Estados Unidos no sabe nadar.

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1: Es la arrolladora, pues todo el mundo piensa que es el Juancillo. Pero no, aclarado el punto, es la arrolladora Banda Limón. Los arreglos los hizo Beto Lizárraga, nieto de Don Cruz Lizárraga, sí, y el Pony.
2: El Pony, Adán Omar Loredo.
1: En Mazatlán, ¿no?
2: En sí.

0: ¿No usaron inteligencia artificial para clonar la voz de Vicente?
1: No.
0: No se puede, ¿no? No se puede, ¿no?
2: No, Cristian Nodal dijo que él había escuchado directo, o sea, la voz limpia solamente, y la habían sacado, la de Vicente, pero no era inteligencia.
1: No es inteligencia, son las grabaciones originales de él.
2: Sí.
0: Este disco. De hecho, Vicente tenía muchas canciones grabadas, muchas. Yo no dudo que vayan a sacar otro disco inédito póstumo.
2: Decían que tenía como...
0: ¿Qué tanta burrada dije?
1: que tiene música para rato.
2: Sí, para muchos años más todavía.
0: Muy bien.
2: Sí,
0: la verdad que sí. Muy bien, muy buen disco de don Vicente Fernández. 5 de la tarde, ya me vi yo. Ya me vi yo poniendo el disco diciendo. Es más, le voy a hacer videollamada a mi abuela, porque mi abuela no sabes cómo le gusta la música de don Chente.
1: Hoy no más.
0: Es más, me voy a poner bien pedo con mi abuela. Yo,
1: hoy no más. A ver, esta.
2: Videollamada. Salud.
0: Uy.
1: Esta está buenísima. Con el Edén, quedó buena.
0: ¿Con Edén? Esa es muy buena. Hay que tocarla esa ya, de una vez. Jefazo, pónganosla.

0: pa' todo.
1: Con todos los excesos, no más de imaginarme se me...
2: ¿Sabes qué me gusta?
3: ¿Qué?
2: Que Ben no quiso imitar o igualar la voz de Vicente Fernández. Porque hay quienes sí caemos en eso de querer imitar o querer hacer la voz de Vicente Fernández.
3: Luego, luego lo haces así.
4: A ver, mijo, ¿por qué estás cantando así? ¿Me estás queriendo imitar o qué?
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2: Vámonos con Jorge. No es Jorge Medina, este es Jorge Barrera. Desde Nissan of Orange. Feliz fin de semana, mi querido Jorge. ¿Cómo estás?
6: ¿Cómo estás, chiquilín? Akira, bien bonito el día. Feliz viernes. Bien emocionado, señores, porque este fin de semana nos vamos a volar el cerro. 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
1: ¡Vámonos, Recio! ¡Vámonos! 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Oye, ¿cuál es la canción oficial entonces del torneo internacional de fútbol? Mucha gente está confundida porque ya sacó una de Los Ángeles Azules, ya sacó una de Daddy Yankee, ya sacó una de Shakira, ya sacamos una nosotros aquí en el Vacilón del Jiggy. ¿Cuál es la oficial? Con esto vamos a regresar.
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14: Pregunta seria, ¿sabes nadar? Y si no sabes nadar, ¿por qué no has aprendido? ¿Tú sabes nadar?
15: Un poquito.
14: Pensé que ibas a decir, no, yo sé flotar. ¿Verdad?
15: No, eso es más difícil. Es más fácil nadar que flotar.
14: Ah, te creas. No, ¿sí?
15: Flotar no está tan sencillo como piensas, si no la gente no se ahogaría.
14: Pues sí.
15: Nadar, pues todavía alcanzas a agarrar vuelo, pero...
14: A ver, enséñame cómo nadas.
15: Pues no, todavía no hay una alberca aquí.
14: Pero simula como que estás nadando, a ver.
15: Ahí te va, ¿eh? Para que me vean puestos.
14: Hágale un meme a Ricardo cuando sí, por favor, está haciendo así. Haciendo así.
15: Ahí va. Ya les di contenido, ¿eh? Ya que no lo vio, ya. Conéctense a la música.
14: Pero así de despacito.
15: No, pues rápido.
14: Pues entonces nada, como que te estás ahogando, ¿eh?
15: Ahí está, así como tú lo acabas de hacer.
14: Nada bien. ¿Tú, Yadi, sabes nadar?
16: Soy de la costa y a mí me enseñaron desde chiquita aventándome en una alberca. Nádele porque si no se ahoga.
14: Esta es de las que las aventó su papá. Órale, porque si no se ahoga.
16: ¿Sí? Así lo hizo, tal cual.
15: ¿Pero ni una instrucción antes o nada?
16: No, nomás me dijo, nádele, mueva los brazos porque si no se ahoga.
14: Órale. A mí la verdad es que yo debo confesar algo que a lo mejor les va a dar coraje, pero
15: a ver,
14: me da mucho coraje a mí cuando la gente me dice que no sabe nadar.
15: ¿En serio?
14: Sí.
15: Es que es...
16: A mí también.
14: Güey.
15: Muy necesario.
14: ¿Nos llega un tsunami?
16: Bye, Felicia.
15: Te voy a decir una cosa. Con un tsunami, aunque sepas nadar, te va a ir muy mal.
16: Pero tienes más posibilidades.
14: Pero por lo menos le vas a echar ganas, güey. Por lo menos le vas a echar ganas,
15: pero todo lo que arrastra el agua... Te va a tumbar.
14: Pero al menos le echas ganas así de que dice. No, bueno,
15: yo mejor me subo un árbol.
14: Por lo menos le voy a hacer la lucha.
15: Sí, exactamente.
14: Por lo menos le voy a hacer
16: gente
14: la lucha.
16: Que se ha salvado en tsunamis por saber nadar. ¿Es la diferencia?
14: Yeah. O ponle tú que estás ahí en la playa o te vas al mar en un yate o un bote, en un barco, en un lago, lo que sea.
15: Sí.
14: Y de repente te llegas a caer accidentalmente.
15: Ahí sí te lo.
14: Y no sabes nadar, ¿eh? ¿Qué pasa con tanta gente que se ahoga en el río? Porque fueron a hacer su carne asada ya y de repente iban con los compas, el compa no sabía que no sabía nadar, lo avienta así de pura broma y ahí queda y se ahoga, güey. Sí.
16: Es cierto.
14: A mí por eso no me gusta andar aventando a nadie a la alberca ni a ningún lado, porque qué tal que no sabe nadar, se te llega ahogando y no, olvídate el cargo de conciencia.
15: Sí.
14: Pero cierto. De todas maneras hay que saber nadar.
15: Sí, flotar, man.
14: Flotar.
15: Es muy importante eso.
14: Flotar.
15: Sí,
14: tú aprendiste a flotar. No, eso, pues te vas.
15: Yo me sé hundir. Yo me sé llevarme, es todo lo que sé. Entonces eres buen nadador, chiquilín.
14: Yo no me considero un nadador olímpico.
15: Pero sobrevive.
14: No. Pero sí sobrevivo. O sea, sí sé nadar. Sí
15: muy
14: sé
15: bien,
14: nadar.
15: Muy
14: sí
15: bien.
14: A mí nadie me enseñó a nadar, ¿eh?
15: ¿O no?
14: A mí nadie me enseñó, no.
16: Eso.
14: Yo me aventé solito y dije, no. A enseñar, porque qué tal.
15: Muy importante.
14: Y luego allá donde vivimos en el rancho, pues que hay canales de agua, que el río o lo que sea, y pues tienes que aprender.
15: Yo tuve un amigo que se ahogó.
14: ¿Sí?
15: Sí.
16: Sí.
14: ¿Por no saber nadar?
15: No. Sí sabía nadar, pero se lo llevó a la corriente. Las corrientes que van por debajo, ya ves que a veces en los lagos hay corrientes subterráneas.
16: Ajá. Sí.
15: Se lo llevó una y ya. Ay, no lo pudieron recuperar.
16: Es lo malo, también hay que reconocer esas corrientes y sobre todo no acercárteles mucho porque luego te llevan.
14: Yo tengo un amigo también que se lo llevó la corriente. Era la corriente de su mujer. Bien corriente, ¿no?
15: Bien corriente.
14: Oye, pero sí, 50% de la población no sabe nadar, Yadi. Sí. Porque es peligroso.
16: Los adultos, sobre todo los adultos, no saben nadar y es importante que aprendan porque hoy en día te vas al río, te vas al lago, de pronto tienes tu alberca y al entrar ahí, pues mucha gente que no sabe lo que hace es que al intentar salvarlo a otra persona es tanta su desesperación que incluso a quien los va a rescatar chiquilín los han llegado a ahogar. Entonces es importante tomar clases. Los condados todos tienen clases, vayan a tomar unas.
14: Ahí en los community services tienen albercas.
15: Sí, ¿sí?
14: Ahí. Y te enseñan a nadar. Ahí. Aunque ya estés adulto, sorgatón, no le hace, porque a veces le da uno pena, pues. Sí, güey. No, ¿qué va a decir la gente?
15: No, no.
14: Pero pues digo, uno nunca sabe. ¿Qué tal? Mira, padres de familia, ¿qué tal que se les cae un chiquillo al Dios guarde, verdad? Toco madera, que se les caiga un niño a la alberca y ustedes no se avientan porque no saben nadar.
16: Exacto.
14: No.
15: Es importante.
14: Es, yo creo que una de las cosas indispensables que un ser humano debe aprender a hacer, nadar. Órale. Órale. Nádele, nádele, nádele, nádele. Oye, cambiando de tema, raza, hay confusión porque ya la gente no sabe cuál es el tema principal del torneo internacional de fútbol. Shakira ya sacó uno, Ángeles Azules con Belinda ya sacó otro. Daddy Yankee ya sacó otro.
15: El retirado.
14: Pues es el que más me gusta, más o menos. El de Shakira no me gustó porque suena como al Waka Waka. De...
15: Suena sí, como todo exacto. Lo que hace. Sí, ella se quedó atorada en África.
16: Ajá. Ya no la sacamos de ahí.
15: Sí. Hasta la guitarrita ahorita.
14: Y es lo que mucha gente está diciendo. Estos de plano. Y... Jelly y Roll.
15: Jelly Roll. Es uno, Jelly Roll.
16: El comercial. O sea,
14: Gel y Roll. Así le pusiste tú.
15: Oh, se separó.
14: Gel y Roll.
16: El comercial de trocas.
14: Parece comercial de pickups, ¿no? Y yo digo que. ¿Pero qué dice Ricky Martin?
17: Mejor suerte el próximo torneo, ya que nadie ha podido superar mi canción.
14: Eso, estoy completamente de acuerdo. Nadie ha podido superar a Ricky Martin con la Copa de la Vida. Desde que la empiezas a escuchar, empiezas.
15: Sí, oye, qué rolonón.
16: La del Chiquilín.
14: ¿A poco no? ¿Te dan ganas? Es más, ya me dio de ganas de patear a alguien.
15: Es que esa canción se escucha retadora, bro.
14: Vente, Richie, te voy a dar una patada.
15: Sácate la mano.
14: Vámonos con cumbias. Feliz viernes, esta es La Raza. Gracias, chicos.
15: Gracias, gracias.
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0: Oye, se habla de que un punto importante de reunión de muchos latinos aquí en Los Ángeles estaría a punto de desaparecer. Caray, la razón es y la situación actual te la tenemos después de esta canción aquí en 97.9 La Raza. Es el vacilón del Chiquilín. Buenas tardes.
1: Es el vacilón del Chiquilín.

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1: Oye, qué triste. Varios negocios de la Placita Olvera en el centro de Los Ángeles están luchando para evitar el cierre de este histórico mercado cultural que ha sufrido un fuerte declive después de la pandemia y la caída del turismo también. Decenas de locales ya han cerrado y los que quedan abiertos reportan menos visitantes. Una situación que empeoró tras las redadas migratorias que generaron miedo en la comunidad y dejaron aún más a los clientes. Ante la crisis, las personas de ahí empezaron a lanzar campañas de GoFundMe para recaudar fondos y salvar los negocios familiares que forman parte de la identidad cultural de la ciudad, aunque hasta ahora las donaciones han sido muy bajas, ¿no? Pero bueno, para que nos demos una idea, los que no estamos tan familiarizados con la historia de lo que es la Placita Olvera, es el corazón histórico de Los Ángeles y el lugar exacto donde nació la ciudad de Los Ángeles. Digo, en redes sociales se encuentra uno muchas babosadas, ¿no? Pero hay cosas muy útiles como esta, ¿no?
2: Claro.
1: Yo vi un video donde justamente hablaba de los poblados, primeros pobladores de la ciudad de Los Ángeles. Un grupo de 44 pobladores españoles, indígenas y afrodescendientes fundó el pueblo original. El área actual de la plaza era el centro de la vida comunitaria bajo el dominio de España y posteriormente de México. En 1877, la calle que conectaba la plaza se nombró Calle Olvera en honor a Agustín Olvera, el primer juez del condado de Los Ángeles. A finales del siglo XIX, la ciudad creció hacia otros sectores. La plaza original quedó descuidada y en peligro de ser demolida para construir las zonas industriales. Pero no vas a creer quién llegó al rescate. ¿Quién la salvó?
2: ¿Quién?
1: En ese momento, en 1920. Llega una mujer llamada Christine Sterling, que lideró una campaña para salvar el lugar. Ella quería, por supuesto, preservar el pasado mexicano de California y convertirlo en un atractivo cultural. El 20 de abril de 1930, la calle Olvera abrió formalmente como el mercado mexicano al aire libre y se llenó de puestos, artesanía, restaurantes, música de mariachi. O sea, algo cultural y muy alegre. Hoy en día es conocida como el monumento histórico de el pueblo de Los Ángeles. Recibía, antes de la pandemia, millones de visitantes al año. Y antes de las redadas también. O sea, era el punto de reunión de muchos de nosotros. Algo que nos hacía recordar, pues, de pronto un poquito nuestros pueblos en México o Latinoamérica, ¿no? Sin embargo, pues hoy está en peligro de desaparecer por la falta de negocios. Y yo creo que habría que hacer algo, ¿no crees?
2: Pues sí, oye, para que no se cierre.
1: Hay que apoyar, hay que apoyar. Porque al final de cuentas es parte de nuestra historia, es parte de nuestra cultura.
2: Aquí vivimos.
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1: Volvemos con boletos para Tucanes.
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23: Ya salí.

0: ¿con quién habló?
1: Con Teresita.
0: Teresita de mi vida, te llevas tu par de boletos para ver a los Tucanes de Tijuana.
2: ¡Bravo, Teresa!
0: Viernes 22 de mayo. Toyota Arena de Ontario, junto a ellos, Dando Machos, Banda Mexicano, Tapi Quintero, boletos en Ticketmaster.com. ¡Felicidades, Teresita!
1: Gracias.

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1: A ver, güeyes, ¿va a estar o no va a estar el ICE? ¿Va a estar ahí la migra o no va a estar la migra? ¿No? Su respuesta al regresar aquí en 97.9 La Raza, solo ídolos.
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12: Los organizadores de los próximos Juegos de Fútbol que van a comenzar en menos de un mes en Los Ángeles aclararon que ICE no va a participar en el operativo de seguridad dentro del SoFi Stadium en Inglewood, donde se van a jugar varios partidos del torneo, incluyendo el debut de Estados Unidos el 12 de junio. Explicaron que la seguridad estará a cargo de agencias locales, estatales y federales, pero sin presencia de ICE en los eventos principales, buscando dar tranquilidad a los asistentes mientras avanzan los preparativos de los Juegos. Esas son buenas noticias. Yeah. Yeah. Eso sí, yeah. Que si haya hielo, güey. Porque si no, ¿cómo vamos a enfriar las chelas? Eso sí. Oye, quiero mandar un saludo especial, mención honorífica a mi hermano querido del alma, Jorge Guillén, que va escuchando 97.9 La Raza. Abrazo fuerte y arriba Meca, Jalisco, ¿vale?
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0: ¿Cuál es una buena excusa para pistear? Es la raza, solo ídolos con música de calidad. Para mí, encontrarse con un viejo amigo.
1: También, ¿verdad? ¿Por qué no?
0: O acordarse de un viejo amor. Bueno, te tenemos varias razones que te van a dar ganas de pistear. A continuación, después de esta rola aquí en La Raza, solo ídolos.

0: en viernes. 97.9 La Raza, solo ídolos con música de calidad. Por ejemplo, el viernes puede ser una buena excusa para pistear, ¿no?
1: Tan solo porque es viernes.
0: Tan solo porque es viernes, ya te echaste básicamente la semana. La raza del taller.
1: Claro.
0: Que después de que cerraron, se echan sus chelitas, o la raza de la construcción. Incluso en las oficinas, yo aquí los he visto, bola de borrachos, Sí, los he visto, que tienen su escondidillo por ahí.
1: Y no nos dan.
0: No me da coraje que tomen, sino que no inviten, desgraciado. Pero, ¿cuál es una buena excusa para ti para pistear?
1: Escuchar una buena canción, chiquilín.
0: Oyes una buena canción y dices,
1: y dan ganas, empieza a darse.
0: Dame por favor un ejemplo, por favor, Rich.
1: Como esto, ejemplo, mira.

0: Que sea
1: domingo. Tengo que decir que qué discazo se aventaron. Sí. Miren, a mí no me están pagando por la promoción, se los prometo.
2: Ajá.
1: Pero ¿no? Hacía mucho tiempo que yo no veía que sacaran algo tan sabroso, pues tan esos que te sacan sed. ¿A poco no? Y lo oímos todo el disco, ya lo estuvimos escuchando toda la mañana.
2: Sí.
1: Y es de lo mejor que yo he escuchado en mucho tiempo. Y no es porque sea yo fan de Vicente Fernández, sino porque verdaderamente como que sí le pensaron, sí le echaron ganas, escogieron los temas, escogieron a los artistas. Y faltan más porque es un volumen uno, sí. Y me da a entender que va a haber un volumen dos con otros artistas, ¿no? Que ahorita vamos a mencionar cuáles creemos nosotros que van a faltar en un volumen dos. A ver, ¿esta es con quién? Con Eder Muñoz, ¿eh?

0: En contra de ella.
1: Échame atrás.
2: Oye, chiquilín, ¿por qué subiste de peso?
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1: Más bien pregúntate tú, ¿por qué se
2: está? No, yo ya estoy bajando.

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0: Mi favorita del disco y de las de Vicente Fernández es esta canción. Cuando me estén velando, a él.

0: Chiquilín.
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13: ¿Cuál es una buena excusa para pistear? Esa es la pregunta. 310-999-0979. Bueno.
14: Hola, buenas tardes. ¿Qué hubo? Buenas tardes, Ricardo. Habla el compa Eddie. Mi comentario de una buena excusa para tomar es para relajarse y sacar el estrés el fin de semana, de hey, todo el estrés acumulado de la semana. Fuera con unas buenas coronitas.
13: Hey. No veo, no veo fallas en tu lógica. No. Estamos completamente de acuerdo.
15: Claro que sí.

0: 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Olguita, ¿cómo es eso que perdiste tu perrito, Olguita? ¿En qué ciudad? Cuéntame.
1: Sí, aquí en Garden Grove. Se salió hace 3 días ya. Ajá. Y pues es un puro blanco, está bien limpiecito. Y pues no tiene el chip, lamentablemente. Y espero que pues tanta gente que te escucha, alguien si lo tiene... Ojalá. Si me puede llamar al 714-591-3170, yo les daré una recompensa porque la verdad, sí, estamos muy mal.
0: ¿De cuánto vas a dar la recompensa, mi Olguita? Si quieres decir...
1: $200 o $300.
0: Ah, perfecto.
1: Porque la verdad, pues, es parte de la familia. Ay, y la verdad, pues...
0: Los perritos sí son parte de nuestra familia y yo no me quiero imaginar el dolor que tienes en tu corazón y tus hijos. Si tienes hijos, ¿no? Posiblemente también encariñados con el perrito. Ok.
1: Sí, pues ya tenemos 9 años con él y pues es muy querido en casa. Mis hijos están muy mal. Incluso yo.
0: Ah, por favor, raza en Gardina, hagan paro. Si encuentran por ahí un perrito, es un puro, ¿verdad? ¿Es un puro? Olga.
1: En Garden Grove estoy entre la Harbor y Haskers.
0: Ajá. ¿Y el perrito es un puro, dijiste?
1: Sí, es un puro blanco, chinito, limpio.
0: Ok, es un...
1: Pero no le puso el collar.
0: ¿Es una mezcla, es un mix o es un puro, puro?
1: No, es un puro, puro.
0: Ok, pelo chinito, ya sabes, un pelo chinito, más o menos grandecito, como de cuánto, ¿cuánto de grande? ¿Medio metro, más o menos? Ay.
1: Sí, sí.
0: Ok.
1: Y si le llaman Terry, pues él los va a reconocer su nombre.
0: ¿Cómo se llama?
1: Terry.
0: Ah, ok. ¿Terry o Perry? ¿Terry de T de
1: no,
0: Tomás?
1: Terry.
0: Terry, ok, muy bien. Responde Terry. Al nombre de Terry, es un puro en Garden Grove. Raza, hagan paro, si lo ven por ahí, comuníquense. Déjanos otra vez tu número de teléfono, por favor, Olguita.
1: 714-591-3170.
0: Ok, aquí me lo dejas. Aquí me lo dejas, porfa, el teléfono por si alguien lo ve. Suerte, ojalá que lo encuentres. Deseo todo corazón, con toda mi alma, que encuentren a su perrito, mi Olguita. Gracias.

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0: 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Mi querido Jorge Barrera, una excusa para pistear. Una buena excusa para pistear. Tuya.
1: Pues yo no sé, cuando me ponen una canción de Magneto, de Maná, yo creo ahí.
2: ¡Ay, no más!
1: No, ahí escuché por ahí unos rumores que les gustan ahí a los de la raza, que escuchan Magneto. Dice.
0: De Magneto. Bueno, es que puede ser que sí. Magneto tiene rolas románticas que te hacen recordar.
1: Son señales de fin de mundo, chiquitín.
0: Son señales de envejecimiento. Ah, bueno, pues una buena rola. A lo mejor no de Magneto, pero es una buena rola.
1: Sí, yo creo, para mí personalmente, pues la vida que pasan cosas bonitas es para celebrar un traguito, pues ¿por qué no?
0: Ah, ¿entiendes? Un traguito para celebrar, otro traguito para celebrar, otro traguito para celebrar.
1: Sí, celebrando se la pasa uno.
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0: Que tengas excelente, excelente fin de semana. Nos escuchamos primeramente Dios el lunes. No, mañana no, mañana sábado. Primero sábado. ¿Dónde vas? Que más valgas. Mañana sábado nos escuchamos. Lo que quise decir es que el lunes tenemos boletos para Disney y la clave te la vamos a dar a las 11 de la mañana en punto. Hoy cumpleaños José Manuel Figueroa. Es Día del Maestro en México. ¡Feliz Día del Maestro! Un aplauso. Gracias, maestros queridos, por haber hecho lo que pudieron con nosotros, ya porque a veces sí digo yo, ay, jole, ¿no? No sé cómo nos aguantaban, ¿no? Pero gracias y felicidades. Y es Día Nacional para darle flores a alguien. Te traigo estas flores porque no encontré otras peores. ¡Feliz fin de semana! ¡Viene el compa!

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Mientras se buscan regulaciones para las bicicletas eléctricas, dos jóvenes chocan contra un agente motorizado. 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Mire, mi racita, le estábamos platicando al inicio de la semana que estaban regularizando las bicicletas eléctricas, porque a unas ya no se les considera bicicletas, sino motocicletas. Y es el caso de que estaba ayer un agente motorizado persiguiendo a dos adolescentes que iban a todo lo que daba en bicicletas eléctricas tipo motocross, pero con pedales. Y aún no está claro cómo chocaron con este agente, pero lo que sí se sabe es de que el agente iba atrás de ellos, anduvieron haciendo ahí un tipo de piruetas, cuando uno de ellos, tómala con leche, se estampa, fue a caer por allá el pobre policía motorizado. Se encuentra hospitalizado, de hecho, mi carnalito. Después, las autoridades dijeron que los adolescentes habían sido localizados y arrestados bajo sospecha de conducción temeraria. ¿Qué tal? Platique con sus muchachos y si andan en bicicleta eléctrica, que la usen, pero con responsabilidad, porque las consecuencias pueden ser muy muy altas. Yo soy el Monchis, activando Los Ángeles. Estás en Arrasa 97.9. ¿Por qué no me marcas al 310-999-0979? Me dejas tu mensaje de voz, lo compartimos. Recuerda que tú eres la persona importante de este programa, así que deje su mensaje de voz, al fin que nadie le ve, hombre. Ahí lo pasamos y lo cotorreamos y ya estás participando para tus boletos de Tucanes de Tijuana, Banda Machos, Mi Banda El Mexicano, en el Toyota Arena de Ontario. ¿Ya te latió? ¡Ay, ama! A mí sí. ¡Súbele a

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El metal más caro del mundo no es el oro. El metal más caro del mundo es el californio 252. Siendo tan escaso que solo se pueden producir unos cuantos microgramos al año, llegando a costar 27 millones de dólares por gramo. Soy el Monchis, activando Los Ángeles.

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0: birria, una birria estilo Michoacán de res, pero sí sabrosa, mire, y aparte su chilito a un lado. Y no solamente trajo la birrita, sino que también se trajo su montalay. ¡Ay, mamá! ¡Pura pancita, mamá! Y claro, no se vino sola, nos trajo unas ampolletitas, unas chelitas chiquitas, pero bien heladas, para bajarnos todo esto, su cebollita picadita, cilantrito, y vámonos. ¡Ay, papá! Con permisito, dijo Monchito, ¡provechito, mamá!
1: ¿Quién dice?
0: ¡Ay, ay, ay! Sí sabe al pueblo, sí sabe al rancho, a

de $200,000 a quien dé información de una ex especialista de la Fuerza Aérea acusada de espionaje. Estás en la Raza 97.9, solo ídolos con música de calidad. ¿Cómo ve, mi racita? El FBI anda buscando a Mónica Witt, una ex especialista en contrainteligencia de la Fuerza Aérea de Estados Unidos, pero que espiaba para Irán. Ella fue acusada por un jurado en el 2019 bajo cargos de espionaje, incluida la transmisión de información de altos funcionarios de Estados Unidos que los ponía en riesgo. Esta mujer, nacida en Texas, sirvió a la Fuerza Aérea en 1997 hasta el 2009, antes de que se descubriera que espiaba para Irán. ¿Cómo la veis, boli? Ahora la buscan. Y a quien dé información de esta mujer, $200,000 luego de recompensa. Si usted la ha visto, pues póngase en contacto con la policía más cercana a su localidad. En un rato más, mi racita, ahí viene el general y más adelante, la activadota. Soy el Monchis, activando Los Ángeles, es la Raza 97.9.

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1: Buenas tardes, tengan todos ustedes. Por aquí les saluda José Velasco desde la ciudad de Santa Fe Springs y nos encontramos en la cabina activada del Monchis en esta ocasión. Saludando a toda mi gente de Chapala, Jalisco, conocido como el lago más grande de México. Significa lugar de ollas pequeñas o lugar mojado. Chapala se convierte en uno de los centros más turísticos del estado de Jalisco. Palapas tropicales y restaurantes, su gastronomía como el marlin ahumado, pescado zarandeado, ceviches, carpa en birria, caldo al michi, los charales dorados. Chapala, rinconcito romántico en Jalisco. Y la gente de Jalisco, escuchamos La Raza 97.9, solo ídolos con música de calidad. Excelente fin de semana.

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1: ¡Ey, ey, ey, mi racita! Y vámonos con el escuadrón raza que se
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13: Para toda la raza que está por el área de Maywood, el tráfico en el 710 se está poniendo bastante intenso. Si van por el 5, los retrasos son de hasta 15 minutos. Si vienes por el 405, el tráfico está prácticamente a vuelta de rueda. Y por el 110 al centro de Los Ángeles, a la altura de la Vernon Avenue, el tráfico está prácticamente parado. 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

clausuran una casa de supuestos masajes ilícitos en la ciudad de Whittier. 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La policía dijo que pues cerró un salón de masajes que había sido identificado como ilícito y se ordenó el cierre inmediatamente con el apoyo del Departamento del Cumplimiento del Código Municipal de la ciudad de Whittier. Todo esto recurrió por una llamada. Uno de los vecinos dice que se le hacía sospechoso que entraran y salieran mucha racita, pero lo más raro es de que no entraban por la puerta principal, sino por la puerta de atrás. Y eso hizo sospechar de que algo ilícito se hacía ahí adentro. E igual dijo ella, hay alguien obligado a estar ahí sin su consentimiento. Entonces dice que le alegra que alguien haya llamado y que haya llegado la policía. No han identificado a nadie, al menos si hubo arrestos o no. Sigue la investigación. La policía nada más señaló que el salón de masajes fue identificado como ilícito y se ordenó su cierre inmediatamente. Van a ver qué es lo que sucede y qué resultados da con esto, porque sobre todo sospechan de trata de personas. Cuídese y cuidémonos entre todos. Yo soy el Monchis, activando Los Ángeles. Estás en La Raza 97.9. Y en un ratito más, ahí viene el general.

0: 1-800-999-0979 es la línea telefónica. Márcame, deja tu mensaje de voz y lo compartimos con toda la racita, o tan solo con que llames ya estás participando para tus boletos de Tucanes, Banda Machos y Mi Banda El Mexicano en el Toyota Arena de Ontario. ¡Ay, amá! ¡Ya los vi!
1: ¡Ese mi Bochis! ¡Buenas tardes!
0: ¡El General!
1: Aquí, mira, mira, oyéndote de ese lugar que clausuraron de masajes ahí en Whittier, Bochis.
0: Sí.
1: Qué mala onda, nunca lo probé.
0: ¡Ay, joder, maíz! Ahí hubiera salido en el periódico.
1: No, Jamaica. Lagarto, Bochis. Fíjate, de masajes, una vez mi suegra me dijo, ¡ay, yernito, no sea malo, porque no me da un masajito en la espalda! Le dije, ¡ay, suegra, mejor le lavo el coche!
0: ¡Qué grosero!
1: ¡Ay, me lleva menos tiempo, Bochis! Estás como mi mujer. Me estaban haciendo un masaje en la cabeza antiestrés para el dolor de cabeza. Y me dice mi esposa, ¡ay, viejo, tienes muchos nudos aquí en la cabeza! Antes de que yo te conociera, ¿quién te hacía tus masajitos, querido?
0: ¡Ah, mira qué tierna! ¿Y qué le dijo usted?
1: Pues nada, Bochis, la verdad, que antes de conocerla, a mí no me dolía la cabeza.
0: En la raza 97.9. Yo soy el Mochis, activando Los Ángeles. ¡Súbele!
1: ¡De veras, Mochis!

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Hola, Monchi. Aquí escuchando tu programa. Voy en la carretera manejando, escuchando tu lindo programa. Me gusta mucho la música y el programa que haces. Y siempre escuchándote. Y pues estamos bien activados con el Monchi.

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Mi Rosita, llegó el momento de la activadota. Recuerde usted que la activadota no es otra cosa más que palabras, alimento, vitaminas para el alma, para ti, para tu cerebro, para que continúes en el curso hacia tu sueño, hacia tu éxito. Que no te desvíen, es muy fácil desviarse. Nuevamente, cuando ve usted que ya va para otro lado, dirija el rumbo, no pierda el rumbo, no pierda el rumbo. Acuérdate, tú tienes solución para todo. Y cuando no encuentres la solución de un problema, es porque quizá ese problema no es para resolverse. Igual y ese problema es una verdad que debes aceptar. ¡Ay, ay, ay! Hay que plantarnos y saber que somos únicos en el mundo. Pero también hay que saber que tenemos limitaciones. Soy el Monchis, activando Los Ángeles con lo tuyo. Logra el éxito como no sigua. ¡Súbele! 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Quisiera volver.